0: ejemplo, viste La Moda 2 por una importante razón, pero está en espera de su tercer hijo. Fíjate, yo pensé que era el primero.
1: No, tres hijos. Oye, entonces...
0: Ya tiene dos y este es el tercero. Ya tiene edad también, ver, entonces, por eso llamó la atención.
1: Fue durante el rodaje, ¿no? Entonces ella...
0: Dicen que ya traía pancita chiquita, porque ahorita ya trae panza botada, o sea...
1: No, traía pancita en la... cuando hizo medios, ¿no?
0: Sí,
1: cuando
0: que trabajó. Fue a México y todo.
1: Ah, entonces cuando estaba en el rodaje, seguro ahí... Llegó la pareja y dijo, ¿qué pasó? Mira, chiquita, aquí
0: me... Pues yo creo que sí. Mira, ella ya es mamá de Jonathan de 10 años, de Jack de 6, y ahorita está esperando a su tercer hijo. Lo dio a conocer la noticia a través de un video publicado en su cuenta de Instagram. Anne Hathaway mantuvo en secreto su embarazo durante esta promoción porque dijo, bueno, yo me quería mantener con la noticia de la película, no del embarazo.
1: No, pero qué bueno, ¿eh? Porque luego de repente cuando dicen al mes que están embarazadas, híjole, hay que manejarlo con mucha precaución, ¿no? Por eso, por la salud del bebé, ¿no? Así que sí. Enhorabuena para Anne Hathaway.
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1: Un tema que honestamente nos cuesta mucho trabajo tocar porque yo sí cojeo de esta pata, una disculpa, y yo no sé si a ustedes les pasa igual, pero ¿qué pasa con la ropa que ya no usamos? ¿Qué hacemos? O con la que nos arraigamos, que a lo mejor dices, híjole, es mi favorita, o es una edición especial,
2: Hay ropa que no queremos soltar porque... O está bien fea esa playera, pero la sientes rica y te gusta, y está fresca hasta para dormir. O sea, hay ropa que no sueltas aunque ya esté vieja.
1: Sí, no, yo tengo ese problema. Yo esta semana le decía a Pati, tengo que dejar la ropa. De verdad, yo creo que ya tengo que soltar. Una vez dejé una camisa edición especial de Star Wars Boba Fett, se la regalé a un compañero de la radio, y no sabes cómo me arrepentí, dije, porque la camisa estaba perrísima.
2: Y se la dejé.
1: Se la regalé y cada que lo veía, dije, ¿sabes qué? Regrésamela, ¿no? No, pues, regrésamela. Decía, no, porque estaba bien chida, ¿no?
2: Ya no tiene B de vuelta, Magui. Pero a ver, ¿tú qué haces con tu ropa? ¿Haces venta de garage? ¿La vendes? ¿La intercambias?
1: ¡Nada!
2: ¿Ya se usa mucho? ¿Nada? ¿O la acumulas? ¿O la regalas?
1: Yo lo que he estado haciendo, sí traigo, haz de cuenta, separo la ropa. Y alguno digo a mi esposa, oye, a ver, ¿de esta cuál le queda a tus hermanos? Porque sus hermanos son como de la misma medida. Y hay ropa muy buena, porque la verdad soy cuidadoso de la ropa, ¿no?
2: La compartes con familia.
1: Y se ve bien, digo, no se ve vieja.
2: Sí,
1: no,
2: exacto,
1: se
2: te voy a decir, oye, pero sí les da ropa buena.
1: Si ya ve uno que está rota y remendada, pues se lo regalo.
2: Eso no se la vas a dar a los cuñados.
1: Pero a mí me cuesta muchísimo trabajo
2: deshacerte de la ropa.
1: El otro día vi a un cuate que hacía de las camisas, las t-shirts, que a mí me gustan mucho, que son como con gráfico, que decía que cuando no las quieres deshacer, hagas cojines de ellas, que hay una especie que mandas a hacer cojines.
2: Está padre, o sea, con el estampado. Aunque esté desgastado.
1: Sí, pero se ve bien, como un cojín, la tela funciona.
2: Como muy vintage.
1: Estos forras cojines.
2: Órale.
1: No es mala idea, ¿no?
2: No es mala idea, fíjate, ¿qué hago yo? Yo la regalo, la dono.
1: La puedes donar.
2: Hay un centro de distribución que vas y dejas ropa, te lo piden limpia, en buenas condiciones, y ahí la dejas, ahí la revisan, la separan y la destinan a comunidades que no tienen recursos.
1: Hay gente que la puede vender en Marketplace y demás, o por qué no, también, si ve a algún homeless en la calle, carga ahí las camisas y se las puede regalar a algún homeless.
2: Un suéter, algo así.
1: Puede ayudar, ¿no? Seguimos con ese tema. ¿Usted qué hace? Porque ¿por qué guardamos estas personas?
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1: Hoy estamos hablando, amigos de Club Hit Latino, acerca de la ropa. ¿Qué hacemos con la ropa que ya no usamos? ¿La vendemos? ¿La reutilizamos, no? Como algún tipo de cojín, o a lo mejor la donamos, ¿no? La acercamos a asilos de ancianos, orfanatos, albergues. ¿Qué hacemos con la ropa? Cuéntanos. Mira. Además que, por ejemplo, Pati, lo más terrible es cuando tiene un arraigo. Imagínate,
2: sí, o que te la dio, no sé, alguien especial, tu mamá, tu papá, tu esposa, y dices, esta ya no está bien, pero no me quiero deshacer de ella.
1: Yo tengo una camisa que me dio mi hijo, así cuando él tenía como 4 años, de un día del padre, que dice, best dad of the world.
2: Ajá.
1: ¿Cómo la voy a regalar?
2: No, pues la puedes conservar o hacer cojín.
1: Hacer un cojín.
2: Fíjate que también otra vez hay quien la recicla, o sea, la transforma y la repara antes de deshacerte de la ropa. Recomiendan que consideres si puedes darle un giro creativo.
1: Sí, a lo mejor puedes reutilizarla de alguna otra forma.
2: Un parche.
1: No sé, pero sobre todo, ¿sabes qué? Las chamarras. Aquí, sobre todo en Estados Unidos, que compramos chamarra cada temporada, yo tengo el chamarrerío ahí.
2: Y ocupan un espacio.
1: Sí, no, las chamarras son muy bromosas, sobre todo aquí cuando está nevando. Y luego regalas una de nieve y neva al día siguiente. Y tú, no, ya la regalé, voy a tener que comprar otra. Y no son baratas, ¿eh?
2: Porque también igual estamos hablando de la ropa, pero lo mismo pasa con los zapatos. Uh-huh. Que los zapatos creo que es más difícil regalar, ¿no te parece?
1: Sí. Oye, ahora, ¿los calzones se pueden regalar o no?
2: No, yo sé que se tiran a la basura.
1: ¿Los calzones ya se tiran? ¿No se regalan? ¿No? Aunque estén lavaditos y...
2: ¿Pero si tienen hoyos?
1: Ah, no, con hoyos balaseados, no. Pero un calzón bien lavado...
2: Descosido del pespunte de la ingle. No, al calzón tírelo a la basura.
1: Se tira el calzón.
2: Ya fue usado una vez por usted.
1: Y quién sabe cuántos gases o cuántas rajas de canela.
2: Perdón, el calzón no lo done.
1: Pero a lo mejor hay gente que lo necesita, Pati, y que no le importa.
2: No sé, yo prefiero dar.
1: ¿El traje de baño se dona o tampoco?
2: Pues ese sí, fíjate.
1: No, tampoco, porque van también pegados con también la cauliflower. Es más, y si hacen pipí en la alberca, peor. Ese está peor todavía.
2: No, ya, entonces, mire, nada, ropa interior, cero la dona.
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1: Hablemos de lo que le da la vuelta a las redes sociales y lo que es tendencia y lo que todo mundo platica. Y es que, imagínense nada más.

0: lo que pasa con las relaciones, Patricia. Ay, ay, ay, ay, ay.
1: A ver, ¿de qué? ¿En qué aspecto? ¿De qué?
0: Miren, hay que decir que cuando hay unas relaciones personales, pues obviamente hay dudas de que si sí les son fieles o no les soy fieles y demás, ¿no? Pero, ¿qué pasa con la confianza, no? Y es que puede pasar absolutamente todo. Y esto se ha convertido en un tema interesante. Y es que lo que comenzó con una simple duda dentro de una pareja terminó convirtiéndose en un video viral que hoy aparece en todas las redes sociales. Porque
1: caray.
0: La protagonista de la historia es Yerslane Alves, residente de João Pessoa. Fue grabada mientras dormía luego de que su esposo notara comportamientos inusuales durante la noche. Es que durante la noche la pareja decidió colocar una cámara en la habitación, ¿no? Entonces empezó la mujer a hablar sola, así, cuando estaba dormida. Entonces imagínate, imagínate que empezara así, ay, Miguel Ángel.
1: Ay, Dios. Ay. Ay, Dios, ay, Dios.
0: La revelación. Entonces, ay, ya cuando dieron el video, dije, ¿qué pasa? ¿Quién es Miguel? Ah, Miguel Ángel. Es que sí te dije que es el arcángel Miguel, ay, es el que me cuida, ¿no?
1: Claro, ¿y yo cuál me chupo?
0: A ver, la pregunta, o qué hacía Miguel Ángel, también hacía lo mismo. Pregunto, Pati, si tú escuchas durante el sonambulismo de tu pareja que está dormida, decir el nombre de otra persona, ¿provocaría alguna duda en ti?
1: Claro, pues porque están diciendo nombres de otra mujer.
0: Pero a ver, los pero sabemos que los sueños no tienen mucho que ver con la realidad en ocasiones.
1: No me importa, es el subconsciente.
0: Pero
1: ¿sí se llama así, no?
0: Sí,
1: o pero inconsciente.
0: ¿Dudaría? No, es otro. El subconsciente, no, el consciente es otra cosa. Pero ¿dudarías?
1: No, pues dices, ¿qué pasa o qué?
0: No, pues sí le pregunto. Pero
1: o sea, sí me entra a mí la duda, ¿eh?
0: Pero tú le preguntarías, oye, te escuché que
1: sí, claro,
0: decías no el nombre de alguien.
1: Sí, claro.
0: Y si no, pues no me acuerdo.
1: Pues sí, no se va. ¿Tú te acuerdas de lo que sueñas o hablas?
0: No, no. ¿Pero por qué juzgarías a una persona por eso?
1: Pues porque la anda nombrando.
0: Bueno, pues
1: ¿qué hay detrás de eso?
0: Se armó la de Dios es padre. ¿Usted que confería a una persona? Es más, ¿se divorciaría? Porque...
1: Bueno, tanto así, espérate.
0: No sé, está dormida y dice el nombre de otro, del vecino, por ejemplo.
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1: Oigan, justo ayer platicábamos que, bueno, el domingo fue el Día del Padre, la pasaron espectacular, me imagino que así fue, pero en México y en Latinoamérica hay un papá que es el papá absolutamente de todo Latinoamérica.
2: Ay, no, es que lo que comenzó hace años como una ocurrencia de internet, ya, es una de las bromas más populares en redes sociales, donde dicen, oye, que Chayanne, no, pues el papá de todos. Oye, no, ahí está el papá de todos. No, qué bien baila el papá de todos. Okay, el papá de todos es...
1: ¡Chayanne!
2: ¡Chayanne!
1: Oye, ¿a qué concierto vas a ir? Voy al concierto de mi papá.
2: Ah, sí.
1: ¿Cómo que al concierto? Al concierto de Chayanne.
2: O ponen una foto y el que más le gusta a mi mamá, el novio de mi mamá.
1: El novio de mi mamá. Es que sí, qué increíble, ¿no? Cómo Chayanne tuvo esta fuerza de que es el novio de... No solo de las mexicanas, papá sino de la todos. Gran comunidad latina. ¿O sí nació este tren en México? Creo que sí, ¿verdad?
2: Sí, y fíjate que lo interesante y lo divertido es que no solo ha reconocido el fenómeno, o sea, él reconoce el fenómeno y también lo...
1: Se subió al tren, ¿no?
2: Sí, ya se burla y cotorro de eso.
1: Si alguien llega y le dice, papá, y él le dice, hijo mío, ¿sí? O sea, el día que a Elmer... conocido como
2: Se llama Elmer, ¿verdad?
1: ¿Le salgan verdaderos hijos fuera del matrimonio?
2: A ver,
1: ¿qué va a pasar ahí?
2: Oye, uno en Chile, uno en Argentina, uno en México.
1: Le va a decir, vieja, pues, ¿qué te digo? Soy el papá de todos, ¿no?
2: Es que, mira, es muy carismático y él, pues, así se le conoce, como el papá de todos, lo que tú dices bien. Y él lanzó una invitación, ahora que fue el Día del Padre, que rápidamente se convirtió en tendencia, fue viral, porque él dice, bueno, pues todos manden una foto con su papá, o sea, con él, ¿no?
1: Conmigo.
2: Claro. O sea, también ella le hace el cotorreo al tema.
1: Sí, pero vuelvo a lo mismo. ¿Usted cree? Imagínate que a mí se me dice, ay, el papá de aquí de Los Ángeles, ¿no? El Mauro, ¿no? Y al rato que sí me salgan hijos,
2: ándale, ¿no? O sea, ahí no vas a querer.
1: El papá, ¿verdad? Ya no quiere, ¿no? Pero bueno, pues ¿usted considera que papá es Chayanne, el papá de todos?
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1: Llegó el momento de los deportes, pero antes los invitamos a que se conecten a Nueva.News.
2: Nueva.News, una nueva alternativa para información, para estar al tanto de noticias, actualidad, todo lo que tiene que saber aquí de la Unión Americana, espectáculos, deportes. ¿Tú ya ingresaste a Nueva.News?
1: Ya ingresé a Nueva.News. De hecho, estaba checando, estaba revisando las notas de hoy en Nueva.News y habla de del proceso de la selección mexicana, que mañana hay partidos interesantes, ¿ok? Mañana miércoles, República Checa o Chequia contra México, también Sudáfrica contra Corea, Escocia contra Brasil, Marruecos contra Haití, Bosnia contra Qatar y Suiza contra Canadá, ¿eh? Y el que nos importa, sin duda alguna, pues es el de México, ¿no? Que claro. El conjunto de Javier Aguirre estará buscando cerrar la fase de grupos manteniendo el invicto. El Tala tiene la portería intacta, ¿eh? Hay que decir, después del parón aquel contra Corea.
2: ¡Qué maravilla!
1: Chulada. Entonces, hay mucha motivación. Está a punto de ligar más partidos consecutivos sin conocer la victoria. Lleva 10, ¿eh? Podría ser su partido número 11, invicto. Entonces, ojalá, ¿eh? Ahorita está en el liderato del sector, ¿no? Hay muchos que dicen que es probable que haga cambios. Yo digo que, a ver, si ya estás ahí, puedes jugar con Memo Ochoa, ¿no? O sea, sin ningún problema en la portería y descansar al Tala, que mereció, se lo tiene, ¿no?
2: Ándale, esa podría ser una opción, ¿pero crees que se haga así?
1: Pues es probable. Yo creo que este partido de mañana contra Chequia le da la oportunidad a Aguirre de experimentar, aunque los que saben de todo esto dicen, estás loco, ¿cómo va a experimentar?
2: Que no haga cambios así ya.
1: Vámonos todos directo a meter gol, o a lo mejor hace cambios ya cuando veamos un resultado un poquito diferente. Vamos a verlo así, ¿no? A lo mejor sí juega con Raúl Jiménez y con Quiñones en la delantera, o a lo mejor empieza con la hormiguita, ¿no? Puede ser,
2: es que no sabemos, no sabemos qué es lo que vaya a decidir. Lo que sí es que lo que sea, pues claro que queremos buenos resultados.
1: ¿Tú crees que le debería dar oportunidad a Ochoa en este partido?
2: Sí.
1: Sobre todo en este partido. Porque más adelante yo ya no le daré oportunidad. Si le va a dar la oportunidad a Ochoa,
2: que
1: sería
2: sea en
1: en el de mañana.
2: Pues no, que lo haga, ¿no?
1: ¿Usted qué opina?
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1: Y vamos a masacrar porque Dios los hace y ellos se juntan, Patricia. Y es que
2: estoy viendo los nombres de los que vamos a hablar. Son picosos, ¿no? Son polémicos.
1: Son polémicos.
2: Ay, no.
1: Son polémicos. A ver, si yo le digo Emiliano Aguilar, es así como. Ay,
2: es el hijo de Pepe.
1: El hijo de Pepe.
2: Que habló y que no se llevan bien, ¿eh?
1: Pues como que no hay buenas migas ahí. Aunque imagínate qué terrible, ¿no? Que tengas que a un hijo que no se lleva con.
2: Él ha hablado mucho de su familia, ¿no? Por lo menos de su papá.
1: Sobre todo que fue el día del padre, hombre, caramba, ¿no?
2: Exacto.
1: Qué fuerte. Debe ser muy fuerte para un papá que tus hijos no te hablen, ¿no? ¿Qué es peor? ¿Que ser papá y que no te hablen tus hijos o ser hijo y que no te hablen tus papás?
2: El primero.
1: Yo creo que es el papá que no te hablan tus hijos, ¿va?
2: Sí,
1: yo creo que se está.
2: Sí, teniendo. Porque cuando no te hablan tus papás, pues tú como hijo ingrato, no me importa.
1: Pues sí.
2: Me da igual.
1: Se fue por cigarros, ¿no?
2: A ver qué quieren. Sí, ya te pones en una postura ya más. Me vale.
1: Bueno, y fíjate, como estos dos personajes, Emiliano Aguilar y Gala Montes, como que cojean de la misma pata, ¿no? Porque sí tienen un problema de. Pues de aprecio familiar, por así llamarlo, ¿no? Porque también sabemos que la mamá de Gala. Pues ha tenido ahí cosas también interesantes.
2: No, y ella ha hablado también. Mejores, ¿no? Digo, no es que hable mal, sino que ha hablado la realidad, que no es buena.
1: Sí, por eso es que vamos a masacrar no solo a estos dos, sino pues al vínculo familiar que existe, ¿no? ¿Y qué momentos lo público puede ir más allá de lo hermoso que es lo privado y mantener cosas tan unidas? Y se los digo porque en redes sociales se encendieron las alertas después de que Gala Montes y Emiliano Aguilar compartieron fotografías desde Cartagena en Colombia. Llamó la atención porque
2: andan juntos,
1: no saben si había colaboración musical o más allá, ¿no? Si andaban tocando otro tipo de instrumentos.
2: Sí, estaban el clarinete, la trompeta,
1: ¿no? Puede ser el triángulo de sonidos, yo qué sé, cualquier tipo de.
2: ¿Cuál? El que se suena así como.
1: ¿Te acuerdas? ¿Nunca te tocó tocar el triángulo en el kinder? Yo sí.
2: ¿Sí?
1: Tocaba el triángulo y el pandero, era buenísimo.
2: ¿Y qué tal uno dice? Son instrumentos mensos.
1: O sea, mira, ese instrumento y el de la lluvia que utilizan las bandas se me hace el más
2: bello. Sí. No, eso está genial. El que lo tienen que voltear. Si tienen semillas o no sé qué le meten. Ay, no.
1: Así que bueno, pues vamos a ver qué pasa con esta pareja controversial.
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1: En esta esquina.
2: No se enoje, no se enoje. Ni usted, señora, ni usted, señores.
3: Yo ya me enojé y todavía no empiezo.
2: Espérense, espérense.
3: Yo ya me enojé.
2: Tranquilo.
3: Ya sé qué van a decir.
2: A ver, el tema es el manejo de la ira, el control, Patricia. ¿Quién se enoja más, los hombres o las mujeres?
3: Ya sé que todos van a decir, las mujeres.
2: No sé, te estoy preguntando, ¿tú qué opinas?
3: Ya, la ciencia está comenzando a dar nuevas explicaciones sobre las formas en las que la personalidad, la edad, el sexo y las experiencias de vida dan forma al modo en que sentimos emoción, todo. Mira, eso tiene que ver.
2: La edad, yo creo que la edad es algo fundamental, donde ya te empiezas a enojar un poquito más. Yo hay veces que pasaba muchas cosas por alto, así de, ay, no me voy a enojar, no. Pero hay otras que digo, ya no.
3: Ya no puedes.
2: Es que, Pati, es no saben ustedes, amigos, lo difícil que es ser tan buena persona.
3: Saquen canción triste.
2: Y vivir en un mundo donde hay malos. Pura negatividad, puro malo. ¿Sí o no?
3: Ponme un ejemplo concreto para explicarle bien a la gente.
2: Pues en general uno llega de buen humor y, cada, ¿cómo están?
3: Y ya
2: en el mismo trabajo, ya viene este. ¿Por qué llega a las 6 de la mañana tan feliz y tan contento? ¿Vienes dopado o qué?
3: ¿Vienes en un personaje o qué?
2: ¡Caramba, hombre!
3: Oye, pero ¿quién se enoja más, hombres o mujeres?
2: A ver, desde mi lado, yo creo que los hombres podemos llegar, creo, pensar que podemos ser un poquito más pacientes. Pero es que no quiero hacer una generalidad, ¿no?
3: Ajá, ajá.
2: Porque también hay mujeres que honestamente aguantan todo, ¿eh? O sea, son muy pacientes. Aunque también de repente
3: la leche
2: es muy corta.
3: Pues sí, pero tú cuando una mujer aguanta todo, ¿la crees paciente o mensa? ¿O dejada? Digo, ya es otro terreno, pero dicen, no, esta es bien mensa, bien dejada. Y uno dice, no, pues es que yo soy paciente.
2: Pero ¿qué tal si la chica en vez de paciente es abusada? Dice, me hago como la que... Me navego con bandera de que no hago nada y al rato, ñaca, yo te tengo bien atorado.
3: Son los peores.
2: Pero, ¿qué dicen? Los hombres dicen que en lo general son más agresivos que las mujeres porque son más cabríos, están más enfadados, ¿no? Hay investigaciones que han encontrado que las mujeres experimentan la ira con mucha frecuencia e intensidad, igual que los hombres, pero pueden llegar a ser hasta más mesuradas. Dicen que porque las mujeres a veces están enfadadas y actúan con ira con mucha frecuencia como los hombres, ¿no? Porque se enfadan.
3: Claro, sí, también todo cuenta, hay hombres que también se enfadan pronto.
2: Sí, entonces a lo mejor, ¿será que es equitativo? ¿Quién lo dice más? ¿Quién se enoja más?
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1: Oiga, ¿ha sido alguna? Cuidar nuestra alimentación es muy importante, pero ya sé que nadie lo hace. A ver, la pregunta de los 68 mil millones de dólares. ¿Qué es primero? ¿La fruta o la comida fuerte, ya la carne? ¿Qué es primero?
2: La fruta.
1: La fruta es primero, ¿no? Bueno, lo que dicen es que la fruta es primero y luego como que limpia, ¿no?
2: Pues para que... Sí, para que lo primero que caiga sea algo ligerito.
1: Ajá.
2: Fresco y pues muy sano, como es una fruta.
1: Y que quite el cochambre de las paredes del estómago, ¿no? Esa grasa visceral, que
2: sí,
1: es la más
2: si
1: difícil.
2: Si le echas un taco y te cubre todo de grasa, pues ya traes tu frutita, sí. Que no se hace como un balance, a lo mejor es lo mismo. Yo diría que fruta.
1: Eso por la mañana. ¿Y en la noche, Patricia?
2: En la noche yo no como fruta. Yo una vez escuché que no, que porque tiene mucho azúcar la fruta y en la noche cae mal y es cuando engordas.
1: Yo escuché lo mismo, pero...
2: Pero no me importa.
1: Dice. Dicen especialistas que la fruta en la cena mejora el control de la glucosa, sobre todo en adultos obesos. Eso es lo que dicen. Se ha analizado cómo reacciona cada comida en el día y se ha dicho que la fruta, ¿no? Pues ayuda muchísimo en el tema de la sangre en adultos con obesidad, según han informado algunos lugares de nutrición, y muestra que los desayunos con mayor consumo de fruta, lácteos, café o té sin azúcar y proteína se asocian con una menor variabilidad glucémica posterior, lo cual es positivo para la salud. Pero en cambio, sí, dicen, a ver, de que te comas un taco o algo fuerte, una hamburguesa en la noche a una fruta, es mejor una fruta.
2: Ah, no, pues una manzanita.
1: O una manzana.
2: Menos sí. Grasa, ¿no?
1: Sin duda.
2: Sin grasa, más bien.
1: Sí, aunque por eso, pero ahí rompe la teoría que tú tenías, que decían que no es bueno
2: por la fruta por la noche. Sí, bueno, pues la manzana o la fresa, que es la fruta que tiene menos azúcar.
1: Pues sí, entonces se evaluaron las ingestas de los alimentos, sobre todo en el tema de la noche, y bueno, hay una respuesta de que se puede controlar, ¿no? Que si comes, hay un contenido de azúcar importante, pero la fibra y los compuestos bioactivos favorecen. O sea, sí hay azúcar, pero hay cosas que favorecen todavía más. O sea, la azúcar queda en tercer término, haz de cuenta, ¿no?
2: Sí, sí, sí, exactamente. O sea, ¿y usted qué prefiere?
1: O una jicamita bien picadita.
2: Ándale, esa no tiene azúcar.
1: En la noche estaría genial, ¿no?
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1: Hay algo muy bonito que se comparte en pareja, amigo del Club Gil Latino. Imagínense nada más, se comparte los alimentos, se comparten las vacaciones, el automóvil, todo. Pero se comparte la música, Patricia. Son los mismos gustos musicales entre hombres y mujeres.
2: No, pues es muy variado.
1: Pues muy variado. Por ejemplo, ¿qué es lo que escucha más el hombre según...
2: ¿Banda?
1: Bueno, sí.
2: Mucha banda, regional mexicano.
1: Sí, muy bien, muy bien. Lo dice bastante bien. Denle una cerveza a esta dama. Porque los gustos musicales masculinos, según las estadísticas, son los géneros de rock, el rap, el heavy metal, el blues, la música electrónica y, obviamente, en primer lugar, el regional mexicano, Patricio.
2: ¿Qué hubo? No anda berrada.
1: En alguien latino, ¿no? En alguien, por ejemplo, anglosajón. Por ejemplo, aquí en Estados Unidos, los hombres son rockeros, son heavy metal.
2: Es rockero 100%.
1: Bueno, y country. Aquí yo he escuchado que la música country también está muy arraigada, sobre todo en algunos condados, ¿no?
2: Depende en qué parte, ¿no?
1: Pero como el heavy metal, bueno, más bien el rock y el country son como compas, ¿no te has fijado que hay una fusión?
2: Una fusión ahí interesante.
1: Interesante, sobre todo que hay fusiones también del rock de los 70 y el metal y la música electrónica también, ¿no? Entonces, la reacción de la música en el ser humano definitivamente ayuda mucho. Desde los fundamentos biológicos, desde cómo nos comportamos en momentos de estrés, ¿no? Es un rol de cultura, de socialización y también de identidad, Patricia, la música, ¿eh?
2: Ah, no, claro. Por ejemplo, en México, pues el regional mexicano, ¿no?
1: ¿Tú andarías con un brother así que... Me gustan los viernes, las vacas, los viernes, la vaca, total.
2: No sé, yo creo que no.
1: ¿Quién sabe? Véngase para acá.
2: ¿Quién sabe? Da el rato me bien contagiada.
1: Imagínate que a Harfush le guste así la banda pesada.
2: Yo creo que a Harfush, ¿qué escuchará? Jazz.
1: No, Harfush se ve que sí le gusta lo bélico.
2: No creo. Ay, es de seguridad y escuchando sus corridos bélicos.
1: Yo creo que sí, ¿no?
2: Pues no sé, siento que escucha Caifanes y eso. ¿Sabes?
1: Ay, creo que no. Tú que sí es hijo de María Sorteo. A lo mejor escucha pura balada de Manuel, ¿no?
2: Ay, no.
1: ¿Quién sabe? Pero a ver, más adelante hablaremos.
2: Oye, ¿las mujeres?
1: Que escuchan las mujeres.
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1: Oigan, muy agradecidos a toda la gente que nos manda sus saludos en gran parte de la Unión Americana. Gracias a la gente de Trenton, allá en New Jersey.
2: ¡Saludos!
1: Gracias, gracias. Ahí en Annapolis, en Maryland, también nos escuchan. Gracias.
2: ¿Dónde más? Saluditos también a Frankfort, la capital del estado de Kentucky.
1: Ahí, muy bien, gracias. El condado de Franklin, que también escuchan a Dover, también, abrazo grande. Allá en Delaware, en muchísimos sitios. En Cheyenne, también nos escuchan. Allá en Wyoming, en Charleston, también, abrazo grande para Virginia Occidental. Y, por supuesto, a muchísimos otros sitios que también forman parte de la comunidad de Club Hit Latino.
2: Oye, fíjate que les tengo una noticia interesante sobre toda la gente de Delaware, del distrito de Columbia, Illinois, porque una marca de coches Honda ubica los coches Honda.
1: Sí, sí, sí.
2: Bueno, pues está retirando del mercado más de 800 mil vehículos.
1: ¡Ay, hijo, tanto!
2: Porque componentes, fíjate bien, de la suspensión de atrás, trasera, podrían fallar y hacer que los conductores pierdan el control. Lo que aumenta la probabilidad de un choque o de lesiones.
1: 800 mil vehículos están siendo retirados por el tema de la suspensión trasera, ¿no? Imagínate, y los que ya compraron uno, se tendría que revisar, ¿no? ¿O qué?
2: Sí, porque el retiro abarca ciertos vehículos, Honda Pilot, Passport, Acura, pero imagínate.
1: No,
2: se me hace
1: no.
2: Muy grande la
1: sobre
2: cantidad.
1: Todo, lo que dice esta información, para que lo tome en cuenta, son algunos autos que se vendieron en Connecticut, en Delaware, en el distrito de Columbia, de Columbia, en Illinois, en Indiana, en Iowa, en Kentucky, en Maine, en Maryland, en Massachusetts, en Michigan, bueno, por todos lados.
2: Sí.
1: En New Hampshire también, en New Jersey, Nueva York, Ohio, Pensilvania, Rhode Island, Vermont, Virginia. ¡No, hombre! ¡Todo está yendo!
2: Exactamente. Y mira, el problema se centra en el subchasis trasero que puede corroerse en los puntos de montaje de la suspensión, imagínate.
1: Tengo una amiga que tiene el chasis también ya corroído, ¿eh? Ya.
2: ¿Perdón? Ese es otro tema, ese es otro tipo de chasis. ¿También la van a retirar de circulación?
1: No, ella sigue circulando.
2: Ella está circulando entre varios pilotos.
1: Sí, el piloto, sí, ese chasis no importa.
2: Ay, no.
1: Así que bueno, para que lo tome en cuenta, ¿eh? Oye, ¿y qué pasa con esto, Pati? ¿Van a ser retirados?
2: Sí, les van a enviar cartas de notificación a los propietarios a partir del 7 de julio.
1: Así que si le rechina la cajuela, ya sabe a quién acudir.
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0: Ay, ay, ay, si alguien es fan del picante, soy yo, Patricia, perdóname.
1: Sí, te he visto que le pones mucho.
0: Perdóname,
1: tu,
0: de hecho.
1: Tu estómago me preocupa.
0: En la semana pasada le platiqué a Pati que sí, abusé del picante, tengo que decirlo, abusé del picante y andaba de cursi todo el fin de semana. Cursientísimo, Patricia.
1: ¿Pero fue por el picante? A ver, la gente que no sé, no se asuste. El picante no da curso, ¿eh?
0: Chorros y chorros de horas en
1: si
0: el baño.
1: Si quieres, no nos describas tanto.
0: No, pero voy a procurar, no, pero qué bárbaro, no paré. Todos los colores del arco iris estaban plasmados.
1: Amarillo, verde, azul, rojo, naranja, ¡órale! Negro, ¡órale! Negro.
0: No, ese no es el arco iris,
1: ay, no,
0: Patricia.
1: No, ya.
0: Terrible.
1: Ya.
0: Bueno, pero a ver.
1: Bueno, ya.
0: El enchilado, ¿cómo se nos quita lo enchilado con ustedes?
1: A ver, tú como buen mexicano, dime.
0: Yo, por ejemplo.
1: Un tip.
0: Yo cuando estoy muy enchilado, con agua, pura agua, agua pero, natural. Hay gente que toma leche, yo nunca
1: he tomado
0: leche.
1: Es que se te intensifica, a mí se me intensifica más con el líquido.
0: ¿Ah, sí?
1: No. O sea, dice ya, yo ya no sé, yo lo que hago es esperarme, pero en lo que estoy enchilada me pica la cabeza, bueno, empiezo a sudar.
0: Ah, caray, pero ¿por qué te va a picar la cabeza? ¿Tú tienes piojos el chile o qué? ¿Por qué?
1: No, pero estoy muy enchilada, pues me empiezo a poner caliente.
0: No, Patricia.
1: Caliente de la piel. O sea, me siento caliente y dicen que con granitos de sal. A mí nunca me ha funcionado eso.
0: ¿Qué? ¿Que se quita?
1: Sí, agarrar sal así.
0: Yo nunca. Hay gente que le pone sal, sí, cierto. Yo no. Yo siento que te pica más con sal, ¿no?
1: Pues bueno, hay quien consume leche.
0: Ajá.
1: Yogur o helado, o que come alimentos ricos en almidones, pan, arroz, tortilla.
0: Yo había escuchado. Yo creo que el pan, el arroz.
1: Estás así súper, súper, súper enchilado.
0: No creo que la mejor solución sea algo frío, algo helado. No creo.
1: Pero prende más.
0: No, es que si te ponen nieve, al contrario, te puede dar algo.
1: Yo
0: te
1: no tengo
0: polla.
1: Ningún remedio a mí solo. O sea, antes tomo agua, pero a veces eso no basta. Pues me desenchilo sola.
0: Fíjate, una vez, les voy a contar una anécdota, híjole. Una vez fui a Michoacán, acompañé a mi esposa hace muchos años. Y son muy buenas las carnitas de allá, ¿no? Entonces no tenían picante. Y le dijo, me llevó un habanero y yo se me hizo fácil desmenuzar el habanero con la mano, ¿no?
1: ¡Ay, error!
0: Espérate, ¿no? Y luego ya después me comí el taco delicioso, rico. Y luego digo, ahorita vengo, pues vámonos, ¿no? Sí, vámonos. Entonces, se me ocurrió ir al baño. Y agarré aquello. ¡No! No, el ardor, en la carretera, el ardor, aquel hombre, el ardor.
1: Lávese las manos cuando agarre chile.
0: Perdón.
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1: Música para nuestros oídos, sin duda alguna, el estar con una bella dama y que te diga te quiero, eso es música para nuestros oídos. Es lo único que necesitamos, Pati. O sea, que alguien nos diga te quiero.
2: Qué bonito, hay que ser cariñosas, hay que expresarlo, ¿verdad?
1: Sí, porque nunca lo son. Bueno, pero oigan, hablemos de la música. Hace rato hablábamos de la música en los hombres y sí, a lo mejor coincide conmigo. El rock, nos gusta el rockcito, ¿no? ¿Qué tal algo de del Tri, de México? Algo a lo mejor
2: de Maná.
1: De Caifanes, de Maná, ¿no? De alguna otra banda, o de heavy metal ya más pesado aquí desde Estados Unidos. Eso es lo que escuchamos los hombres, ¿no? También el regional mexicano, así de... Me gustan las viejas, el veno, chupando con mis...
2: Todo eso, puro corrido.
1: La trocona del año, las viejas, o sea, nos gustan ese tipo de canciones.
2: Sí.
1: Pero ¿será que a las mujeres les gustan esas canciones? ¿Qué escucha la mujer, Pati? ¿Cuál es tu música favorita?
2: Mira, yo creo que la mujer así en general, el pop. Yo creo que el pop sí es un género muy popular, especialmente en mujeres jóvenes y adolescentes.
1: O sea, ¿tú consumes Hash, Jesse Joy?
2: Sí, me gustan. Por ejemplo, Taylor Swift también. Hay a quien no le gusta que se le hace como muy rosa. O a lo mejor ya más chicas, Ariana Grande, Katy Perry, no sé, Adele también.
1: O sea, ¿sí te gusta?
2: A mí sí me gustan.
1: Yuri.
2: En español sí, Yuridia también. Las de Rompira o las de Tías a mí me gustan.
1: La Maldita Primavera.
2: Eddie Márquez,
1: O sea, pura de despechada. ¿De despecho?
2: Están buenas, fíjate.
1: ¿Necesitas un abrazo para ti? ¿Te hicieron daño? ¿Qué? ¿Estás bien?
2: Todo bien en casa.
1: Oye, es cierto, a ver, las mujeres escuchan más rolas de esas despechadas, ¿va? ¿Sí es cierto?
2: Que sí, eso es el mercado, claro. Vea un concierto de Edith Márquez y...
1: ¿O de Jenny Rivera, Patricia?
2: De Jenny, fíjate que a mí la banda no me gusta así como que para escucharla. No.
1: Pero sí iría, sí ha sido. ¿A qué agrupación regional ha sido? A ver.
2: Regional.
1: A Cristian Nodal sí lo irías a ver,
2: sí,
1: ¿no?
2: Sí, a Intocable también, el Potrillo, pues a Karim León también.
1: ¿A Grupo Frontera?
2: Grupo Frontera.
1: Ah, no, entonces sí te gusta el
2: Pero ya más así, belicona, no.
1: Pues más o menos, ¿no? O sea,
2: no tanto, pero bueno, es que depende. Ah, bueno, Karol G me gusta mucho.
1: Ah, el perro intenso, ya, confusión, carnal.
2: Shakira, por supuesto, ¿cómo no?
1: Shakira.
2: Fíjate que las adolescentes suelen inclinarse más por el pop en inglés y las mujeres mayores de 25, pues es más variedad entre géneros en español y música romántica o bailable. Bailable, imagínate.
1: O sea que tú...
2: Un baile de Veracruz, de Oaxaca, ¿o qué?
1: Con un huipil. Entonces tú romántica.
2: Romanticona, sí. Estoy tratando de encontrar de algún... Ah, bueno, ¿qué mujer? A ver, ¿qué mujer no escucha a Carlos Rivera? Carlitos Rivera.
1: El
2: ¿no?
1: papá de todos, ¿no?
2: No, bueno, ese no.
1: El papá de las nuevas generaciones.
2: El papá de los mexicanos.
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1: Ay, qué bonito este programa, que es muy incluyente. Hablamos de todo para
2: todos. ¿De todo?
1: Hablamos del Pato Merlín, ¿no? Que posiblemente mañana,
2: ¿Es pitonizo?
1: Es un pato, el pato que salió nomás así para hacer un desfile, pero ya en los programas de televisión en México ya lo ponen a adivinar, pues no adivina el
2: ponte
1: pato.
2: Ponte aquí y a donde te vayas es el que va a ganar.
1: Le ponen el piste en uno y en otro y el de la bandera es a donde gana, ¿no? Pero, bueno. Pues bueno, lo que sí es que el órgano rector del fútbol no deja que animales entren a los estadios y es probable que mañana se rompa una regla por años, Patricia, ¿eh? Que no había existido como tal, que entre a la hora el pato.
2: Pues ya lo estaremos viendo, a ver qué pasa.
1: Lo que sí es que, a ver, la familia está cobrando regalías de esto. Yo creo que no, ¿eh? O sea,
2: pues no.
1: Yo ya lo vi en comerciales al pobre pato.
2: A lo mejor ahí sí, obviamente ahí sí. Si alguna marca lo patrocina o no sé.
1: Pero qué tal si es un pato, pero con inteligencia artificial. También lo ya venden patitos hasta de peluche en tiendas.
2: Este es real.
1: Oh, no, no. Pero bueno, oye, mejor hablemos de otros animales. Hay una tortuga, la tortuga Jonathan, que alcanzó los 194 años y es el animal terrestre vivo más longevo.
2: Ay, ¿por qué tan joven?
1: Según los Guinness World Records. Así que bien, ¿no? 194.

0: De 4 años, casi casi mi edad.
1: Caray, 3, 4 vidas ahí.
0: Ahí están todas, ¿no? Así que, bueno, pues felicidades.
1: ¿Y si está bien?
0: Está bien viejito. Lo identifican como este quelonio longevo, ¿no? Que tiene una constancia, que la verdad es una figura récord. Y bueno, pues la reacción de todos es fenomenal. Hay que decir que este espécimen llegó a Santa Elena en 1882 y ya era adulto cuando llegó, imagínense. Pues Jonathan nació alrededor de 1832, sí, Patricia.
1: No, hombre, toda la historia que trae sobre su
0: caparazón. Que lo investiguen, que no sé, le hagan algo para ver algo de historia de este gran.
1: Que lo analicen, ¿no? Así bueno, no, sabe. Pobrecito. No es experimento.
0: Ya, a lo mejor ya cuando fallezca, ¿no? Pero por el momento, larga vida. 194 años.
1: ¿No? Ay, no.
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1: Nos vamos. Pero antes le recordamos que Nueva.news es el vínculo con la información y contigo para que conozcas todo lo que acontece en el mundo y, por supuesto, en tu terruño querido también, ¿eh?
2: Es correcto. Ingrese a Nueva.news. Hágalo ahorita que trae el celular en la mano sin hacer nada. Métase ahí, Nueva.news, y va a estar informado. Lo que aquí platicamos también ahí lo va a leer.
1: Claro, y gracias a la gente que estuvo en contacto con nosotros en muchísimas latitudes. Hoy hablamos de cómo quitarnos lo enchilado. Dice Pati que con leche, yogur o con helado. No sé, yo nunca lo he hecho.
2: Yo con agua. Yo es que ni con agua, porque lo que te comas, ¿sabes con qué? Con el mismo alimento, por ejemplo, un taco, pero ya sin, le muerdo un pedazo que no tenga chile.
1: Que ya no tenga picante, por eso no le ponga picante a todo.
2: ¿Quién le pone a todo ya?
1: A todo.
2: La riegan.
1: Y al rato, bueno. Oigan, mañana juega la selección mexicana contra Chequia. Y bueno, Javier Aguirre hará algunas modificaciones interesantes. ¿Será que mueve la portería?
2: ¿Qué será, oigan?
1: También estuvimos hablando acerca de...
2: ¿Qué hacer con la ropa?
1: ¿La ropa? ¿Qué hacemos con la ropa que...
2: ¿Qué tienes más, ropa o zapatos?
1: Ropa.
2: ¿Y qué tipo de ropa es la que tienes más? ¿Playeras? ¿Más pantalón? ¿Sí?
1: Playeras, mucha playera. Así que bueno, pues ahí está el detalle. Cuídense mucho. Nos escuchamos el día de mañana. Yo soy Mauro Hernández.
2: Yo soy Pati Sánchez. Síganos @maurazoTV @patisánchez_g.
1: Eso fue el Club Gilatino. Hasta la próxima. Bye.
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Ah, qué bueno están estas modelos, loco. Esta canción va para mi ex, güey. Algo que le compuse. Y pues a ver si ya se la voy a dedicar, a ver si deja de estar chingando con sus indirectas ahí. Échale, César. Vamos a enviársela, pues. Échale, César. Vámonos.

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0: Desde los estudios de MLC Noticias te saluda con mucho gusto Rosalba Suara. El secretario de Estado, Marco Rubio, anunció el despliegue inmediato de equipos de búsqueda y rescate provenientes de Virginia y Los Ángeles para asistir a Venezuela tras sufrir dos potentes terremotos. Los esfuerzos iniciales se concentran en localizar sobrevivientes atrapados bajo los múltiples edificios colapsados que dejaron los sismos de magnitud 7.2 y 7.5. El presidente Donald Trump instruyó a las agencias federales actuar con máxima celeridad ante el devastador saldo de víctimas que, según autoridades locales, ya supera los 160 fallecidos. Los históricos jardines de la Casa Blanca requerirán una millonaria inversión, esto tras los severos daños provocados en el Soldo Lounge por el reciente evento UFC Freedom 250. La firma Scott's Miracle & Woe donará $1,000,000 en fondos y productos al servicio de marques nacionales para iniciar la restauración. El plan de resiembra, financiado exclusivamente con capital privado, incluye una mezcla de pasto seleccionada personalmente por el presidente Donald Trump. Los deterioros también afectaron a la elipse, evidenciando el fuerte impacto de la infraestructura sobre el predio. La Corte Suprema anuló una restricción de Hawái al determinar que los ciudadanos con permisos de porte oculto pueden ingresar armados a propiedades privadas abiertas al público, como tiendas y restaurantes, sin autorización previa del dueño. En una votación de 6-3, la mayoría conservadora determinó que exigir este consentimiento vulnera el derecho constitucional a la autodefensa en la vida cotidiana. La decisión, celebrada por la Asociación Nacional del Rifle, pero calificada de peligrosa por sectores que promueven el control de armas, impactará también a estados como California y Nueva York. Para MLC Noticias, te informó Rosalba Suara.
1: Arranqueamos con noticias deportivas con Mixel Montoya. Estamos felices, señoras y señores. La selección mexicana cerró la fase de grupos del Mundial 2026 con un triunfo 3-0 sobre Chequia en el Estadio Azteca. Goles de Mateo Chávez, Julián Quiñones y Álvaro Fidalgo sellaron un hecho inédito. Y es que sí, por primera vez México ganó todos sus partidos de primera ronda en una Copa del Mundo. El tri amigos avanza con paso perfecto a los 16avos, cargado de confianza y con la expectativa de prolongar este momento histórico. Y es que muchos dicen, ¿y sí, sí? Y ahora en otras noticias, sabemos que Guillermo Ochoa entró al minuto 78 contra Chequia y se convirtió en el primer futbolista mexicano, amigos, con 6 copas del mundo. A sus casi 41 años, Paco Memo cumplió el sueño de jugar en 4 ediciones como titular. Recordemos Brasil 2014, Rusia 2018 y Qatar 2022, tras ser suplente en 2006 y 2010. Con ese récord, amigos, Memo Ochoa se instala en la historia del tricolor, más allá de los legendarios 5 copas Carvajal y Rafa Márquez. Sin duda alguna, se convierte en una gran leyenda. Hasta aquí los deportes, escuchaste a Mixel Montoya.
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respuesta al Creador por este nuevo día. Gracias, Diosito Santo. Gracias, Dios mío, por este nuevo día que comienza en este momento. Gracias también a cada uno de ustedes por su compañía, por su sintonía, por su presencia, por su preferencia. Muchas gracias. Bienvenidos. Como siempre, como cada mañana, es un gusto el poder encontrarnos, el poder saludarnos, el poder comenzar juntos el día, servidor de todos ustedes. Y yo soy

saludándoles, muy feliz, muy contento de poder comenzar una mañana más juntos. Aquí a través de la Jefa 700. Y en caso de que ese cuerpo tuyo ya ni siquiera le interese, ya no se acuerde, ya ni siquiera piense qué día es, primo, recuérdale a ese cuerpo decadente tuyo que el día de hoy es el día que está

0: ¡Viernesito, papá! ¡Es viernes! ¡Oh, yes! ¡Es viernes y el cuerpo lo sabe!
1: Y el cuerpo lo sabe,
0: es viernes y el cuerpo lo sabe, sabe que hoy es día de pedirlas, sí, primo, hoy es día de pedirlas, hoy las vamos a pedir, las pisteadoras de la jefa, es viernes de pedir sus pisteadoras, en la siguiente hora, eso de las 8 de la mañana, es viernes.

Hay que chupar, hay que chupar, hay que chupar. ¡Viernesito, papá! Y aquí en La Jefa por la Mañana también lo sabemos, primo. Sabemos que es viernesito, primo.

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0: Te primo, un camión descompuesto está generando demoras sobre el Chesapeake Bay Bridge en la ruta 50 hacia el este, aunque los carriles principales ya están despejados. Sin embargo, el tráfico sigue bien atorado en ese punto. Acá en el área metropolitana, un vehículo descompuesto también está atorando el tráfico medianamente en la 495, la Capira Beltway, en Las Localens, en el Aure Loop, sobre el puente Woodrow Wilson. El carril izquierdo lo vas a encontrar bloqueado por este vehículo descompuesto. La temperatura, Washingtonians, buenos días, capitalinos. La mañana de hoy nos levantamos con un cielo parcialmente nublado para el Distrito de Columbia. La temperatura al momento, 74 grados. Hoy va a ser un día bastante cambiante, primo. De aquí hasta mediodía va a ser un día parcialmente nublado para DC. De las 12 del día hasta las 3 de la tarde, 3, 4 de la tarde aproximadamente, va a estar mayormente nublado. De las 3 o 4 de la tarde en adelante y hasta aproximadamente las 10 de la noche, hay probabilidades de tormentas para el Distrito de Columbia. Y de ahí, primo, se arranca la lluvia. Un momento, un par de horas de tranquilidad y se arranca la lluvia durante la medianoche. Y lluvia para el día de mañana en el Distrito de Columbia. La temperatura máxima para hoy, sin embargo, va a estar caliente, entre 89 y 91 grados, mientras que la mínima esta noche va a descender a los 70 grados. Te espera una mañana seca, pero una tarde con tormentas, y no precisamente con tu tóxica. Pero ya después de la tormenta viene la lluviacita tranquila, primo. Es lo que te espera para tu viernesito, papá.
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0: nosotros los pobres somos los que tenemos que trabajar, vea. Los orejones, hacendados, ricachones, las huichas. Esos descansan cuando quieren. Pero nosotros, la raza de a pie, hay que irse a trabajar, primos. Ey, sin alegarme, sin renegar. Primazos, hay que irnos. Si bien es cierto, hay veces que no podemos decir que vamos contentos al trabajo, vea. Pero por lo menos sí agradecidos, primo. Hay que ir agradecidos a nuestro trabajo. Es mejor, mucho mejor, 100 veces mejor ir a trabajar, aunque no vayas contento, aunque no vayas a gusto. Es mejor ir a trabajar que ir a buscar trabajo, primo. Eso está mucho más feo. ¿Qué será agradecidos, pariente? La vida que nosotros tenemos, por muy fea que pensemos que está, por muy problemática, muy conflictiva que pensemos que está, créeme que hay un montón de gente en este mundo que quisiera tener nuestro lugar. Que ser agradecidos, primo, agradecidos con el de arriba, con el de hasta más arriba. Las 7:33 de la mañana. Oigan, ¿saben qué? Anda muy de moda en nuestro país, anda muy de moda en nuestro México una frase, la frase de ¿y si sí? Anda bien viral esa frase. Es como para que soñemos otra vez. Es como para que nos emocionemos una vez más. Como, ¿qué tal si esta vez es la buena? ¿Qué tal si esta vez sí, sí? ¿Y si sí? La frase más popular que anda en nuestro país, la frase de ¿y si sí?
1: Después del triunfo de México en su primer partido, existe algo, un ambiente de esperanza, de optimismo. Es un sentimiento, es algo que está pasando, que quisiéramos que durara un poco más. Este domingo quiero reflexionar sobre una frase que he estado escuchando los últimos días. No sé si ya la escucharon. Sí. La gente dice, ¿y si sí? Es, digamos, la continuación del sí se puede. Claro que esta frase de y si sí, en realidad lo que quiere decir es y si sí ganamos. No sé hasta dónde. Vamos partido a partido. Lo que quiero destacar es que esa sola frase nos volvió a unir. En el estadio, fuera del estadio, los que fueron al Ángel, los que salieron con banderas a festejar. Y si sí. Y si sí nos volvemos a tolerar un poquito más. Y si sí nos volvemos a mirar como un país unido. Y si sí. Más allá del fútbol, tenemos una oportunidad como sociedad, como familias.
0: Sí, ahorita no queremos saber de eso, carnal. Ahorita queremos saber de, ¿y si sí gana México? ¿Y si sí llegamos al quinto partido? ¿Y si sí nos volvemos a ilusionar, carnal? Eso le preguntaron a Gilberto Mora, la sensación mexicana, el jovencito de apenas 17 años. Gilberto Mora, ¿y si sí?
2: ¿Qué sentiste también cuando le dan estos minutos?
3: No, la verdad que pues ahí nos llevamos muy bien todos. Siempre pues trato de platicar con todos. Y la verdad que era la noche para él que pudiera entrar. Entonces la verdad que muy contento por él. Muy feliz de tenerlo como compañero. Es un ídolo para mí. Y muy feliz por él que pudo tener minutos.
2: Oye, Gil, ¿y si sí?
3: ¿Y por qué no? ¿Y por qué no? Sí, no. Nosotros vamos a, pues a darlo todo para alcanzar el objetivo que tenemos.
2: Última. ¿Que se ilusione la gente?
3: Sí, que se ilusione.
2: Gracias. Hoy jugamos.

0: Buenos días a todas las personas que están en sintonía. Primo, ese chivo. Buenos días, ese chivo.
1: Buenos días, mi gente de la Jefa 700. ¿Cómo estamos? ¿Cómo estamos? Ya es viernesitos, ya rumbo al trabajo y pues hemos estado un poco ocupados, pero no dejamos de escuchar a la Jefa 700 en la mañanita. Esperemos que todos estén bien.
0: Gracias, carnal.
1: Y que tengan un buen día y muy productivo en este viernesito de complacencias. Ahí me ponen mi rola, pico, y pues chicha, ahí es la toda la raza que está escuchando, toda la raza que está siempre llamando al día, pues hay un saludones al Orejón, un saludo a Cholula y ya saben, toda la raza. Ahí estamos pendientes. Buen día, buen viernes.
0: Gracias, primazo, ese chivo. Buenos días, ese chivo, buenos días. Hola, Mónica. Me dice Mónica, buenos días, pico. Feliz y bendecido viernes. Pico, es viernes de pisteadoras. Abuelita de Batman, Mónica. Pati, buenos días, Pati. Me dice, pico, buenos días. Feliz y bendecido viernes. Que Diosito te proteja siempre. Ya aquí al puro 700. Y un saludo a todos los radioescuchas. Gracias, Pati. Ese Cholula, buenos días, carnal.
2: ¿Qué tranza, pico? Buenos días, buenos días, buenos días, buenos días, buenos días. Feliz jueves, feliz viernes.
0: Hoy lo.
2: Viernes, no quiero trabajar. ¿Qué tal? ¿Cómo están todos? ¿Cómo amanecieron? ¿Cómo estás, pico? Espero que estés bien.
0: Gracias, carnal. Gracias.
2: Pues nada, aquí vamos para el trabajo ya. Un poquito tarde, pero sin sueño. Así es, vamos a darle en este día de pisteadoras que se antojan unas buenas aguas frías. Ahorita en la mañana, ya en la tarde será otra historia, dijera el compa Orejón. Ese es otro tema. Saludos por ahí para los que están y los que van a estar en sintonía. Y pues al ratón le gusta el queso. Cámara, mi gente. Ahí nos escuchamos, nos hablamos y nos reportamos al ratón vaquero. ¡Fierro, pico! ¿Qué tal, Zapico? Oye, una pregunta. Hoy también es holiday o mini holiday porque hoy no hay tráfico, me cae. Hoy no se me ha parado. La neta que sí, extraño cuando se me para el tráfico. Pero bueno, ahí vamos, a buen paso.
0: Oficialmente no hay holiday, carnal. Simplemente es la cuestión de que por el día, por las condiciones del clima, descansaron a mucha raza. Y acuérdate también, acordate vos, que ya los muchachos ya están de vacaciones. Muchos ya salieron de la escuela, ya no está el tráfico ocasionado por los autobuses escolares. Y sí, sí. Ah, me gustó la frase, me gustó. Oigan, primos, nosotros andamos muy felices, andamos muy contentos, pero tengo que platicarles también en algún momento del programa, en algún momento del show, tengo que platicarles de la desgracia que sucedió en Venezuela. En Venezuela hubo dos temblores, dos terremotos potentes, seguiditos uno tras otro, y aunque las autoridades en Venezuela oficialmente han confirmado pocas muertes, relativamente pocas muertes, el gobierno de los Estados Unidos considera que pueden haber miles, literalmente miles de muertos ocasionados por los edificios que se derrumbaron, que se cayeron por estos movimientos telúricos. Ya más adelante vamos a tener que platicar con eso o acerca de eso. Es una desgracia muy lamentable, pero tenemos que platicarlo más adelante aquí en La Jefa por la mañana.
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1: 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Orejón, ¿sientes celos?

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2: Primo, antes de que se la resuma, vuelve a poner la... la llamada, el mensaje del orejón.

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1: Este orejo. No te pongas celosa, güey, que también para ti alcanza. También para ti alcanza el camarón. Primazos, es la hora de que te la resuma toda. La historia en lo que pasó un día como hoy es el viernes, es viernesito, papá. 26 de junio del año 2026. Es el... ¡Ay, hijo de su pinfro! A ver si no salen con que es el número del diablo hoy. Es el mes 6, el día 26, el año 26 de nuestro Señor. Sí, 6-26-26. Y como hay tres seises ahí, el número de la bestia. Esto pasó en la historia un día como hoy. Es el día número 177 de este año. Faltan 188 días y las horas restantes de hoy para que termine el 2026. Y un 26 de junio, en el año 1775, se fundó el servicio postal o correo de los Estados Unidos, el USPS. ¿Han usado alguna vez el USPS, el servicio de correo de Estados Unidos? Para enviar cartas, correspondencia o hasta paquetería. Un 26 de junio, en el año 1898, nació Chesty Puller, el marine más decorado en la historia. The few, the proud, the marine. 26 de junio, en el año 1908, nació el médico y político chileno Salvador Allende, quien fue electo presidente de su país, pero fue derrocado en un golpe militar encabezado por el general Augusto Pinochet. Salvador Allende se suicidó poco tiempo después de dar un discurso de despedida a sus compatriotas por medio de la radio, mencionando que se negaba a ser usado como instrumento de los golpistas. Un 26 de junio en el año 1910 nació el inventor Roy Plunkett, quien por accidente descubrió el teflón. Un 26 de junio en el año 1916 nació la psicoterapeuta Virginia Satir, considerada como la madre de la terapia familiar. 26 de junio, en el año 1929, nació el dibujante Milton Glaser, creador del logo muy famoso de I Love New York. Un 26 de junio, en el año 1949, nació el dermatólogo Frederick Brandt, el primero en usar Botox en sus pacientes. 26 de junio, en el año 1968, nació el exfutbolista italiano Paolo Maldini, ganador de 5 Champions Leagues, 5 Supercopas de la UEFA, 2 Copas Intercontinentales, 1 Mundial de Clubes, 7 Campeonatos de la Serie A de Italia, todos ellos con el mismo equipo, el AC Milán. Maldini es considerado como uno de los mejores jugadores en la historia del fútbol. De hecho, fue ganador de un premio como mejor jugador, siendo el primer defensa en ganarlo. Pero a pesar de todos esos logros personales, nunca logró ganar un mundial de fútbol con la selección de Italia. Un 26 de junio, en el año 1974, se escaneó por primera vez el código de barras o UPC, Universal Product Code. El primer producto escaneado fue un paquete de chicles Wrigley's en un supermercado en Troy, Ohio, o sea, Troya en español. Un 26 de junio, en el año 1977, Elvis Presley, el grande, dio su último concierto en vivo en el Market Square Arena en Indianápolis ante una masiva audiencia de aproximadamente 18,000 personas. Un 26 de junio, en el año 1985, nació en Los Ángeles, California, la cantante Chiquis Rivera, hija de la fallecida Jenny Rivera. Su nombre real es Janey Marín Rivera. Primo, falta un montón todavía, hoy la traigo bien larga, pero de una vez... Suéltame el mix, aunque lo usemos de fondo, primo, por favorcito. Si no, no va a sonar música. Primazo. Un 26 de junio, en el año 1992, nació la cantante, directora, escritora y es actriz Jeanette McCurdy, recordada por su papel de Sam Puckett en la serie de iCarly de Nickelodeon. McCurdy se retiró de la actuación en el 2018, argumentando que ella nunca quiso ser actriz. Lo hizo obligada por su madre, quien además también la obligó a ser el sustento económico de la familia. En el 2022, Jeanette McCurdy escribió sus memorias tituladas Me alegra que mi madre se haya muerto, que se volvió uno de los libros más vendidos según el New York Times. Un 26 de junio en el año 2003 murió a los apenas 28 años de edad el futbolista camerunés Marc Vivien Foé. Foé se desplomó de repente en medio del partido de la Copa Confederaciones entre su natal Camerún versus Colombia debido a una falla cardíaca que lamentablemente le costó la vida. 26 de junio en el año 2010 fue asesinado a tiros por cárteles de las drogas. Después de una persecución en Sinaloa, el cantante mexicano Sergio Vega, conocido como El Chaca. 26 de junio en el año 2015, la Suprema Corte de Justicia dictaminó que las parejas del mismo sexo tenían el derecho constitucional de poder contraer matrimonio bajo la 14ª enmienda.

contra el uso indebido y el tráfico ilícito de las drogas. Hoy, 26 de junio, es el Día Internacional de Apoyo a las Víctimas de la Tortura. Hoy, 26 de junio, es el Día Mundial de la Refrigeración. Hoy, 26 de junio, es el Ras Asana o el Año Nuevo Musulmán. Bueno, si hay algún musulmán que nos esté escuchando, ¡feliz Año Nuevo, musulmanes! Aquí en los Estados Unidos, hoy es el día.

Hoy es el Día Nacional del Pudín de Chocolate. Y por último, hoy es el Día Nacional de los Esteticistas y las Esteticistas. Todo esto en la historia, un día como hoy. Ahora sí, ya acabé de resumírtela.

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2: Desde los estudios de MLC Noticias te saluda con mucho gusto Rosalba Suara. El presidente Donald Trump conmemorará el aniversario 250 de la independencia con un discurso en el icónico Monte Rushmore como parte de la agenda de Freedom 250, evento que incluirá pirotecnia y sobrevuelos militares en Dakota del Sur. Al día siguiente, encabezará un mitin masivo en la Explanada Nacional de Washington. Mientras el gobierno ultima detalles que incluyen monedas y pasaportes conmemorativas con su rostro, la oposición demócrata critica con dureza la festividad al acusar al mandatario de monopolizar y centrar esta histórica celebración patria en su propia figura. El secretario de Estado, Marco Rubio, calificó de inaceptable el intento de Irán de imponer tarifas al tránsito de buques en el Estrecho de Hormuz, advirtiendo que ceder causaría un caos global. Durante una reunión en Manamá con los socios del Consejo de Cooperación del Golfo, Rubio insistió en que ningún país puede cobrar pasajes en pasos marítimos internacionales y ratificó que un acuerdo de paz duradero debe garantizar la seguridad de la región y frenar el desarrollo de armas nucleares en Teherán sin aceptar condiciones a cualquier precio. El presidente Donald Trump arremetió con dureza contra varios aliados de la OTAN, señalando de forma severa a España por su escaso respaldo financiero y logístico en el conflicto contra Irán. Durante una reunión en la Casa Blanca con el secretario general de la Alianza, Mark Rutte, el mandatario tildó de desastrosa la postura del gobierno de Pedro Sánchez y acusó a los europeos de evadir sus costos de defensa común. Aunque Rutte defendió el valioso soporte logístico continental, Trump insistió en que el país no necesita ayuda externa para poder vencer. Para MLC Noticias, te informó Rosalba Suara.
3: Noticias deportivas con Mixel Montoya. Amigos, les cuento que ya quedó definido el primer cruce de 16avos en el Mundial 2026. Vamos a poder ver a Canadá contra Sudáfrica este 28 de junio en el SoFi Stadium de Los Ángeles. Ambos llegan como segundos de grupo, los norteamericanos detrás de Suiza tras caer 2-1 y los Bafana Bafana tras sorprender 1-0 a Corea del Sur. ¿Cuál es su favorito? ¿Cuál crees que sea el resultado? Ahora en otras noticias, quiero platicarte de Gilberto Mora, y es que con apenas 17 años, amigos, fue titular ante Chequia y reafirmó su convicción. Y dice lo siguiente: México está para campeón. El mediocampista celebra los 3 triunfos del Tri en la fase de grupos y asegura que su familia está orgullosa del esfuerzo colectivo. México avanza con paso perfecto a la eliminación directa y Mora se convierte en la voz juvenil que insiste en que este mundial puede ser histórico. ¿Estás de acuerdo con esto? Hasta aquí los deportes. ¿Escuchaste a Mixel Montoya?
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son las 8 de la mañana con 8 minutos. Arranca la segunda hora de la jefa por la mañana en este viernesito, papá. Es viernes.

0: sabe que hoy se van a poner húmedos y húmedas. Hoy se van a mojar. Por la lluvia, quiero decir por la lluvia. Sí, por la lluvia. En algunas ciudades de cobertura de la jefa 700 amaneció con lluvia esta mañana y en otras ciudades de cobertura de la jefa 700 les va a caer Elber por la tarde. Bien. Primazos. 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Ah, mira, Orejón, ahorita que el paquete de 18 huevos Large están a 99 centavos, ahí te voy a comprar unos, Orejón. Hablando del Orejón, la primer pisteadora es precisamente don Orejón. Buenos días, Orejón.
1: Hermanitito, ¿cómo estamos? Buenos días hoy.
0: Buenos días, Orejón.
1: Ah, ya es viernes, Ave María Purísima. Ay, Dios mío.
0: Hola.
1: Y estoy así porque cambié una llanta, pero pues ni modo. Estos carros, vaya, Ave María Purísima.
0: ¿Hubieras cambiado de carro?
1: Saludos
0: mejor
1: para todos, feliz fin de semana para todos, se me cuidan. No anden loqueando, y si andan loqueando, inviten. ¿O no? Invítense entre ustedes porque ya hizo el Piki su show ahí con sus amiguitos y ay, yo me comí el caldo y ay, yo fui con el caldo. Bueno, pero eso es otra cosa. Ya está un show de Telemundo, creo tiene el otro y no, fíjense. Puros artistas, puros artistas. Sale, Paretito. ¿Y cómo quedó? Ganó o perdió, porque la verdad
0: perdieron.
1: Por mí me vence el sueño.
0: Perdieron.
1: Pero lo más seguro es que haya perdido y ojalá ya haya perdido.
0: Sí, perdieron.
1: No tiene absolutamente nada que hacer ahí. Solamente nosotros los grandes.
0: Grandes, pues tengo los.
1: La melodía de hoy.
0: Ajá.
1: La de los Tigres del Norte, en esa de que, vi, que vi, dicen que venían del sur.
0: Ajá.
1: Carro rojo, la banda del carro rojo.
0: Órale, órale. Echas otro mensaje de una vez.
1: ¡Ay, Piquis! ¡Piquis! Pusiste la canción más favorita mía. 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Sácatela junto a mí. Ven a comer caldo. ¡Ay, sí! ¡Comamos caldo! ¡Ay, no! 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Bola de desviados. 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
0: Andas de celoso, no de revoltoso. ¡Salucita, Orejón! ¡Salucita! ¡Salucita!

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1: Híjole, primos. Ya se puso de apesito esta radionovela, esta mariposonovela. Porque ahora apareció por acá la Huicha. Buenos días, Huicha.
2: Hola, Pico, muy buenos días. Tengan todos ustedes y tus fieles radios escuchas. Arriba, don Frankie. Muy buenos días, Frankie. Y su esposa, Anita, Eliseo, Fito. ¿Cómo te encuentras, viejo? Aquí estamos, Pico, y ya para pedir una pisteadora, por favor, ponme con la banda Los Recoditos, mi último deseo.
1: Ya dijo.
2: Pásenla bonito, saludos para todos, adiós, Pico, ya sabes, Pico, vamos a comernos otro caldo, cuando tú gustes, ¿ok? No importa que por ahí los elotes estén de a peso.

0: Me pregunto, y a todo esto, ¿qué dirá don Frankie? ¿Qué dirá el dueño de las carnitas de la huicha? ¿Qué dirá don Frankie?
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0: Primos, buenos días. Son las 8 de la mañana, 19 minutos. Una mañana bastante tranquila y ojalá así se mantenga. Tenemos algunos incidentes. Un accidente atorando medianamente el tráfico en la ruta 3 de Maryland hacia el sur después de pasar la Interestatal 97, generando algo de congestionamiento vehicular. Tenemos también otro accidente en la Interestatal 95 hacia el sur después de pasar la ruta 216 de Maryland. Esa es la salida número 35, también atorando medianamente el tráfico. Es por allá por el rumbo de North Laurel. Buenos días en este momento para nuestros amigos en Frederick. Para Frederick al instante, así están las condiciones en el clima. Algo de lluvia, una llovizna ligera para el área de Frederick, 75 grados la temperatura. A partir de las 10 de la mañana ya se empieza a despejar el cielo. Entre las 10 de la mañana y el mediodía estará parcialmente nublado, pero de las 12 del día hasta aproximadamente las 5 de la tarde estará mayormente nublado. De las 5 de la tarde hasta las 8 de la noche hay tormentas. Te dije que te iba a caer, Elber. Ya después de las 8 de la noche en adelante, una lluvia permanente para el área de Frederick esta noche y mañana lluvia para Frederick. La temperatura máxima para hoy entre 86 y 88 grados, mientras que la mínima esta noche va a descender a los 67 grados. Es momento de continuar con pisteadoras. Si quieres la tuya, recuerda que las pisteadoras funcionan enviando un mensaje de voz, un mensaje de audio, una nota de voz, dicen algunos. Al WhatsApp 202-536-9622. 202-536-9622. ¡Ah, mira! ¡Apareció don Frankie! Dice don Frankie, paisano, andas bien codiciado. No escuché qué dijo. Mándame el audio. ¿Quién? ¿El del orejón o el de la huicha? ¿El de quién? La siguiente pisteable, la siguiente pisteadora es de la señorita Crozán. Buenos días, señorita Crozán. ¿Qué hace usted despierta tan de madrugada? Buenos días, Rosy.
2: Buenos días a todos. Feliz y bendecido viernesito. Hoy es viernes y el cuerpecito lo sabe. Buenos días. Un saludo para mi ex club de los solteros más codiciados del DMV. Buenos días, señorita Priscila, ¿cómo está? Buenos días al señor Johnny Bravo, al locutor más sexy del DMV, al que la tiene larga. ¿Cómo le amaneció el día de hoy? Tómese sus pastillitas porque hoy es viernes.
0: ¿Pastillas de cuáles?
2: Hola, ¿cómo estás?
0: De las azules.
2: Espero que estés muy bien para tu queridísima... que estabas diciendo que no fuera a abandonar a mis hijos. No, no te preocupes, que a esos, aunque les abran la puerta, no se van. Hijos míos, ya que no me dieron nada para el día de la madre, por favor, alístense para mañana, que es mi cumple, ¿ok? Por favor, algo, tan siquiera una flor, corten una flor de la calle y por favor, digan, ay, para mí, ay, madre de perdiz. No, hombre, qué desmadrados son, no tienen madre. Un saludo en general a todos, les deseo un bendecido viernesito de nosotros, de las chupiadoras, o cómo es que es. Les voy a mandar al rato mi queridísima chupadora, a ver si tengo tiempo, pero sí voy a tener. Cuídense mucho, ya saben que se les quiere un chingo y un montón, y que les mando todas mis bendiciones de viejita. Y se despide de ustedes la señorita Crozán. Bye bye. Bueno, te voy a pedir mi pisteadora de hoy, Ismael. Mi pisteadora es Las Fuentes de Ortiz. Creo que la canta mi novio Julián. No estoy muy segura. Y como dicen, Ismael, métemela.
0: Cálmate, Rosy, cálmate, por favor. Cálmate, Rosy, no empieces. Con que mañana es tu cumpleaños. Ah, mira, felicidades desde hoy. Ahí te vamos a dar tu regarrón.

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4: Écheme la siguiente pisteable. Buenos días, Mónica.
5: Buenos días, Pico. Feliz Hola. Y bendecido viernes.
4: Gracias, Mónica.
5: Por favor, ¿me puedes poner mi pisteadora? Claro. Ayúdame sí. Con los dos de Tamaulipas. Gracias y que tengas un bonito fin de semana.
4: Muchas gracias, Mónica. Salud.

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0: estamos en la hora más pisteable de la radio. La hora de las pisteadoras, en la que aprovecho para recordarte que si tienes una persona especial en tu vida, demuéstrale. Demuéstrale tu amor. 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Oye, Rosy, a propósito, ya que mañana es tu cumpleaños, pues dile a tus ahí hijos que te demuestren el amor que te tienen con un regalito de ahí de Joyería Variedades Ellis Blaydesburg. O un arreglo de rosas de Oscar Flowers. Oh, mira, déjame que te lleven a comer ahí a Fiesta Tejana en Frederick. A propósito, Rosy, mira, dice el Chilango, dice que hace rato les platicaba en la primera hora sobre la frase que en México anda muy viral, la de ¿y si sí? Y dice el Chilango, ¿y si sí me da las...? Es que eres bien vulgar, Chilango, por eso es que no te hace caso Rosy, eres bien vulgar, güey. Buenos días, Miki. Hola, Miki.
1: Pico, pico, pico.
0: Buenos días, Miki.
1: Feliz viernes, bendecido viernes.
0: Gracias, carnal.
1: Mi piseadora, lo intentamos con Espinosa Paz.
0: ¿Cómo no? Trabaja.
1: Bendecido viernes para toda la banda.
0: Gracias, carnal. Cuídense. Gracias.
1: No manejen y tomen.
0: Gracias, Miki. Buen consejo. Trabaja. ¡Salucita, Miki!
2: Corazón.

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2: Y en la mañana más pisteable de la radio, aquí seguimos, primo, aquí seguimos. La siguiente pisteadora es de Rosita, la tapatía. Buenos días, Rosita.
3: Hola, buenos días. Aquí andamos al puro 700 con la jefa y el number one, el mejor locutor del área, mi ídolo, mi piquito de oro.
2: Gracias, Rosita.
3: Saludos y bendecido día. Saludos para todos en sintonía. El cocazo, el Mickey, el ese chivo, el americanista 700. El Checo, la señorita Pata de Palo, para Priscila y para el señor que le gusta usar minifalda, que se mira que le gusta el arroz con popote, para la huicha, la manzana de la discordia entre ellos, para el Cholula. Y para todas mis piqueteras,

0: Después me dice, mojada por la lluvia. Aclaro, dice Rosita. Gracias, Rosita.
1: ¿Cómo no?

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1: Primos, buenos días, son las 8:47 minutos. Antes de continuar con las pisteadoras, permítame hacer un paréntesis para hacerles una cordial invitación. Ahorita que estamos en la hora más pisteable de la radio, aprovecho para recordarte. 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

0: 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Ah, échame la siguiente pisteable. Ya me está dando sed de la mala. Tráigame una mangonada, hijo de su pinche. La siguiente pisteable es de Angie. Hola, Angie. Buenos días.
1: Hola, Tito.
0: Hola.
1: Good morning.
0: Buenos días.
1: ¿Cómo estás?
0: Sabroso.
1: Espero que te haya amanecido sabroso, sabroso.
0: Yes.
1: En este lindo día, viernes.
0: Yes.
1: Ay, en este día que toca parquear ese bochito en mi garage. Tito, ay, por favor, ¿no? Una pisteadora.
0: Claro.
1: De Grupo Bronco.
0: Claro.
1: Se llama Basta. Así que saludos para todos y para ti en este lindo día de las pisteadoras. Que tengan todos un lindo fin de semana. Chao, Pico.
0: Chao, Angie. Yes, es el día de parquear el bochito. A propósito, Angie, ¿cómo lo parqueas? ¿De frente o de reversa? Salucita, salucita, ahí está tu canción. Salucita, Angie.

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1: Primazos, muy buenos días. Solamente 6 minutos ahora nos separan ya de las 9 de la mañana. Te platico. En este momento, un camión descompuesto está generando bastante tráfico en la North Capitol Street y la Claremont Drive en la zona northeast de DC hacia el sur, cerca de la Harewood Road en la zona northwest. Todos los carriles, todos están cerrados por este camión descompuesto ocasionando un montón de tráfico. Mucho tráfico también en la 395. Es por un accidente previo, ya lo despejaron, pero el tráfico sigue atorado. En la Southwest Freeway hacia el sur, después de pasar el túnel de la calle 3. Finalmente te platico también de otro accidente, despejado también, pero el tráfico sigue atorado. En la Interestatal 70 con rumbo hacia el este, después de pasar la ruta 29, la salida a Ellicott City, la salida número 87. Carriles principales reabiertos, pero tráfico sigue atorado. Bien, primos, es momento de revisar las condiciones en el clima en este momento para el área de Baltimore. Buenos días, amigos en Baltimore. 76 grados, una mañana parcialmente nublada. Así va a continuar hasta las 3 de la tarde. Ya de las 3 de la tarde en adelante va a cambiar de mayormente nublado hasta lluvioso. A las 7 de la tarde hay probabilidad de tormentas. Que les caiga Elber. Pero ya de las 8 de la noche en adelante, únicamente lluvia que se va a mantener durante toda la tarde, la noche y hasta el día de mañana. Les espera un día, o mejor dicho, un weekend mojado. Les espera un weekend húmedo en Baltimore. Hablando de Baltimore, acá está el Cholula. Buenos días, carnal.
2: ¿Qué tranza, Pico? ¿Qué tranza? Antes de que sea demasiado tarde, por ahí te encargo mi pisteadora con Roberto Tapia. La rolita se llama El Niño de la Tuna.

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1: Desde los estudios de MLC Noticias te saluda con mucho gusto Rosalba Suara. Tres jueces de la Corte Penal Internacional demandaron al presidente Donald Trump y a su administración ante un tribunal de Nueva York para bloquear las sanciones financieras en su contra. Las magistradas alegan que el decreto ejecutivo socava la independencia judicial y sobrepasa las facultades presidenciales al contradecir leyes del Congreso. Estas penalizaciones, aplicadas tras pesquisas sobre Afganistán y Palestina, congelaron los activos y cuentas bancarias de las juezas, quienes ahora buscan que la justicia nacional anule de inmediato la medida. El presidente Donald Trump confirmó que asistirá a la próxima cumbre de la OTAN en Ankara tras aceptar una petición personal de su homólogo turco, Recep Tayyip Erdogan, a quien calificó como un líder fuerte. Durante una comparecencia en la Casa Blanca junto al secretario general de la Alianza, Mark Rutte, el mandatario admitió que no habría acudido por la mayoría de los miembros, criticando duramente a socios como España y Alemania por no brindar apoyo logístico durante el reciente conflicto con Irán ni cumplir con sus cuotas de defensa. El secretario de Estado Marco Rubio aseguró que los lazos con los países árabes del Golfo Pérsico permanecen sólidos, despejando temores de que queden marginados en las negociaciones de paz con Irán. Tras una gira por la región fuertemente golpeada por el conflicto, Rubio prometió mantener informados a los aliados en cada etapa técnica y política. Aunque una declaración conjunta ratificó el compromiso de frenar el programa nuclear iraní, persisten dudas locales sobre si el pacto final garantizará plenamente la seguridad e intereses de estas naciones soberanas. Para MLC Noticias, te informó Rosalba Suara.
2: Arrancamos con noticias deportivas con Mixel Montoya. Amigos, tras el 3-0 de México sobre Chequia, el Ángel de la Independencia volvió a ser el epicentro de celebración. Y es que ya vimos muchas fotos y videos donde más de 800,000 aficionados se reunieron en Reforma, el Zócalo y zonas aledañas, desafiando cualquier cosa. Oigan, lluvia, inundaciones con paraguas, impermeables y banderas. Autoridades reportaron saldo blanco y orden, con retiro de alcohol para mantener la seguridad. Ahora vámonos con otras noticias, y es que pese a que el Mundial 2026 sigue en marcha, hay un tema que no se detiene y es el mercado de fichajes, amigos. Y es que este verano, un jugador de la selección mexicana podría cambiar de equipo. Diversos reportes indican que Jorge Sánchez, amigos, volvería a la Liga MX con el Atlas. El análisis de la directiva apunta a reforzar la defensa y ganar profundidad por las bandas, una deuda pendiente en torneos recientes. Con velocidad, vocación ofensiva y rigor defensivo, el lateral podría brindar el carril derecho y darle al esquema rojinegro, amigos, una dimensión táctica distinta. Seguiremos atentos de esto. Hasta aquí los deportes. Escuchaste a Mixel Montoya.
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5: Primazos. Son las 9:04. Como sucede, cada viernes tengo varias pisteadoras pendientes, varias pisteables pendientes, pero serenos morenos que sí, se las voy a meter. La pisteadora. Acuérdense que con paciencia y salivita. De las pisteadoras pendientes, el primo Kevin. Buenos días, Kevin. Ah, qué buena pisteadora se pidió este camarada. Buenos días, Kevin.
6: ¿Qué tal, Pico? Feliz y bendecido viernes para
5: gracias,
6: todos.
5: Gracias, Kevin. Amén.
6: Ya es viernesitos. Ya. fin de semana. Quería ver si me podías complacer con una pisteadora.
5: Ya dijo.
6: Se llama 2911 de los hermanos Espinosa.
5: Ok.
6: Gracias, feliz y bendecido viernes para todos, gracias.
5: Gracias, Kevin. El mensaje de esta rola, le recomiendo que le pongan atención.
7: Padre, va que estás en los cielos, bendícenos a cada uno de nosotros, sino más que nada el que escucha este álbum, Señor. Cuídenos, bendícenos, protégenos hoy y siempre, Señor. Te agradecemos todas las oportunidades, otro día más de vida, Señor. Le pedimos de tu protección hoy y siempre. Perdónanos por tus faltas, errores y pecados en el nombre de Jesucristo Jesús, Señor, y Espíritu Santo, Señor.

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amigos, muy buenos días. Son las 9:09. Ah, pide tu deseo de volada en corto. Diosito, deseo que... ya no hagan más trampa los árbitros y la FIFA para darle más regalos a Messi. Eso deseo.

0: la tercera, jode su Pink Floyd. Padre Cronos, llevas nitro, papá. No manchen, se está yendo de volada la mañana de hoy, vaya, hijo de su Pink Floyd. Ya la tercera hora, no manches, ya tan rápido. Y todavía ni me he divertido lo suficiente. Bueno, primazos, la tercera hora comienza en este momento. 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
1: Merlín llegó. 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
0: Pero no aprendo, vea. No hago enojar gente con esta canción. Y no aprendo.

0: Me voy a ir a hacer, voy a mandar a hacer ahí con mis amigos de la joyería Variedades Eli Blaindesburg, me voy a mandar a hacer un dije de Merlín. Porque ¡cuac! Merlín llegó.
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0: Abuelita de Batman. Fui su pinfloy, primo. Tengo varias pisteadoras pendientes. Serenos, morenos y nos amanecemos. Tranquilos. No se calienten, cazuela, que el chorizo no va para ustedes. Quiero platicarles también que estamos en la hora del hashtag. Se las voy a decir desde ahorita, aunque yo creo que nos vamos a tardar un ratito en hacer el hashtag. Quizá no nos dé tiempo de hacerlo en esta hora. Tal vez. Pero le voy a ir platicando desde ahorita, primo. Muchas cosas que sucedieron un día como hoy, de las cuales pudimos haber hecho un hashtag. Celebraciones también a nivel nacional e internacional que pudimos haber hecho un hashtag. Pero nos hemos decidido al final por recordar una fecha trágica, una fecha triste en la música regional mexicano. Un día como hoy, 26 de junio, en el año 2010, fue asesinado con varios disparos. Se cree que los victimarios eran integrantes de cárteles de las drogas. Después de una persecución, sí, lo corretearon, pariente. Iba en su vehículo, lo corretearon, desgraciadamente le dieron alcance y ahí lo acribillaron. Me refiero a la muerte, al asesinato de el cantante mexicano. Allá en el estado de Sinaloa ocurrió esto hace 16 años, en el 2010. Me refiero al asesinato, la ejecución del cantante mexicano Sergio Vega, el Shaka. En paz descanse el señor Sergio Vega, el Shaka. Escogimos una canción de él para hacer la hashtag y recordar, para conmemorar esta fecha. Hay una canción que obviamente al momento del hashtag la vamos a escuchar también. La canción se llama Disculpe Usted y ese es el hashtag que vamos a utilizar precisamente. Hashtag Disculpe Usted. Y lo que le caiga a Gualtinaco me lo mandas al WhatsApp 202-536-9622. 202-536-9622. Y ya ven que siempre les echo uno ejemplo. Hashtag del día de hoy. Hashtag disculpe usted, señorita orejona. Orejón. Hashtag disculpe usted, que ya se puso celosa. Hashtag disculpe usted, orejona, por ponerla celosa. Ahí me mandas tu hashtag del día de hoy. Hashtag disculpe usted. Al WhatsApp 202-536-9622. Hablando del orejón, nos mandó discurso, nos mandó mensaje, contestándole a, entre otras cosas, a Rosita la Tapatía, que insinuó que al orejón le gusta, bueno, lo dijo claramente, va, que al orejón le gusta el arroz con popote. Y otras respuestas. ¿Qué pasó, orejón?
2: Está perra esa canción, Cholulis. Ahora sí le pegaste, vaya, esas son de las que me gustan a mí.
0: Ay.
2: Y para la señorita Rosita, a mí no me gusta el arroz con popote. Al que le gusta es a la huicha. Yo no. Yo he sido machito. Cuando nací yo, allá en aquellos años, dijo la partera que yo era hombre. Y así he sido. No le puedo contar más. Sí me gustan las minifaldas. Bajarlas.
0: Oílo.
2: Pues, usted sabe cuando están las tiendas ahí, que luego están las muchachas chaparritas, pues hay que bajarles las minifaldas, ¿no? Pero no me gusta usar minifalda. Aparte de que estoy piernuda, soy güera y ojos verdes. Y la Piquis. ¡Ay, hola, Piquis! Él ya lo comprobó. Porque nada, señor. Fíjese bien, porque el mono no está feo. Feo está la Cholula, pero escogió una bonita canción. Ah, y fea, y más fea está, ay, los elotes. Dice el purito que te manda un abrazo de esos de oso, par de cochinos.
0: Oye, orejón, y fíjate, te la voy a recordar, orejón. No. O sea, te la voy a refrescar, pero la memoria. Orejón. ¿Has olvidado platicarle a la audiencia qué color era la camisa que traía yo el domingo? ¿Se te ha pasado por alto ese pequeño detalle? ¿Te acordás o ya no te funciona la memoria? ¡Acordate vos de qué color era la camisa que traía yo el domingo! Me gusta ver el mundo arder a mí. Oigan, Angie también nos mandó una aclaración, pero bueno, en un rato la escuchamos. Por el momento, écheme otra pisteadora, pariente. Buenos días, primo Leopoldo. Buenos días, Vali.
3: Buenos días, don Pico.
0: Buenos días, Vali.
3: Por ahí, echando una llamadita a ver si pueden poner mi pisteadora.
0: Ya dijo, primo.
3: La rolita se llama Te Quiero, Te Amo, Te Extraño, de Banda Lagos.
0: Ya está.
3: Y un saludito por allá hasta Seattle, Washington. Gracias.

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1: Primos, buenos días, son las 9:21. Un accidente está generando bastante tráfico en la interestatal 395, la Southwest Freeway, hacia el norte, a la altura del túnel de la calle 3. El carril derecho lo vas a encontrar bloqueado por el accidente. Un camión descompuesto está generando bastante tráfico en el Distrito de Columbia, en la North Capitol Street y la Claremont Drive en la zona northeast hacia el sur, cerca de la Harewood Road en la zona northwest. Obedece las indicaciones de la policía, que está tratando de lidiar con este incidente y agilizar el tránsito. Despejaron el accidente, pero el tráfico sigue atorado en la 395, la Southwest Freeway, hacia el sur, después de pasar el túnel de la calle 3. La temperatura en este momento para el Distrito de Columbia. Buenos días, Washingtonians. Buenos días, capitalinos. Tienen una mañana parcialmente nublada, 75 grados al momento. Así va a permanecer hasta mediodía, de las 12 del día y hasta las 3 de la tarde. Va a cambiar a mayormente nublado, y la probabilidad de tormentas vespertinas entre las 3 de la tarde y las 8 de la noche. Les va a caer Elber. Son tormentas, no es lluvia, son tormentas para DC entre las 3 de la tarde y las 7 de la tarde o las 8 de la noche. Después de las 8 de la noche en adelante va a estar mayormente nublado, y a las 11 de la noche en adelante arranca la lluvia, que se va a mantener hasta el día de mañana. La temperatura máxima para el Distrito de Columbia entre 89 y 91. La mínima esa noche va a descender a los 70 grados. Hay lluvia para hoy, lluvia para el sábado y probablemente lluvia también para el domingo. Les espera un fin de semana húmedo y mojado. La siguiente pisteadora es el primo Piña. Buenos días, Piña.
2: Buenos días, Pico. ¿Cómo
1: buenos estás? Días, ¿cómo primo? Estás? Todo bien. Todo bien, gracias.
2: Aquí reportándome para que me pongas mi pisteadora, por
1: ya
2: favor.
1: Ya dijo, primo, ya dijo.
2: ¿Me puedes poner Caminos de Guanajuato con José Alfredo Jiménez?
1: Claro que sí.
2: Bueno, pues cuídate y que tengas buen fin de semana y que te la pases bien con tu familia y todos gracias. Los que te quieren.
1: Gracias, primo, gracias.
2: Y nos escuchamos el próximo lunes, si
1: primero
2: Dios.
1: Primero Dios.
2: Y aquí todo el tiempo estamos al 700. Gracias, cuídate.
1: Gracias, primo Piña. ¡Juez Supinfloy, qué buena pisteadora! ¡Échale, mi José Alfredo!
3: ¡No te rajes, Guanajuato!

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5: Y de las pisteadoras pendientes está también la de Mode. Hola, Mode. Buenos días, Mode. Buenos días.
6: Buenos días, hoy es viernes y el cuerpo lo sabe. Sabe que hoy le toca. Que hoy le toca regresar mojadito. Bien mojadito, porque hoy nos va a agarrar bien. Y me refiero a la lluvia que va a pegar en la tarde. Y eso lo va a regresar mojadito. Bueno, feliz fin de semana para todos, y si Dios quiere nos escuchamos el lunes. Y mi pisteada de hoy será la de Mi Enemigo Es el Amor, de Pancho Barras.
5: Okay.
6: Que todos tengan un excelente fin de semana. Y casi me quedo sin coger, sin coger mi teléfono, sin pisteadora. Saludos para todos.
5: Casi, pero todavía alcanzaste a coger, Model. Tu teléfono para grabarnos tu mensaje. Échale su canción, por favor. Salucita, Model.

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1: ¡Primazos! Oigan, ya casi acabo. De hecho, creo que esta es la última pisteadora, ¿verdad? La última pisteadora que tengo pendiente. Así que, de una vez, échenme su WhatsApp, échenme su hashtag del día de hoy. Hashtag disculpe usted. Hashtag disculpe usted. Como cantaba don Sergio Vega, el Shaka. Mándamelo de una vez al WhatsApp 202-536-9622. 202-536-9622. Hashtag disculpe usted. Por el momento, échame la última pisteable que me queda pendiente. Buenos días, señora Reina.
2: Hola, señor Pico. Buenos días.
1: Buenos días, señora Reina.
2: Espero se encuentre bien.
1: Muchas gracias.
2: Usted y su familia.
1: Gracias. Todos
2: pues aquí,
1: bien.
2: Señor Pico, dándole las gracias porque todos los días nos alegra la vida al escuchar su voz.
1: Oh, qué bonito.
2: Nos alegramos para seguir más con nuestra hora de trabajo.
1: Gracias por escuchar.
2: Yo le doy muchas gracias a Dios porque me gusta escuchar mucho su voz.
1: Muchas gracias.
2: Y espero en Dios que se mantenga mucho tiempo en la radio.
1: Primero Dios, primero Dios.
2: Y lo sigamos oyendo.
1: Primero Dios.
2: Y yo desde que mi hija me bajó la aplicación, desde entonces yo siempre lo escucho. Esté o no esté, yo prendo mi radio.
1: Muchas gracias, señora Reina.
2: Y espero en Dios que así sea, que siempre esté con nosotros.
1: Amén.
2: Alegrándonos la vida.
1: Amén,
2: y el día.
1: Amén. Así sea.
2: Y espero que este día y el fin de semana que viene le vaya bien, que
1: primero
2: lo
1: Dios
2: disfrute.
1: Primero
2: y arriba
1: Dios.
2: México, señor Pico.
1: Eso.
2: Usted dijo que si ganábamos el mundial,
1: ajá,
2: usted se iba a la 10:50 y eso
1: sí.
2: Espero que gane México.
1: Sí lo dije.
2: Aunque va a ser imposible para usted recuperar la 10:50,
1: pero lo intentamos.
2: De todas maneras ahí lo apoyamos.
1: Gracias, señora Reina.
2: Que Dios
1: gracias
2: lo bendiga y
1: amén.
2: Ahorita le quiero pedir de favor que si no me pone una pisteadora. Una canción de las pisteadoras que se llama Como un payaso con Patrulla 81.
1: ¿Cómo no?
2: Gracias, señor Pico. Que Dios lo bendiga a usted y a los radios oyentes también.
1: Amén.
2: Okay,
1: amén.
2: Sí, adiós.
1: Amén. ¿Hacemos una cooperacha? ¿Qué no? ¿O me van a dejar solo? Hacemos una cooperacha y revivimos esa estación total. Salucita, señora Reina. No va a ser la primera estación que resucite de las cenizas. Si no, pregunten en

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1: Primos, 9:45. Ya en unos minutos más vengo con el hashtag del día de hoy. Hashtag disculpe usted. Es como un homenaje póstumo. Hoy se cumplen ya 16 años del asesinato del señor Sergio Vega, el Chaca, allá en Sinaloa. El cantante mexicano Sergio Vega, el Chaca, fue asesinado un día como hoy, hace 16 años ya. Y en su memoria, en su honor, tenemos el hashtag, como dice su canción, hashtag disculpe usted. Hashtag disculpe usted. Ya mándeme su hashtag. Al WhatsApp 202-536-9622. Es mi momento de cumbiar al mundo. Pero me dice el americanista 700, yo también quiero cumbiar al mundo, no nada más tú. Uy, hashtag disculpe usted, señor americanista 700.
2: Baile de San Juan, Pico. Buenos días, un saludo para todos.
1: Quiero buenos días.
2: Baile de San Juan. Un saludo para Priscila Chela, Pati, Rosy, el Cholula, el Orejón, para todos, Pico, el mejor locutor del mundo. Gracias, muy amable.
1: Gracias, brother. Pues ya que también usted quiere cumbiar al mundo, que suene la cumbia. Hashtag disculpe usted, americanista.

0: al mundo.
1: ¡Que suene la cumbia!
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0: Primos, muy buenos días. 9:51 dice el reloj. En este momento, un accidente está generando bastante tráfico en Interestatal 395 Las Aguas Freeway hacia el norte. Eso es a la altura del túnel de la calle 3. El carril derecho lo vas a encontrar bloqueado por ese accidente. Un camión descompuesto está ocasionando bastante tráfico en la North Capitol Street y la Claremont Drive en la zona Northeast hacia el sur, cerca de la Harwood Road en la zona Northwest. Obedece las indicaciones de la policía que se encuentra en el área, auxiliando con el tránsito. Finalmente, te platico que una zona de trabajo está generando bastante tráfico en la Interestatal 95 hacia el sur, a la altura de la ruta 123 de Virginia, la salida número 160. El carril derecho lo vas a encontrar bloqueado por esa zona de trabajo. La temperatura. Buenos días, amigos en Frederick. Para el área de Frederick, las condiciones del tiempo dicen que estamos a 75 grados y que hay probabilidad de lluvia. Así como lo escuchas. Para el día de hoy, a partir de las 11 de la mañana, nos espera un día o un cielo mayormente nublado para Frederick. Y en horas de la tarde, ahí les viene Elber. Ajá. En horas de la tarde, de las 6 a las 8, hay probabilidad de tormentas para el área de Frederick. Posteriormente, de las 8 a la medianoche, mayormente nublado. Y la lluvia comienza para Frederick a partir de la medianoche y se va a mantener hasta el día de mañana. Todavía hasta el domingo hay probabilidad de lluvia en Frederick. La máxima para hoy entre 87 y 89, mientras que la mínima esta noche va a descender a los 67 grados. Y ahora sí, llegamos a la hora del hashtag, el del día de hoy. En honor a Sergio Vega, el Shaka, hashtag disculpe usted. Mándamelo al WhatsApp 202-536-9622. Aquí está justamente esa canción con don Sergio Vega, el Shaka. Hashtag disculpe usted.

0: Hace 16 años ya se daba a conocer la noticia del asesinato de Sergio Vega el Chaca de esta manera.
1: El mundo del espectáculo está de luto por la sangrienta ejecución de otro cantante de la música grupera. Se trata de Sergio Vega, mejor conocido como el Chaca, un popular intérprete de narcocorridos.
2: Son las impactantes imágenes del auto ensangrentado en el que perdió la vida el cantante sonorense Sergio Vega, el Chaca, la noche de ayer en una carretera. Según informes preliminares, el artista se dirigía a una presentación en una feria cuando fue interceptado y perseguido por pistoleros que viajaban en una camioneta. Le dispararon al menos en 30 ocasiones con armas de grueso calibre. Al parecer, tras ser alcanzado por las balas, el cantante perdió el control del vehículo y se internó en un monte aledaño, donde finalmente quedó sin vida. Sergio Vega viajaba junto a un acompañante que resultó herido de bala en el cuello y fue trasladado al hospital para recibir atención médica. Aún se desconoce si el atentado fue un intento de asalto o estaba dirigido directamente al artista.
0: Así es lo que se decía al momento en cuanto se supo de su asesinato, de su ejecución. En paz descanse, Sergio Vega el Chaca, hace 16 años ya que le asesinaron, que le arrebataron la vida. Vámonos con el hashtag. ¿Cómo? Ya se me acabó el tiempo el hashtag. Ya tengo que identificar la estación. Bueno, primo, hashtag, disculpe usted. Ahorita hacemos el hashtag después de que vengamos de los comerciales. Ya regreso.
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8: Desde los estudios de MLC Noticias te saluda con mucho gusto Rosalba Suara. El expresidente Barack Obama calificó de extraña la persistente fijación de Donald Trump con su persona y sus logros gubernamentales, bromeando en el podcast All the Zamo que claramente ocupa una suite en su cabeza. El exmandatario contrastó esta actitud señalando que durante su propia gestión jamás tuvo tiempo de preocuparse por sus predecesores. La declaración surge tras los recientes discursos de Obama en la inauguración de su biblioteca en Chicago, donde recordó de forma velada que nadie está por encima de la ley. El Departamento de Justicia desmanteló una sofisticada red criminal que utilizaba drones de alta potencia para introducir armas, narcóticos y herramientas de escape en 10 prisiones federales. Dirigida desde una antigua guardería en Georgia, la operación clandestina realizaba entregas nocturnas coordinadas mediante teléfonos ilegales por reclusos. 12 implicados enfrentan graves cargos federales tras una exhaustiva investigación del FBI y la Oficina de Prisiones, en medio de alertas de las autoridades sobre cómo estos esquemas tecnológicos transforman los centros penitenciarios en aeropuertos nocturnos de contrabando. La Junta Estatal de Educación de Texas votará una propuesta para convertir los relatos bíblicos en lectura obligatoria para más de 5 millones de estudiantes de escuelas públicas. La polémica iniciativa, que abarca desde preescolar hasta bachillerato, busca afianzar las tradiciones judeocristianas en el plan de estudios, una postura respaldada por el presidente Donald Trump. Sin embargo, los opositores denuncian que la medida vulnera la separación constitucional entre iglesia y Estado, además de priorizar el cristianismo sobre otras religiones y establecer un precedente inédito en el país. Para MLC Noticias, te informó Rosalba Suara.
9: Arranqueamos con noticias deportivas con Mixel Montoya. Estamos felices, señoras y señores. La selección mexicana cerró la fase de grupos del Mundial 2026 con un triunfo 3-0 sobre Chequia en el Estadio Azteca. Goles de Mateo Chávez, Julián Quiñones y Álvaro Fidalgo sellaron un hecho inédito. Y es que sí, por primera vez México ganó todos sus partidos de primera ronda en una Copa del Mundo. El Tri Amigos avanza con paso perfecto a los 16avos, cargado de confianza y con la expectativa de prolongar este momento histórico. Y es que muchos dicen... ¿Y sí, sí? Y ahora en otras noticias, sabemos que Guillermo Ochoa entró al minuto 78 contra Chequia y se convirtió en el primer futbolista mexicano, amigos, con 6 copas del mundo. A sus casi 41 años, Paco Memo cumplió el sueño de jugar en 4 ediciones como titular. Recordemos Brasil 2014, Rusia 2018 y Qatar 2022, tras ser suplente en 2006 y 2010. Con ese récord, amigos, Memo Ochoa se instala en la historia del tricolor, más allá de los legendarios 5 copas Carvajal y Rafa Márquez. Sin duda alguna, se convierte en una gran leyenda. Hasta aquí los deportes, escuchaste a Mixel Montoya.
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0: momento. Es hora de pedir deseos. A esta hora se conceden, se cumplen. Diosito, por favor, deseo que... ¡que México gane el Mundial! ¡Sí! En este año, Diosito, este año, que México gane el Mundial. No importa que tenga que resucitar radios. Buenos días, Paisa Francisco, me dice el Paisa Francisco, ya extrañaba Merlín. Yo conozco a alguien que no extrañaba a Merlín. Es más, conozco a alguien que seguramente ha de estar haciendo coraje ahorita escuchando a Merlín. ¡Cuac! Merlín llegó. No la hagas enojar, dice mi paisano Francisco. Pero yo que tengo la culpa, yo no la hago enojar, se enoja solita. Primazos, la última hora de la jefa por la mañana. Tengo un montón de cosas que platicar con ustedes. Primero Dios, si nos alcanza el tiempo. Tengo que platicarles referente a la tragedia que sucedió en Venezuela hace un par de días, el día de antier, miércoles, en donde dos temblores, terremotos fuertes, arriba de 7 grados en la escala de Richter, ocasionaron daños severos, fuertes en gran parte del país. Edificios derrumbados que cayeron sobre personas, aunque el gobierno de Venezuela no quiere reconocer muchos muertos, ellos reconocen menos de 100, el gobierno de Estados Unidos dice que la cifra va más allá de los miles. El gobierno de Estados Unidos dio a conocer una información preliminar donde ellos consideran que puede haber hasta 100,000 muertos. El gobierno de Venezuela no reconoce ni siquiera 100 personas que hayan perdido la vida. Ya te platico más adelante sobre lo que sucedió allá en Venezuela. También en esta hora te voy a estar platicando acerca de la polémica que hay en este mundial por personal de diferentes selecciones abandonando sus equipos, abandonando las concentraciones. Un jugador abandonó la selección de Bélgica, le valió, sí, a este belga le valió poco dejar su selección porque él quiso ir a estar presente en... Bueno, ya te platico más adelante. Pero no solamente él, no solamente al jugador belga le valió... No solamente a este belga le interesó poco su selección, ahora también el director técnico de la selección de Francia, Didier Deschamps, el director técnico de la selección de Francia, abandonó la concentración de la selección francesa. No va a estar en el banquillo en el último partido de Francia en la zona de grupos, donde está peleando por el primer lugar. Es decir, es un partido importante, pero no va a estar en el banquillo de la selección. ¿Sabes por qué? Te lo voy a contar, pero más al rato. Parte de lo que viene aquí en La Jefa por la mañana. Primo, no se lo van a negar, ando bien ilusionado. Así como ustedes andaban bien ilusionados con su ex. Así como ustedes andaban ilusionados de su ex, yo ando bien ilusionado, pero con la selección mexicana. Yo con la selección. No sé quién está peor, primos, muchachas. Yo no sé quién está peor. Ustedes, primos, emocionados, ilusionados con su ex. Ustedes, muchachas, ilusionadas con su cucaracho que ya va a cambiar. Así les prometió que ahora sí va a cambiar. O yo que estoy ilusionado cada 4 años con la selección mexicana. ¿Quién estará peor? Bueno, primazos. 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En honor a Sergio Vega el Chaca, el cantante de regional mexicano asesinado hace 16 años ya, hashtag del día de hoy, hashtag disculpe usted. Como cuando me dicen, Pico, haz más largo el programa. Les tengo que decir, hashtag, disculpe usted, pero ya no aguanto. No, ya no aguanto. Una vez al año no hace daño, pero de harina y huevo, no, ya no aguanto, pariente, la neta. Hashtag del día de hoy, disculpe usted. Buenos días, Cholula. Cholula dice, Estados Unidos ya clasificado a la siguiente ronda y sin perder un partido. Pero llega la Gran Turquía y dice, hashtag, disculpe usted, pero tengo que ganar un partido y tracas. Sí, le ganó Turquía a los gringos. Hashtag del día de hoy, disculpe usted. Primazos, como cuando me hacen o me mandan audio para una pisteadora, pero ya después de que se le pasó la hora. Hashtag, disculpe usted, pero ya no se puede, ya no se puede. Y después me dicen, ándale Pico, haz una excepción. Hashtag, disculpe usted, pero ya no hago excepciones. Buenos días, Meli. Meli me dice, ¿por qué toda la semana se la pasó hablando mal de mi Messi? ¿Cuál es la envidia? Hashtag, disculpe usted. Hola, Meli, ¿cómo que hablando mal de tu Messi? Pues, ¿desde cuándo? A ver, Meli, explícame, ¿desde cuándo decir la verdad es hablar mal de alguien? ¿Desde cuándo? Hashtag, disculpe usted.
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0: Primazo, son las 10 de la mañana con 18 minutos. Ya me imagino a Meli y a todos los Messi lovers ahorita enojados. Pues ¿desde cuándo hablar mal? ¿Desde cuándo decir la verdad es hablar mal de alguien? Hashtag disculpe usted, Meli. Primos, así están las condiciones en las carreteras en este momento. Una zona de trabajo está atorando el tráfico en la 495, la Capira Beltway en línea loop después de pasar la ruta 214 de Maryland, la Central Avenue, salida número 15. El carril derecho lo vas a encontrar bloqueado por esa zona de trabajo. Otra zona de trabajo también en la 695, la Southeast Freeway hacia el oeste, sobre el puente de la calle 11. Un solo carril está habilitado para la circulación. Hay bastante tráfico. Un accidente previo, ya lo despejaron, pero el tráfico sigue atorado. En la Interestatal 395, la Southwest Freeway hacia el norte, a la altura del túnel de la calle 3. Te platico también que un camión descompuesto está atorando el tráfico, generando bastante congestionamiento en la North Capitol Street, la Claremont Drive en la zona Northeast de DC hacia el sur, cerca de la Harewood Road en la zona Northwest. Obedece las indicaciones de la policía que se encuentra en el área. Hay un accidente que involucra un camión atorando el tráfico en la Interestatal 66 en ambos sentidos. Esto es después de pasar la ruta 17, la salida de la Plain, la número 23, y la ruta 17, la salida a Marshall, la número 28. Un montón de tráfico en ese punto. Por último, te platico, primo, otra zona de trabajo es la causa de las demoras en la Interestatal 95 hacia el sur, a la altura de la ruta 123 de Virginia, la salida número 160. El carril derecho es el que vas a encontrar bloqueado por esa zona de trabajo. Amigos en Baltimore, buenos días en Baltimore. En este momento, una mañana de mayor a parcialmente nublada la que hay para el área de Baltimore. 80 grados la temperatura. A partir de las 5 de la tarde hay probabilidad de tormentas entre las 5 de la tarde y las 8 de la noche. Después de las 8 de la noche, solamente lluvia que se mantendrá hasta el día de mañana. La máxima para hoy en Baltimore entre 89 y 91, mientras que la mínima esta noche va a descender a los 72 grados. Oigan, en paz descanse, Sergio Vega el Chaca. Le arrebataron la vida precisamente un día como hoy, hace 16 años, Lo despedimos con aplausos. Y a propósito, mírame, Eli, voy a aceptar que tu Messi es el mejor jugador de la historia, no solo del mundo, de la historia. Eso lo voy a aceptar únicamente, como dice esta canción del señor Sergio Vega el Chaca, cuando el sol salga al revés. Cuando el sol salga al revés, entonces voy a aceptar que tu Messi es mejor que mi comandante. ¡Sí! Cuando el sol salga al revés, Meli.

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0: 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Primazos, mira, les cayó agua al tinaco, pero bastante tardecito. Buenos días, Mónica. Mónica me dice, como cuando dicen que Messi es mejor que Ronaldo. Hashtag, disculpe usted. Pero para mí, Ronaldo es el mejor, porque es un jugador ejemplar y sencillo. Gracias, muchas gracias, Mónica. Hola, Jessy. Jessica me dice, cuando las Messi lovers adoran a la pulga, que compra los trofeos, mientras sus fanáticas ni el trofeo miran. Perdón, el trofeo. Hashtag, disculpe usted, dice Jessica. Ah, otro hashtag tenemos, Vale Sánchez. Buenos días, Vale Sánchez.
1: Hashtag, disculpe, señor Pico. Hoy sí me dormí de pedir mi canción. Lo siento, Pico.
0: No hay problema, carnal, no hay problema.
1: Ahora para Meli, ese chaparro de ¿cómo se llama? De Blancanieves. Ese sí es. Ve que no tiene sentimientos como dijo Pico el R7. Eso sí veo que tiene. Yo no soy fanático de fútbol, pero yo nada más me pongo a calificar. R7 tiene más dignidad de respetar a alguien y te. Pero en cambio el chaparro del 8 no tiene respeto a este cabrón, tiene mucho orgullo. Mi orgullo no vale nada. Es mejor tu dignidad que respeto a la gente. Es lo que yo sé. Yo no soy fanático de fútbol, ni voy ni un equipo, ni nada. Soy neutral.
0: Bueno, gracias, Vale Sánchez, gracias. Y a todos los que nos están mandando sus mensajes, Meli dice, qué montón de dolidas salieron hoy. Hashtag, disculpe usted. Oigan, primos, les platiqué que les iba a comentar sobre las polémicas que ha habido en este mundial. Muchas, muchas, ¿verdad? Sobre todo regalitos para cierta persona que tenían que haberlo expulsado. Yo no voy a decir quién porque hashtag disculpe, usted se enoja, Meli. Pero dentro de las polémicas que se han presentado, por ejemplo, un jugador de la selección belga le valió poco, le valió muy poco dejar la concentración de la selección belga. Me refiero a Jeremy Doku. Pero cuando le diga la razón, quizá usted va a estar a favor. O tal vez va a decir, no, ni eso lo justifica. Doku no se quiso perder el nacimiento de su hijo y abandonó la concentración de la selección aquí en los Estados Unidos para irse a ver el nacimiento de su hijo, para estar con su pareja en el nacimiento de su hijo. Doku Es una de las personas más odiadas en Bélgica precisamente por eso y criticado duramente por muchos periodistas.
2: Lo primero es la familia y creo que el deporte y el trabajo es otra cosa aparte, por mucho que sean futbolistas.
3: Por un motivo que no entiendo, Jeremy Doku ahora mismo es una de las personas más odiadas de Bélgica. La estrella del Manchester City, jugador de los mejores del ataque que tiene la selección belga, pues estaba concentrado con la selección y recibe la noticia de que su hijo va a nacer. Y él toma la decisión de abandonar la concentración y acompañar a su mujer en el nacimiento de su hijo, que es algo totalmente lógico. Bueno, pues en Bélgica, en una de las televisiones, no ha sentado del todo bien y una periodista de renombre le ha metido un palo que, o sea, me parece absurdo. A ver si lo podemos ver, que tenemos por aquí la imagen. Hay cientos de futbolistas que matarían por estar en tu lugar en la Copa del Mundo y tú te vas a ir ahora. Encima, la figura del padre no es tan importante en ese momento. Le viene a decir que para qué va a ir si no tiene sentido, si con que esté la mujer, evidentemente, que es la que da luz.
4: Obviamente sí, pero aún así. Vale.
2: Yo creo que esa mujer no tiene hijos.
4: Es vergonzoso.
2: Creo que esa mujer no
0: Vaya crítica que le dieron a Jeremy Doku, una periodista muy reconocida de su país. Es decir, le habló la belga. No, o sea, la periodista. La periodista le dijo directamente, hay cientos de futbolistas que matarían por estar en tu lugar. ¿Y vas a dejar todo para ver a tu hijo? Si el padre no sirve de nada en ese momento. No, pues guau. Y luego dicen que los peores somos nosotros los hombres. Bueno, Bélgica sí está en riesgo, primo. Aunque usted no lo crea, right now. Falta todavía el tercer partido, pero right now, los belgas están valiendo, a los belgas se los está cargando la eliminación, sí, la eliminación se los está cargando a los belgas. El partido de ellos es el día de hoy, 11 de la noche, hora de aquí del este, contra Nueva Zelanda. Es decisivo, porque en este momento los belgas están valiendo poco como selección porque están eliminados right now. En el grupo donde se encuentra Bélgica, es actividad del grupo G, como el punto que muchos hombres no encuentran. En el grupo G. Disculpe usted, hashtag disculpe usted, es que es viernes. En el grupo G se encuentra en primer lugar Egipto, 2 partidos jugados, 4 puntos conseguidos. Irán en segundo lugar clasificado hasta este momento, 2 partidos jugados, 2 puntos acumulados, producto de 2 empates. En tercer lugar y fuera, en este momento está fuera, Bélgica con 2 partidos y 2 puntos y Nueva Zelanda con 2 partidos y 1 solo punto. El partido de hoy es increíblemente decisivo, pero buenas noticias, al menos para los belgas, porque a mí la verdad me vale poco. Pero Jeremy Doku ya está de vuelta en la selección. Después de estar presente en el nacimiento de su hijo, Doku se reincorporó a la selección belga. Esa es la primera figura que causó mucha controversia. Pregunta para ti, ¿harías lo mismo? ¿Te irías a contemplar el nacimiento de tu hijo? ¿La familia es más importante? O como dijo esta periodista, tienes que entender que estás en el mundial. Es el mundial y muchas personas matarían por estar en tu lugar. Bueno, pues no solamente a Doku le pasó esto. Una situación muy importante le sucedió al director técnico de Francia, Didier Deschamps, que no estuvo dirigiendo las sesiones de entrenamiento previos al partido del día de hoy entre Noruega y Francia, ni tampoco estará presente en este encuentro el día de hoy viernes, el cual representa el último compromiso de la escuadra en las acciones del Grupo I del Mundial 2026. El motivo de este retiro temporal del técnico Didier Deschamps obedece a la muerte de su madre. Durante las últimas horas del pasado 23 de junio, su madre perdió la vida, suceso del cual el entrenador recibió notificación durante las primeras horas del día martes en el campamento de concentración del conjunto europeo.
5: Didier Deschamps fue a despedir el cuerpo, los restos mortales de su madre, y el técnico auxiliar es el que estará al frente de la selección de Francia en el día de hoy. En paz descanse la madre de Didier Deschamps. Primos, yo no sé ustedes qué piensen, pero el nacimiento de tu hijo es motivo suficiente para abandonar la concentración de una selección en el Mundial de Fútbol. La muerte de tu madre es motivo suficiente y justificante para abandonar a tu selección e ir a estar o a despedir los restos mortales de tu madre. Ustedes tendrán la última palabra. Por el momento, voy a la pausa, ya regreso con más aquí en La Jefa por la mañana.
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1: Primazos, el último que les echo esta mañana. 5 minutos ahora nos separan ya de las 11 de la mañana. Ya tan rápido se fue el tiempo, no manches. Únicamente 5 minutos nos quedan juntos. Les platico. Una zona móvil de trabajo está generando demoras en la 495, la Capira Beltway, en Laurel Loop, después de pasar la ruta 97 de Maryland. Esa es la Georgia Avenue, la salida número 31. El carril derecho lo vas a encontrar bloqueado por esa zona móvil de trabajo. También en la 495, otra zona de trabajo en la Capira Beltway, en el Inner Loop, después de pasar la ruta 214 de Maryland. Esa es la Central Avenue, salida número 15. El carril derecho lo vas a encontrar bloqueado por la zona de trabajo. Una zona de trabajo más en la 695, la Southeast Freeway, hacia el oeste, sobre el puente de la calle 11. Un solo carril está abierto a la circulación, los demás están cerrados. Les platico también allá por el rumbo de Beltsville. Buenos días, amigos en Beltsville. En la ruta 1 hacia el sur, cerca de la 495, la Capira Beltway, hay un accidente que está generando bastante tráfico para que lo tomes en cuenta. Una zona de trabajo es la causa de las demoras en la 395 hacia el norte, a la altura de la George Washington Parkway, la salida número 10. El carril izquierdo lo vas a encontrar bloqueado y la rampa, sobre la rampa también está bloqueada precisamente por esta zona de trabajo. Ya por último te cuento de otra zona de trabajo generando demoras en la Interestatal 95 hacia el sur, a la altura de la ruta 123 de Virginia, la salida número 160 es allá por el rumbo de Woodridge. El carril derecho lo vas a encontrar bloqueado por esta zona de trabajo, por el Occoquan Historic District. A propósito, primos, también les platico del reporte del estado del tiempo a mis amigos en Hagerstown, en el pueblo de Hager. 73 grados en esta mañana. Mañana mayormente soleada en este momento, pero va a cambiar, no se emocione mucho. A partir del mediodía vamos a tener un día parcialmente nublado. A partir de las 2 de la tarde, un día mayormente nublado. Y en horas de la noche, a eso de la medianoche en adelante, y durante toda la noche y el día de mañana, lluvia para el área de Hagerstown. La temperatura máxima entre 86 y 88, mientras que la mínima esta noche va a descender a los 68 grados. ¿Qué pasó, don Orejón? Anda usted muy activo. ¿No está trabajando, qué Orejón? Todo el tiempo nomás anda mandando mensaje el Orejón. ¿Qué pasó, Orejón? Buenos días.
2: ¿Qué pasó, viejo? Calentito, no seas malo. Pon la canción de El Oso Polar de Nelson Cancela. Y si quieres que alguien te pague, ajá. Yo conozco a uno que ya lo conoces, ya sabes su servicio y todo. Hey, Wichis, encárgate por favor ahí de ese relajo, a ti que te encanta. Ponme la canción, Faritito. Hashtag, disculpe usted.
1: Hoy no más. Mira, así como está la de El Señor de los Cielos, tú vas a ser el Señor de las Minifaldas.

0: Gracias, gracias. Te volaste la barda, pariente. Estás poniendo mi corazón. A mi papi chulo, el rey del baile, Nelson Cancela. Pa, pa, pa, pa, pa. Abuelita, soy tu nieto. Y si me gustan las minifaldas, ya les dije yo, me gusta bajarlas. Ahí te lo dejo de tarea, parientito. Y por favor, ya no te pongas esa camisa rosada, pariente.
1: Rosadas te voy a dejar, pero... ¡Primazos! ¿Qué pasó? ¿Nos aventamos los minutos de reposición? ¿Nos aventamos la pausa por hidratación o qué? ¿O se van a agüitar? Ya saben que si ustedes siguen escuchando, su pico sigue trabajando. A propósito, los ahí hijos de su madrecita Santa La Crozán están brillando por su ausencia. Ahí hijos de Rosy, mañana es el cumpleaños de la señorita Crozán. Y se los dijo y ustedes la ignoraron. ¿Qué pasó con las felicitaciones para la Crozán, pues? Ya regreso, ya regreso.
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3: Desde los estudios de MLC Noticias te saluda con mucho gusto Rosalba Suara. El secretario de Estado, Marco Rubio, anunció el despliegue inmediato de equipos de búsqueda y rescate provenientes de Virginia y Los Ángeles para asistir a Venezuela tras sufrir dos potentes terremotos. Los esfuerzos iniciales se concentran en localizar sobrevivientes atrapados bajo los múltiples edificios colapsados que dejaron los sismos de magnitud 7.2 y 7.5. El presidente Donald Trump instruyó a las agencias federales actuar con máxima celeridad ante el devastador saldo de víctimas que, según autoridades locales, ya supera los 160 fallecidos. Los históricos jardines de la Casa Blanca requerirán una millonaria inversión, esto tras los severos daños provocados en el Soho Lawn por el reciente evento UFC Freedom 250. La firma Scott's Miracle & Woe donará $1,000,000 en fondos y productos al servicio de marques nacionales para iniciar la restauración. El plan de resiembra, financiado exclusivamente con capital privado, incluye una mezcla de pasto seleccionada personalmente por el presidente Donald Trump. Los deterioros también afectaron a la elipse, evidenciando el fuerte impacto de la infraestructura sobre el predio. La Corte Suprema anuló una restricción de Hawái al dictaminar que los ciudadanos con permisos de porte oculto pueden ingresar armados a propiedades privadas abiertas al público, como tiendas y restaurantes, sin autorización previa del dueño. En una votación de 6-3, la mayoría conservadora determinó que exigir este consentimiento vulnera el derecho constitucional a la autodefensa en la vida cotidiana. La decisión, celebrada por la Asociación Nacional del Rifle, pero calificada de peligrosa por sectores que promueven el control de armas, impactará también a estados como California y Nueva York. Para MLC Noticias, te informó Rosalba Suara.
4: Noticias deportivas con Mixel Montoya. Amigos, les cuento que ya quedó definido el primer cruce de 16avos en el Mundial 2026. Vamos a poder ver a Canadá contra Sudáfrica este 28 de junio en el SoFi Stadium de Los Ángeles. Ambos llegan como segundos de grupo, los norteamericanos detrás de Suiza tras caer 2-1 y los Bafana Bafana tras sorprender 1-0 a Corea del Sur. ¿Cuál es su favorito? ¿Cuál crees que sea el resultado? Ahora en otras noticias, quiero platicarte de Gilberto Mora, y es que con apenas 17 años, amigos, fue titular ante Chequia y reafirmó su convicción. Y dice lo siguiente: México está para campeón. El mediocampista celebra los 3 triunfos del Tri en la fase de grupos y asegura que su familia está orgullosa del esfuerzo colectivo. México avanza con paso perfecto a la eliminación directa y Mora se convierte en la voz juvenil que insiste en que este mundial puede ser histórico. ¿Estás de acuerdo con esto? Hasta aquí los deportes. Escuchaste a Mixel Montoya.
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0: Morning, hombre. Oigan, primazos. Los minutos de reposición. La pausa por hidratación. Son las 11:11. A pedir deseos, a pedir deseos. 11:11. 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Primos, tengo un montón de mensajes y no me voy a ir hasta que termine el último de los mensajes. Pero hay uno que me está llamando la atención por lo triste. Lástima que ya no tengo la canción esa de miau, miau. Miau, miau. Oigan, primos de producción, yo sé que ustedes están muy ocupados. Sé que trabajan mucho, primos, pero ¿me podrían conseguir el fondo ese de miau, miau, miau, miau, por favor? Para situaciones tristes como la del día de hoy, me dice la señorita Crozán, feliz fin de semana para todos. ¿Y dónde están mis ahí hijos? Solo les puse que quiero un regalo y se desaparecen. Ya ves, Cholula, solito se desaparecen, dice Rosy. Mañana es el cumpleaños de Rosy y no me la han felicitado. Hijos de... Bueno, pero también fue algo que Cholula predijo. Oye, Cholula, ¿no eres vidente? ¿No eres adivino? ¿No eres familiar de Moni Vidente? Lo predijo el Cholula.
1: Oye, un consejo, bueno, consejo sano para Rosy. Rosy, por favor, ya no vayas a dejar, no vayas a abandonar a tus ahí hijos. Porque no, ya me escucho, ya casi me estoy imaginando. Al final vas a terminar diciendo... ¡Ay, mis hijos! Así es que abusada, mujer, échale ganas.
0: Pues así, casi, casi el día de hoy. Así anda Rosy. ¡Ay, mis hijos! No me saludan, no me felicitan, dice. Oigan, son las 11:14. Antes de irme, les prometí que les iba a presentar también la información de lo que está sucediendo en Venezuela. Un doblete sísmico le llaman a los terremotos que sacudieron violentamente a Venezuela.
2: Venezuela continúa enfrentando las consecuencias de los dos terremotos que sacudieron al país la tarde del miércoles 24 de junio. Los movimientos telúricos, que ocurrieron con apenas 39 segundos de diferencia, dejaron decenas de muertos, cientos de heridos y severos daños en distintas zonas del territorio. Los sismos ocurrieron alrededor de las 6 de la tarde, hora local. De acuerdo con el Centro Nacional de Alerta de Tsunamis de Estados Unidos, primero se registró un terremoto de magnitud 7.2 y apenas 39 segundos después, otro de magnitud 7.5, fenómeno que los especialistas identificaron como un doblete sísmico. Este tipo de eventos ocurre cuando dos terremotos de gran magnitud se producen en un intervalo muy corto de tiempo y en una misma región geográfica, a diferencia de lo que suele suceder con un sismo principal seguido de réplicas menores. En un doblete sísmico, ambos movimientos tienen una fuerza similar y están estrechamente relacionados. La sismóloga Lucia Lozano, de la Red Sísmica Nacional Española, explicó a EFE que este fenómeno se presenta cuando la ruptura de una falla desencadena la activación de otro segmento de la misma falla o de una muy cercana. Según Lozano, el doblete sísmico revela una compleja interacción entre distintas fallas geológicas, lo que permite que se desencadenen dos terremotos de gran intensidad casi al mismo tiempo. Aunque se trata de un fenómeno poco habitual, existen antecedentes. La experta recordó un doblete sísmico ocurrido también en Venezuela en septiembre de 2025, cuando se registraron dos sismos de magnitud de 6.2 y 6.3. También mencionó un caso ocurrido en Pakistán en 1997, con movimientos de magnitud 7.0 y 6.8. La especialista señaló que incluso para los sismólogos puede resultar complicado distinguir ambos terremotos debido a que las ondas sísmicas se mezclan en los registros. De igual forma, para la población suele percibirse como un solo temblor prolongado debido a la cercanía temporal entre ambos movimientos. Respecto a las réplicas, la sismóloga advirtió que son completamente esperables tras eventos de esta magnitud. Incluso señaló que la actividad sísmica podría continuar durante días, semanas, meses o incluso más de un año. Sin embargo, explicó que lo normal es que la frecuencia de los movimientos disminuya progresivamente con el paso del tiempo. ¿Habías escuchado antes sobre un doblete sísmico?
0: No, es la primera vez y esto activó algo que se llama el anillo de fuego, en donde incluso hasta en Japón también ha estado temblando. 6,9 grados en escala de Richter, el sismo que se sintió en Japón. Primos, voy a una canción, ya regreso con los mensajes que me están escribiendo. Muchas gracias a cada uno de ustedes por sus mensajes. ¡Oh, qué bonita canción! Se llama Aquí Es, la original.

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0: aguanto, but I have to. Ah, pero en un rato más, ahorita no, joven. 11:25 minutos. ¿Saben que frecuentemente les menciono al padre Cronos, verdad? Bueno, pues Cronos es el dios del tiempo. Dicen que es cruel, que no perdona, que es malo. El papá de todos los dioses griegos, Cronos. Pues no perdona y el tiempo no perdona a nadie, primo. El padre Cronos siempre hace lo que se le antoja. Y el tiempo se siente como demasiado a prisa cuando lo estamos disfrutando. Mensajes que tengo pendientes, gracias a cada uno de ustedes. Un montón de mensajes a el buen José Luis. Buenos días, Huicha.
1: Hola, Pico. Muy buenos días.
0: Buenos
1: otra
0: días,
1: vez.
0: Huicha.
1: Tengan todos ustedes. Nomás para hacerte una cordial invitación, Pico, ajá, como siempre.
0: Ajá.
1: Te invito para que nos háganos unas picadas, unas picaditas ricas con un buen chile. Ese chile que hizo Juanito de Tennessee. Saludos para ti, Juanito. Y don Frankie, imagínate, tiene unas carnitas, hermano. Se las ponemos arriba. Es más, también hay unas empanadas con de picadillo. Uy, hermano, unas gorditas de frijol, así con mantequita, esa mantequita de don Frankie. ¿Qué te parece? Tú nomás dime. Y ya sabes que jalamos, ¿verdad, don Frankie? ¿Eh? Ahí está Chicho también, que no se queda atrás, ¿eh? Ese papazote.
0: ¡Hora!
1: Hola, Pico, muy buenos días otra vez. Tengas, a ver si te da tiempo de mandar unos saludos para un nuevo radio escucha. Ajá. Aquí, que se llama Marcos, pintor y laminador de 80 Bus Service. Por favor, mándale unos buenos saludos, Pico. Otro nuevo oyente que tienes ahí, ya lo puse a escucharte. Muchas gracias, feliz fin de semana, Pico. Gracias.
0: Gracias a ti, paisano, por andarnos recomendando. Marcos, buen día. Bienvenido aquí a la familia de la jefa por la mañana. Oye, pero del primer audio que enviaste, me llamó la atención. ¿Cómo le dijiste a Chicho?
1: Chicho también, que no se queda atrás, ¿eh? Ese papazote.
0: ¡Oilo! ¡Oilo! ¡Ey, paisa Francisco! ¡Ahí avísale al Chicho lo que anda diciendo la huicha de él! 11:27 minutos. En la mañanita del viernes. ¡Viernesito, papá! Oigan, les decía, los ahí hijos. Hijos del la croissant. Que no me han dado a felicitar a la croissant, ¿eh? Mira, ni el chilango que tanto le anda tirando los perros ha felicitado a la croissant, me dice el chilango. Pico, ¿a qué hora te vas? Uy, no sabía que te... Hashtag, disculpe usted, chilango, no sabía que lo molestaba tanto. Me voy. ¿A qué hora me voy? Cuando se me hinche mi... Pues, ¿para qué me preguntas, chilango, si ya me conoces? Buenos días, ese brother Cholula, ¿cómo estás, carnal?
2: ¡Pa, pa, pa, pa! ¡Ahora sí, Pico! ¡Te volaste la barda con esa rola! ¡Esas sí son rolas, no demás son gringaderas! ¡Puro el poblanísimo chilangote! ¡Esas son cumbias, no gringaderas, de las que usa, de las que escucha ahí el compa Orejón! No, no es cierto, también su rola estuvo chida. Pero a diferencia es que yo no te las tengo que pedir, Pico. Tú me las pones
0: ahora,
2: solito.
0: ¡Ahora!
2: ¡Hinchadas! Nada más ahí para que cheques el dato, compa Orejón.
0: ¡Hinchadas te las pongo, güey!
2: Rosy, feliz cumpleaños para mañana. Me gustaría invitarte a comer, a salir, a pasear, a bailar, a todo lo que termine en ar.
0: ¡Órale!
2: Pero pues no se puede. Andamos en planes de mudanza. Si no, me cae que sí te llevaba yo a comer. Y no, pues pásatela chido, que te celebren bien chido tu cumpleaños, que te apapachen, que te consientan. Y bueno, feliz cumpleaños, mujer, échale ganas, sabes que se te quiere, se te aprecia. Saludos, échale ganas.
0: Más mensajes que tengo pendientes, el primo Leopoldo. Buenos días, Leopoldo, dice, hola, don Pico, yo no soy hijo de la Rosy, pero le deseo que mañana tengas excelente día. Yo con un baño de sus bendiciones soy bendito, dice el primo Leopoldo. Hace rato le preguntaba también a Angie sobre parquear al bochito, ¿se acuerdan? Le preguntaba a Angie si cómo parqueaba el bochito, si de frente o de reversa. De reversa, Angie, de reversa. Y Angie me contesta.
3: No manches, Pico. ¿Cómo crees? No, pues, bueno, a mí me encanta, me encanta, me encanta.
0: Se
3: más
0: nota.
3: Práctico, ¿no?
0: Se nota.
3: Por parquearse por enfrente. Pero pues a veces toca de ladito o por atrás. O sea, de reversa, Pico, de reversa, mami, de reversa. O sea, el carro, el bochito, pues, así le decimos en Acapulco, el bochito. Chao, Pico.
0: Angie, yo no creo que se pueda de ladito. O sea, por si es garage, no puedes meter el carro de lado en el garage. Tiene que ser o de frente o de reversa. De reversa, Angie, de reversa. Mira, la cumpleañera, la señorita Croissant, me dice un favor. Es que mis compañeros mucho molestan. Mándales decir que ya son del club del señor Orejón. Marcos, Rudy, Adrián y Adolfo. Diles que ya se les va la cochina pa'l monte. Ah, no sé, yo no sé. Hablando de Angie, hablando de la señorita Croissant, fíjate, en eso coinciden. Quieren que se las meta. Que les meta, meta la metralleta. Salió un verso sin esfuerzo y eso que todavía no almuerzo. Bueno, pues como son dos personas y además es la cumpleañera del día de mañana, pues ahí está. Ahí está la metralleta.

Oigan, a mí se me hace, no sé por qué, pero a mí se me hace que eso ha de querer precisamente de cumpleaños la señorita Crozano. Se me hace que Rosy ha de querer que le hagan el paso de la metralleta. Y que le den ra, ra, ra, ta, ta, ta, ta, ta, ta, ta, ta, ta, ta, ta, ta, ta, ta, ta, ta, ta, ta, ta. Eso es lo que quieres de regalo, ¿verdad, Rosy? Ha de querer que le dispare. Ra, ra, ra, ta, ta, ta, ta, ta, ta, ta, ta, ta. Dice Rosy, sí, sí, sí, que me den racata, taca, taca, taca, taca. No te compones, señorita Crozano, no te compones.

0: final. I gotta go. No, no es porque quiera, es porque tengo que. Tengo que dejar el espacio para los siguientes programas, pero los últimos mensajes que tengo pendientes, muchas gracias a cada uno de ustedes. Ese Johnny, buenos días, Johnny. Johnny me dice sobre Doku, con dos goles que haga lo perdonan y lo amarán. Ah, bueno, pues ojalá que los haga entonces. Ah, Jedid, buenos días, Jedid. Me dice, buenos días, Lick. Feliz y bendecido fin de semana para todos, a seguirse cuidando, a no bajar la guardia. Saludos y bendiciones para todos los Pico fans. Ah, más mensajes pendientes. Leti, buenos días, Leti. Gracias por estar en sintonía, Leti Martínez, y arriba Guanajuato. Gracias, Leti. Ok, y ahora sí, al momento de despedirme. Fíjate, Rosy, señorita Crosantus, hay hijos de su madre Crosan. Brillaron por su ausencia, pero en la ausencia de tus ahí hijos, para el día de mañana, que es el día de tu cumpleaños, mañana no estamos al aire, pero desde hoy te felicitamos. Dice Leti Martínez, buenos días, Pico. Saludos, aquí escuchándote como todos los días. Un saludo para Rosy. Espero que tenga el mejor de sus cumpleaños. Y para ti, un hermoso y feliz fin de semana. Gracias, Leti. Que tengas un lindo fin de semana también. Gracias por tu sintonía. Gracias por tus mensajes, por tu saludo. Más mensajes, Rosy, para felicitarte. Leopoldo, Leopoldo ya te lo había mencionado, pero lo repito en este bloque. Decía Leopoldo, hola, Don Pico. Yo no soy hijo de Rosy, pero le deseo que mañana tenga un excelente día. Yo con un baño de sus bendiciones soy bendito. Bueno. Miki Mora. Miki Mora dice, pero si ni siquiera me quiso aceptar en su club de los solteros. No, hombre, y no solamente no te quiso aceptar, sino que después se desapareció y abandonó a su club. Esa Rosy, ya ves, Rosy, lo que se siembra se cosecha. Dice Miki Mora, como sea, felicidades, feliz cumpleaños para la señorita Crosan. María Yadira, buenos días, María Yadira. Dice, hola, mi piquito de oro. Ya veo que hoy estamos pidiendo canciones. Ya se las pusiste al Orejón, al Cholula. Siguen las complacencias. Yo quiero la Merlín. No sé quién la canta, pero me encanta. La del patito Merlín. Mira, te va a tocar suerte. Te va a tocar suerte, Yadira. Me dice, saluditos para ti, para todos tu radio escuchas. Oye, mi piquito, ¿y cómo se llama esa que recién está sonando ahora mismo? Me gusta. No tengo idea a cuál te refieres, Yadira. Ah, feliz cumpleaños para la Crosan, para Rosy. De tu parte, de tu parte. Ah, tengo algún mensaje pendiente más. Parece que Angie también decía, Pico, happy birthday para la señorita Crosan. Que se la pase muy chido. Bendiciones. Muchas felicidades, Rosy, también. De parte de Angie. Ese Checo. Checo, ya llegas como los huevos del marrano, tú. Dice Checo, paisano Pico, buenos días. Un saludo para todos los radioescuchas de la Jefa 700. Dile a Rosy que aquí tengo su regalote. Y feliz cumpleaños. ¡Ahí, madre! Ah, mira, apareció uno de tus ahí hijos. Vaya, por lo menos uno. ¡Y arriba el América! Pero del palo, dice. Tú siempre agarrándome confianza. Tú siempre agarrándome a broma, Checo. La señorita Crosan dice, no me compongo ni me compondré. Oye, ¿a qué equipo le va Cholula? Al Necaxa, si no me equivoco. ¿Qué es qué rayos? Igual que el paisano Francisco. ¿Cuáles rayos? Ni a relámpagos. ¿Qué digo relámpagos? Ni a luciérnagas. Rosy les manda decir a cada uno de ustedes que la felicitó. Dice, oh, qué lindos, gracias. De parte de la señorita Crosan. Oye, Rosy, incluido el Checo que dice que tiene tu regalote.
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0: Checo te manda decir, dile a la croissant si quiere ver su regalo ahorita o mañana. Hoy, Rosy, hoy, Rosy.
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0: Con un día de anticipación, Rosy, también de parte de tu servidor, te deseo feliz cumpleaños, que te la pases increíble, que te la pases genial. Tienes el amor más importante o los amores más importantes a tu lado, que es el de tus padres y el de tus hijos. Con ese amor, ¿para qué quieres más? Muchas felicidades, señorita Crozán. Que tengas un día inolvidable el día de mañana. Que te la pases genial. Que te la pases estupendo.
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0: Ah, mira, alguien que también llegó como los huérfanos del chancho. Tu socia, como le dices. La señorita Matavenados, Natalie, te manda a decir Happy Birthday, Rosy. ¡Muchas felicidades, Rosy! ¡Feliz cumpleaños para mañana! Y que Dios te siga bendiciendo. Ahora que si quieres mis bendiciones, yo también te puedo echar mis bendiciones personales, Rosy. Yo también te puedo bañar con mis bendiciones. Te dice Natalie, espero que le den su regarrote bien grandote a mi socia en su cumpleaños. Bueno, los deseos de Natalie para ti, Rosy. ¿Qué pasó, Johnny? Johnny dice, feliz cumpleaños a la croissant, que si chupa, que no chupe mucho porque le puede hacer daño. Bueno, ahora sí, señoras y señores.
2: ¡Pico! ¡Pico, pico, pico, pico, pico, pico!
0: De todo corazón. Muchas gracias por el favor de su atención. Mira, me salió un verso sin esfuerzo. Ah, porque pues ya me voy al almuerzo. Que tengan un grandioso fin de semana. Primero Dios. Primero el de arriba, el de hasta más arriba. Si así lo quiere y nos permite y nos da chance. Una ocasión más, nos estaremos reencontrando el lunes a las 7 de la mañana. Por el momento, no me resta más que desearles que tengan un grandioso fin de semana. Y yo soy Pico, y yo soy de oro, y yo soy jarocho. Y yo soy, al parecer, y yo soy el único que anda sonando a Merlín. No me importa, con eso basta y sobra. Y me despido, obviamente. ¡Obviamente!
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0: A propósito, oye Natalie, ¿tú qué andas deseando que a la croissant le den su regarrote? ¡Vámonos! ¿Y en tu cumpleaños te lo dieron a ti también? Ok, ok, sí, ya me voy, sí, hasta el lunes. Feliz fin de semana. 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
2: Mi gente, ya estamos de vuelta a las Queens. Gracias totales por formar parte de esta familia, por pasar la voz, porque seguimos creciendo, nos seguimos viralizando y andamos por toda la comunidad hispana y latina aquí en los Estados Unidos. Ahora sí que por cada rincón y por cada estado, en diferentes estaciones. Somos Miriam Castellanos y Rocío Barragán. Estas zapatillas que importaron desde Guadalajara, Guadalajara, Jalisco, México.
3: ¡Sí, señor! ¡Oh! ¡Sí, señor! ¡Sí, señor!
2: Ya la escucharon y bueno, pues el día de hoy les vamos a hacer como un resumen o pasar un tentempié, una entradita de lo que se va a tratar el programa.
4: Fíjense, en lo que callan los caballeros vamos a hablar acerca de que cuando un hombre se cansa pero no se va, o sea, sigue en la relación y pueden pasar muchísimos años y probablemente le da flojerita quizá volver a comenzar o de repente entablar otra relación o simplemente está en un estado de confort tan a todo dar que dice, pues ¿para qué me muevo? Aquí me quedo. Entonces, hay muchos hombres que probablemente estén en una situación así.
2: Porque, ¿qué pesa más? ¿El amor o la costumbre?
4: Híjole, yo creo que la costumbre.
2: ¿Verdad? Sí, definitivamente, ya lo dijo Juanga en su canción. Y bueno, en las tóxicas vamos a platicar acerca de, ¿eres tóxica o intuitiva? Porque luego transgiversamos el significado.
4: Okay.
2: O sea, cuando tu presentimiento tiene razón, te das cuenta y ya el susodicho te dice, es que eres una tóxica. No, papacito, no te estés justificando.
4: Tienes toda la razón y creo que esa intuición tenemos que hacerle caso todos los seres humanos, ¿eh? Porque digo, la mujer creo que la tiene más desarrollada que el hombre, pero también el caballero, si algo no te late o no te cuadra, es que algo está sucediendo, ¿estamos de acuerdo?
2: Estamos de acuerdo. Bueno, pues vamos arrancando ahora sí el show de Miriam y Rocío.
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1: Regresamos al show de Miriam y Rocío. Vamos a platicar lo que es viral a través de las redes sociales. Oigan, se viralizó un video que fue grabado por un velador a las 3:47 de la madrugada dentro de un museo, esto allá en nuestro México lindo y querido. La verdad, el video está aterrador porque él ve como una supuesta aparición dentro de un museo y la verdad, pues yo no sé qué se fumó el espectro, porque anda dando vueltas, parece loco, porque luego aparte yo veo el cabello como color rojizo, a mí se me hace que se le metió alguien y no se dio cuenta este velador, y él no sé, lo confundió con algún espectro, a mí se me hace que se le metió alguien que andaba ahí, pero bien a gusto, ¿verdad?, con sustancias no legales, o qué sé yo, porque de verdad, este fantasma traía mucho ritmo, se le puso la cabeza loca y andaba así como si estuviera roqueando, ya saben, dando vueltas y vueltas y vueltas. Claro que yo dije, me voy a meter a los comentarios de la gente, ¿por qué no? Y dice aquí la gente, miren, no sé si me da miedo o me da risa. Y luego aquí dicen, y me solté el cabello, porque literal, así se ve en el video. Dice, pensé que eran de 31 minutos. Dice, es Gloria Trevi, es la Britney. Y todo mundo dice, bailó por todos los que ya se murieron. Y los fantasmas tienen sombra, porque sí se ve por ahí una sombra. Acuérdense que a través de la inteligencia artificial y de todos los elementos que hoy en día se pueden utilizar a través de las redes sociales, pues ya no sabe uno qué es realidad y qué es ficción. ¿Qué piensan? Continuamos con más aquí en el show. No te vayas.
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1: Regresamos al show de Miriam y Rocío y vamos a platicar en lo que callan los caballeros. ¿Qué sucede cuando un hombre se cansa dentro de una relación, pero ajá, ¿qué creen? No se va. Ahí está, ahí sigue. ¿Cuántas relaciones, cuántos matrimonios conoces que a lo mejor llevan 30 años, 40 años de casados? Bueno, uh-huh, en aquellos tiempos, ahorita si duran 5 años se me hace hasta
5: bien
1: mucho,
5: nos va.
1: ¿Verdad? Sí, bien nos va. Y creo que ahora ya los jóvenes están tomando, o estas nuevas generaciones, uh-huh, creo que evolucionado mucho ese tipo de relaciones, porque si no están cómodos, a gusto, si les quita su paz y su tranquilidad, pues toman la decisión de irse. Sí. Que de repente no, otras generaciones las criticamos y decimos, es que ya no duran. Lo que pasa es que ya no van a estar para aguantar las cosas o los malos tratos.
5: Ya,
1: ¿verdad?
5: No estamos para andar ya cargando nuestra cruz, ni los hombres ni las mujeres.
1: Claro.
5: Pero ya lo dije al principio, ¿qué pesa más? ¿El amor o la costumbre? Vamos a hablar precisamente de esos hombres que ya no son felices, como lo dijo Miriam, y que siguen ahí. El cansancio silencioso principalmente en los hombres, ¿no? Y no es el que grita o pelea, es el que simplemente se apaga y ya.
1: Eso se me hace más delicado, no, porque no también te das cuenta qué es lo que está sucediendo.
5: Ya no le interesa la relación.
1: Exacto, wey. Entonces llega un momento en que ya no existe, o sea, ya ni siquiera te preocupa, o ya ni siquiera se preocupa por entablar una discusión o por llegar a un acuerdo. Simplemente deja que la cosa se vaya enfriando poco a poco, hasta que un buen día te das cuenta que simplemente son dos extraños viviendo bajo el mismo techo.
5: Ay, eso qué triste de estar de roomies. Definitivamente no es vida. La distancia emocional es lo peor del mundo mundial. Pero bueno, continuamos aquí en el show de Mira mi Rocío. Caballeros, no se vayan, que está muy bueno el tema.
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1: Continuamos aquí en el show de Miriam y Rocío en su sección Caballeros, platicando acerca de cuando un hombre se cansa, pero ahí se queda en su zona de confort. Y lo hemos dicho muchísimas veces, a un hombre le cuesta mucho trabajo emigrar. ¿Por qué? Pues por diferentes factores. ¿Por qué no se va? Primero, miedo a empezar de cero.
2: Miedo, yo creo. Que te decía hace rato.
1: Qué flojera. O sea, ¿no?
2: Qué flojera.
1: Sí.
2: Mejor me quedo en donde estoy. Ya conoces la rutina.
1: Sí,
2: ya. Ya son parte. O sea,
1: te vas acostumbrando.
2: Son,
1: ¿no?,
2: los hábitos que ya tienes de hace, no sé, muchísimos años. De repente, como lo decía Rocío, ¿qué es más fuerte, la costumbre o el amor? Y la costumbre, uh-huh, va disfrazada en muchas ocasiones
1: de amor.
2: De
1: ¿verdad?
2: Amor. Existen los hijos, existen las responsabilidades, existen también estos bienes, uh-huh, que hicieron a lo largo de esta relación, quizá un negocio que hoy en día a ambos les,
1: sí,
2: conviene.
1: Te cuesta muchísimo
2: propiedad,
1: más.
2: Propiedad, ve tú a saber, o sea, son como muchas cosas que no es tan fácil como de, ay, con permiso, me doy la media vuelta y me voy. Has construido durante, uh-huh, muchos años algo, ¿no?, un patrimonio que dices, y volver a empezar de cero, o sea, no.
1: No, definitivamente no. O te pesa mucho la culpa, que dices, hemos formado una familia tan bonita, estamos tan bien, pero simplemente estamos por estar. Ya no hay amor, ya no existe la pasión entre nosotros. Pero lo peor es que no nos llevamos mal y terminan por quedarse ahí, como dice Miriam.
2: Pues sí, claro,
1: por costumbre,
2: estás,
1: por comodidad también. Entonces dicen, pues ya, aquí me quedo. Entonces pasa que después tienen la amante, tienen, ¿no?, para darle ese, esa sal y pimienta a la vida, es esa cosa que ya no tienen actualmente con su mujer.
2: Peor es nada, ¿no? A veces puedes quizá hacer un análisis de tu relación y decir, pues ya no soy feliz, uh-huh, pero pues tampoco estoy tan peor.
1: Ajá,
2: no, entonces, no estoy,
1: pues,
2: tan
1: aquí
2: mal.
1: Me quedo.
2: Aquí estoy. Aquí.
1: Ya pasaron los años, mira, ya sentí, sí, bonito, lo bonito, entonces el amor va transformándose, se va evolucionando, entonces como dice Miriam, ya aquí me quedo.
2: Más vale solo. Ah, bueno, no, más bien deberían decir más vale solo que mal acompañado, pero estás,
1: pero solo si tienen una tóxica al lado, a lo, sí, mejor no es tóxica su mujer, pero
2: exacto,
1: pues,
2: a lo mejor
1: ya no,
2: no
1: hay
2: es
1: esa
2: tóxica
1: conexión, entonces ¿cómo justificas que te quieres ir, no?
2: Claro.
1: Continuamos aquí en el show de Miriam y Rocío, no se vayan.
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1: Oigan, estamos platicando en lo que callan los caballeros. ¿Qué sucede cuando dentro de una relación ustedes ya están cansados, pero no te vas? Uh-huh. Ahí sigues y sigues y pasa el tiempo, los años, ya estás cansado, pero no lo dices, no le transmites lo que sientes. De repente puede ser que se genere una confusión, puede ser que exista inseguridad. El desgaste emocional, que lo platicamos en su momento también como tema propio. Y creo que hay muchas parejas que tienen este desgaste emocional, uh-huh, y que no tienen como esa comunicación de salirse, de decir, a ver, ¿realmente estamos bien? ¿Realmente este es el camino? ¿Esto es lo que nosotros queremos en 5 años? ¿Cómo te proyectas como pareja? Porque probablemente esa proyección que tenías hace 15 años, uh-huh, ya no es la misma ahorita.
2: Ya no es.
1: Ya cambió. Entonces, sí, sí. ¿Seguimos en la misma frecuencia o no?
2: Y ahí es cuando te lo tienes que plantear para tomar una decisión. Sé que a ustedes les cuesta muchísimo más trabajo. Dicen que cuando nosotras tomamos la decisión, desde la relación hacemos el duelo y los dejamos ir o los soltamos. Para ustedes es como muchísimo más complicado, pero si la neta estás seguro, no tienes que tener a alguien más. Simple y sencillamente da el paso porque dices, ya no soy feliz, porque dices, esto se volvió una costumbre, porque dices, pues no porque estén mis hijos, me voy a quedar aquí. ¡Qué ojo! A ellos les cuesta muchísimo más trabajo otra vez, ¿no?
1: Ahora, ¿qué prefieres? Dentro de una relación de pareja que ya, uh-huh, tienes muchos años, ya lo que te había platicado, tienes hijos en común, tienes un negocio, tienes bienes, tienes muchas cosas. Y esta pregunta la vamos a dejar al aire, uh-huh, para que ustedes la contesten. ¿Qué prefieres? ¿Que te digan la verdad o que se queden ahí intentándolo?
2: ¡Ay! ¡Qué fuerte! Yo preferiría que me dijeran la verdad.
1: Híjole, a ver, ¿qué dices tú que nos estás escuchando?
2: ¿Tú qué preferirías? Que mejor se quedaran callados.
1: No, mejor yo creo que ahorita, sí, a estas alturas de mi vida.
2: Aunque nos
1: que me
2: duela,
1: digan
2: ¿no?
1: La verdad.
2: Sí, ya para qué.
1: Ahorita, a estas alturas, a lo mejor en otro momento no, sí, estaría con la madurez, pero ahorita digo, no, pues mejor dime realmente qué es,
2: sí,
1: lo que,
2: sí, aunque nos duela,
1: pues,
2: ni
1: para
2: modo,
1: no perder el tiempo.
2: Claro, ninguno de los dos. Continuamos aquí en el show de Mira mi Rocío, no le cambies.
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1: Vámonos con lo más viral, señoras y señores. Una boda de ensueño que circuló por todas las redes sociales. Por lo menos sí, la boda millonaria del año que se conmemoró, que se llevó a cabo en Cannes. Con nomás contarles que de show privado tuvieron nada más y nada menos que a Ricky Martin. ¡Ay! Bueno, te voy a platicar acerca de esta boda emblemática y de película, de millones y millones y millones de euros. Fíjate que el empresario ucraniano Niki Lomia y la modelo ucraniana Nika Kuznetsova celebraron su casamiento en Cannes con un despliegue que no pasó desapercibido. Dicen que se estima que el evento costó entre 4.5 o 5 millones de euros aproximadamente. Bueno, esta celebración se hizo en un exclusivo castillo, una mansión enfrente del mar, donde montaron una apuesta casi cinematográfica. Fíjate, hubo una pasarela increíble espejeada sobre el agua. Miles de flores blancas. La novia se cambió un sinfín de veces y el dress code era de alto lujo. Bueno, el momento más impactante llegó precisamente con el show privado que tuvo Ricky Martin, que habría costado más o menos 1 millón de euros aproximadamente. Bueno, algunas estimaciones lo llevan hasta 1.5, imagínense. El artista puertorriqueño interpretó hits como Living la Vida Loca, junto a todos los invitados y muchos otros hits en español que los novios se sabían. O sea, se ve a los novios coreando sus canciones, a los ucranianos. No, bueno, para que vean que los latinos brillamos en todos lados. Pero no fue lo único. Hubo fuegos artificiales, show de drones y además un segundo día de festejos con brunch en Mónaco. Así las cosas. Continuamos aquí en el show de Miriam y Rocío.
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1: Vamos a platicar lo que es tendencia a través de las redes sociales. Oigan, a ver, esta noticia está fuerte. Se dice que la disminución en el número de nacimientos en México ya comienza a reflejarse, esto en escuelas del país. ¿De verdad que estos datos serán reales? Porque yo veo un gentillal cada vez que voy a México y digo, Dios mío, ya somos muchísimos. Pero bueno, la reducción de estudiantes en niveles básicos han encendido alertas. No, lo que pasa es que muchos quieren ser influencers, ya no quieren estudiar. Entonces, no lo sé si es por la baja natalidad. Resulta que autoridades educativas y especialistas, quienes advierten que el fenómeno tendrá efectos cada vez más visibles en los próximos años. Bueno, lo cierto es que últimamente las nuevas generaciones o estos nuevos matrimonios o si quieren a lo mejor no matrimonios, pero personas que viven juntas ya no quieren tener hijos y me queda claro que al paso de los años probablemente sí exista este porcentaje de nacimientos. Se dice que entre el 2019 y el 2024 el país registró una caída importante y una tendencia ligada a factores económicos como por ejemplo cambios sociales o la decisión de muchas familias de postergar, no decir, no, yo creo que ahorita no me quiero embarazar, yo creo que hasta los 30 y tantos, hasta los 40 y tantos, y entonces hay, acuérdense, la tendencia de tener hijos después de los 40 y pues nada más tienen un hijo, obviamente, ¿no? Entonces, pues sí, también puede ser que este porcentaje haya disminuido. Fíjense que esta transformación demográfica ya está impactando directamente en la matrícula escolar, principalmente en el área de kinder, primaria, y podría obligar a replantearse esto de la distribución de planteles, recursos y estrategias educativas en distintas entidades del país. ¿Qué tal, eh? Continuamos, no te vayas.
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0: lo que es, ay, tendencia.
1: Qué rico.
0: Es que nos acaban de traer algo de comer.
1: Ay, sí, sí, sí.
0: Y la verdad huele bien rico.
1: Aparte nos recuerda a nuestra perla tapatía. Se van a ir al cielo. Huele por traernos un pedacito
0: pero lo hicieron
1: de lo que más amamos.
0: Esto no existe acá. No. Según yo, no existe
1: no,
0: acá.
1: No, no existe acá.
0: Son unas donitas que las hizo un vecino. ¿Verdad? Las hizo un vecino en su casa y nos lo trajo ahorita. Y sí, son de esas donitas, ¿se acuerdan? Los que son de Guadalajara, Jalisco, México, sí, señor.
1: De los portales del centro.
0: De los portales
1: centro.
0: Del centro. Que son las donitas grasosas. Pero yo no
1: más
0: sé.
1: Buenas
0: a ver,
1: del mundo
0: déjame
1: mundial.
0: Olerlas.
1: Huelen a coco. Es que no sé si la hagan con aceite de coco.
0: Ay,
1: ¿cómo huélela, la cosa?
0: Huélelas.
1: No, sí las
0: sí le salió. ¿Cómo le hizo?
1: Ay, no, pero...
0: Te iba a decir que nos pase la receta, pero no, mejor que las haga.
1: ¿Por qué nos las traiga?
0: Porque a mí no me va a salir.
1: Continuamente. Una vez por semana, por favor, vecino, te amamos. Gracias
0: totales. Yo te digo,
1: totales.
0: Yo te digo.
1: A ver. No, güey, no. Qué rico. Ya se me hizo agua la boca.
0: No manches.
1: Y ni siquiera las he probado, pero nomás de olerlas y de recordarme a mi infancia, ya estoy salivando.
0: Esto es Guadalajara. Huele a Guadalajara.
1: Totalmente.
0: ¿Verdad que sí?
1: Jalisco, México.
0: Sí, señor.
1: Sí, señor.
0: Ok, entonces ¿en qué
1: y hablando
0: tú?
1: De nuestro México lindo y querido, Dios, nos vamos a ir con esta nota en tendencia que nos parte el alma porque la inseguridad allá sigue al pie del cañón, a la orden del día. Fíjense que... pues ya les platicamos aquí que en Venezuela capturaron a la suegra precisamente de Carolina Flores, esta reina de belleza que fue asesinada allá en Polanco. Bueno, pues resulta ser que dentro del interrogatorio que le hicieron, ella dijo en palabras textuales,
0: a ver,
1: me muero.
0: Hasta coraje me dio.
1: Sí.
0: Ay, yo comiéndome las orejas.
1: Mira, dice, ella me llevó a eso, sus malos ¿Hola? Modos, sus berrinches, ¿Hola? Sus caprichos de niña chiquita, sus majaderías. Siempre me hacía caras, ella me corrió y tú no hiciste nada.
0: Pues el hijo,
1: le
0: me
1: dijo
0: imagino.
1: Al hijo. Eso me causaba un dolor. Que,
0: no.
1: que me cegaba muchísimo.
0: No, no, no, no.
1: Sentía que había perdido todo porque antes de ella éramos tú y yo felices.
0: Señora,
1: ya
0: con
1: siéntese.
0: Todo lo que diga, está usted loca.
1: Sí.
0: O sea, a mí no me puedes
1: no
0: decir
1: tienen derecho.
0: Que esto es una justificación para matar a alguien,
1: Nunca.
0: Para quitarle la vida a una persona que tenía un bebé de 8 meses, que por cierto era su nieto.
1: Ay, Dios, qué horror.
0: O sea, dices, ¿en qué momento
1: qué
0: de
1: locura,
0: la vida
1: wey.
0: Está loca? Estamos de acuerdo
1: sí.
0: que esto habla de
1: por
0: una
1: supuesto.
0: Salud mental, que lo hemos platicado en varias ocasiones, esto de la salud mental, que hace tanta falta hoy en día y
1: es
0: que hay
1: necesario,
0: que cuidar.
1: Sí.
0: Hay que cuidar muchísimo. ¿Eh?
1: Sí, sí, es necesario ir a terapia las veces que haga
0: por
1: falta.
0: Favor.
1: Y si tenemos que ir al psiquiátrico, lo hacemos
0: por
1: porque somos responsables. Continuamos aquí en el show de Miriam y Rocío, no le cambies.
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1: Regresamos al show de Miriam y Rocío. Me encantan estas notas de ¿sabías que? Japón inicia la primera extracción de tierras raras en el mar. Es que te digo que esto es que bárbaro, súper adelantados en muchísimas cosas. Fíjense que Japón inició pruebas para extraer tierras raras del fondo marino cerca de la isla de Torishima en una operación realizada aproximadamente a 6.000 metros de profundidad. Esta misión pues es liderada por el buque científico Chikyu, diseñado para exploración oceánica, para perforaciones profundas. ¿Qué pasa con este proyecto? Bueno, lo que hace es buscar evaluar la viabilidad técnica de obtener minerales estratégicos directamente del lecho marino. Las tierras raras son esencias para fabricar baterías, vehículos eléctricos, componentes electrónicos, tecnologías avanzadas. Y bueno, pues con esta iniciativa que pretende Japón, pues fortalecer obviamente su acceso a recursos críticos y reducir la dependencia de importaciones provenientes de otros mercados internacionales, especialmente de China. Les digo, adelantadísimos lo que le sigue, caray, qué cosa, ¿verdad? Bueno, aparte les voy a decir una cosa, la parte del fondo del mar es poco conocida, entonces tienen que estar ahí checando muchas cosas. Entonces, bravo Japón, que tienes la maquinaria y que tienes la iniciativa, los científicos y todo para hacer la diferencia. Continuamos con más aquí en el show.
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2: Oye, vámonos con esta notita que no podemos creer y que las queens te compartimos el día de hoy. Fíjate que este caso o este crimen es completamente irreal. Les voy a platicar acerca de la perturbadora historia de Katie y Steven Platt. Lo que comenzó, paren oreja, porque está de que te vas para atrás. Como un reencuentro familiar, terminó en una tragedia más oscura de los últimos años. Fíjate que recientemente documentada en Netflix bajo el título Husband, Father and Killer, The Alyssa Platt Story, la hicieron sobre este caso. Ellos se reencontraron hace 10 años en el 2016. Katie Platt localizó a sus padres biológicos. Sin embargo, la situación tomó un giro completamente ilegal cuando ella y su padre biológico, escuchen, llamado Steven, iniciaron una relación sentimental. Obviamente hubo consecuencias legales, porque ella quedó embarazada y quiso casarse con su papá, pero es completamente ilegal. Entonces, los dos, al ver que era incesto, fueron arrestados. ¿Y cuál fue el trágico final? Bueno, después de salir bajo fianza, Katie intentó alejarse de su papá biológico Steven y rehacer su vida con sus padres adoptivos. Pues Steven, incapaz de aceptar su ruptura, asesinó al bebé, a Katie y al padre adoptivo de ella para finalmente suicidarse. Bueno, este caso ha generado una fuerte crítica, primero hacia el sistema judicial por permitir que Steven saliera en libertad a pesar de los claros signos de peligro, ¿no? Yo sé que los dos estaban mal, pero ¿quién está peor, no? O sea, el papá que no sabemos si la manipuló o la hija que terminó cediendo. Bueno, pues es una historia que demuestra cómo la realidad puede superar a la ficción de la manera más cruel. Continuamos aquí en el show de Miriam y Rocío. Qué casos, de veras que qué cosas tiene la vida, como dice la canción.
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1: Regresamos al show de Miriam y Rocío. ¿Sabías que científicos ¿qué? Descubrieron que el óvulo?
2: Ajá.
1: Fíjate, hasta en eso elegimos. Se dice que el óvulo elige al espermatozoide.
2: Ay, eso no sabía, pensé que era al revés.
1: ¿Te acuerdas que dicen, ay, el espermatozoide que primero llega es el que se fecunda?
2: El que busca y encuentra como la puertita.
1: La carrera y no sé qué. Ajá. Ok, bueno, pues Nel. Dicen que el óvulo elige al espermatozoide y no como esa teoría que decíamos que el que llega primero. O sea, no ganaste la carrera, mijo. Fuiste elegido.
2: Ay, eso no sabía.
1: Dicen, bueno, científicamente.
2: A ver, cuéntanos más.
1: Hablando, se dice que la fecundación no es una simple carrera de espermatozoides como toda la vida lo hemos, pues a lo mejor escuchado. Dicen algunas investigaciones, esto ha sido reciente, que el óvulo desempeña un papel activo en la elección del espermatozoide que lo fecundan, liberando sustancias químicas que los guía como de forma selectiva. O sea, la mujer, tú sí, tú no, tú no, tú no, tú
2: sí,
1: no.
2: Sí,
1: no.
2: Así
1: tú,
2: como somos.
1: Ándale, pues. Así, exacto. Además, el óvulo puede reaccionar de manera diferente a cada espermatozoide. Es decir, favorece a algunos con base con una compatibilidad biológica o genética. Es decir, no se trata nada más de la carrerito de la velocidad, sino de seleccionar, y es muchísimo más complejo y más inteligente de lo que realmente se pensaba anteriormente, ¿no? Este recién descubrimiento redefine nuestra comprensión de la fecundación, mostrando que es una interacción pues más sofisticada entre dos células y no una simple competencia o carreritas de espermatozoides.
2: Donde gana el más rápido. Fíjate que sí nos decían que ganaba el más rápido, pero yo me acuerdo en mi clase de sexualidad de las monjas en el colegio que yo iba en la primaria, que nos decían que había como un lugarcito exactamente donde tenía una puertecita el óvulo donde el más listo de los primeros
1: se
2: que llegaba era el que entraba. Exacto, pero entonces el óvulo es el que selecciona el espermatozoide y dice, me late, este lo agarro, lo jalo y que me fecunde.
1: Ok, pues está bien.
2: Digo, así las cosas.
1: Esto es algo reciente, capaz de que no es al 100% seguro. ¿Verdad? Usted siga creyendo que es una carrera.
2: Son las nuevas investigaciones, pues. Continuamos aquí en el show de Miriam y Rocío, no le cambies.
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1: ¡Qué huele, mis tóxicas! ¡Welcome to the Yango! Ya llegaron las queens a abrirles la puerta del Toxibar, porque ya saben que ahora sí, oficialmente, con el permiso que... con el permiso que conseguimos porque tenemos vara alta, si hay alcoholito de lunes a viernes. Tenemos shotsitos, tenemos preparados con alcohol, también sin alcohol, y ustedes deciden qué va a llevar porque el productor aquí se pone de modo.
2: Me parece más que perverso, fíjate.
1: Oye, vamos a platicar okay. En las tóxicas acerca de, ¿eres tóxica o intuitiva? Porque luego ya te tachan, te señalan de tóxica y ni siquiera es toxicidad. Es porque ustedes la están cajeteando, nos quieren voltear la mano. Claro, nos quieren echar la culpa, lavarse las manos.
2: Ay, andas y andas vigilando.
1: Ya andas empezando. ¿Cuándo tu presentimiento tenía razón? O sea, es decir, le revisaste a lo mejor a tu pareja el celular, que sí, entiendo que no está bien, pero tu intuición te decía, algo no anda bien. Le encontraste varios mensajes, viste que tiene una más en cuestión, y el otro no solo se enoja, sino encima te dice tóxica porque dice, ¿por qué me andas checando el celular? ¿Por qué te metes en mi vida y en mis cosas? Güey. Ay, no manches.
2: A ver, dicen que cuando una mujer siente algo, es porque hay una situación detrás
1: sí,
2: de,
1: ¿no? Sí, es porque es cierto,
2: es lo que
1: claro.
2: Decíamos de ojada, de ojo de loca, no se equivoca, ¿no? Pero también estamos de acuerdo en que existen mujeres que en su mente se crean escenarios inexistentes en donde entra esta parte de la ansiedad, que de repente la ansiedad nos hace una mala jugada y dentro de la ansiedad empezamos a crear escenarios muy complicados y entonces hartamos y cansamos tanto la relación que llega un momento en que se vuelve realidad ese miedo tan grande que tú tenías porque orillas a la persona
1: a que lo haga,
2: ¿no?
1: Sí.
2: Porque no existe la confianza, porque entran las inseguridades. Entonces, hay una línea bien delgada entre esta parte que te estoy platicando y entre la intuición. Entonces, tienes que aprender cómo a manejar y creo que también tienes que saber cómo transmitirlo, porque la intuición siento que puede ser algo bien inteligente de poder decirlo. Y la persona que es tóxica no es tan inteligente para comunicarlo.
1: No sabe cómo decirlo. Continuamos aquí en el show de Miriam y Rocío, mis tóxicas, no se vayan.
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1: Oigan, estamos platicando en las tóxicas, cuando una persona es tóxica y cuando una persona es intuitiva. Y decíamos hace rato que existe una línea bien delgada entre estos dos conceptos. Decíamos que la tóxica es arrebatada, emocionalmente inestable, no piensa las cosas como es, o sea, no las transmite de una manera adecuada. Y una persona que es intuitiva tiene la inteligencia como para poder transmitir de forma asertiva eso que sabe que está mal, ¿no? Para mí es como la diferencia, podría ser la diferencia.
2: Sí pudiera ser, pero no, porque luego también dicen que cuando una mujer imagina demasiado se vuelve tóxica. Ahora, si luego al rato se da cuenta que no era imaginación, que era intuición, entonces no es que estaba loca ni que era tóxica, era porque tú eras un hijo de la quijurria y ahorita le estás volteando la situación, ¿no? Entonces la pregunta es, ¿loca o intuitiva? ¿Exagerada o conectada? Les vamos a decir las diferencias. Mira, cuando eres tóxica, como dice Miriam, de repente no tienes pruebas, haces historias completas en tu cabeza, ahí sí es cuando dicen, no, güey, o sea, ¿de dónde la sacas o dónde la viste? O sea, eres de las que anda revisando, investigando, persigues, aún así no estás tranquila y no tienes absolutamente nada.
1: Ok, ¿tus reacciones de dónde crees que vienen? Del miedo.
2: Pues sí.
1: Del miedo, ¿de dónde vienen? De las inseguridades, ¿de dónde? De las experiencias pasadas que probablemente no cerraste estas experiencias y se quedan todavía estas heridas abiertas.
2: Sí.
1: ¿Qué pasa? Vuelvo a lo mismo, esperas escenarios caóticos, esperas lo peor y al final de cuentas pues la relación dices, pues no está sucediendo nada, todo está normal.
2: Y fíjense, cuando eres intuitiva es cuando hay cambios reales en su comportamiento.
1: Sí.
2: Empiezan con actitudes raras, ¿no? A lo mejor ya no tienen tiempo para ti, les dan horas extras de trabajo, la energía ya no se siente igual. Entonces es cuando dices, algo anda mal, él ya no está presente, porque de verdad que de esas cosas nos damos cuenta. Y no necesitas buscar tanto, algo simplemente no cuadra y se llama intuición.
1: Exactamente, entonces también por ejemplo, algo que es fuerte y es algo seguro, la intuición no grita. ¿Sabes qué pasa con la intuición? La intuición incomoda, la toxicidad sí grita. Y muchas veces viene así de una emoción que se llama miedo.
2: Continuamos aquí en el show de Mira mi Rocío, mis tóxicas no se vayan.
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2: Seguimos, tóxicas, hablando acerca de, ¿es intuición o es toxicidad de tu parte? Ahorita estamos hablando acerca de las diferencias claves entre la toxicidad y entre la intuición. Cuando tu cuerpo lo siente, es porque realmente es intuición. Con el tiempo, lo que sospechaba se llega a confirmar, porque déjenme decirles, caballeros, que todo cae por su propio peso, y la verdad más, antes o después, pero en algún punto nos vamos a dar cuenta, ¿verdad? Por ejemplo, si sentías raro y si estaba hablando, si lo sentías muy raro y luego te das cuenta que sí, definitivamente estaba hablando con alguien más, ¿no?
3: Muchas veces una se siente culpable, ¿no? Y de repente dices, ah, caray, pues no era tan exagerada como me lo hizo creer, pero realmente pues nunca te presentó como la pareja. Realmente no existía como ese
2: vínculo bonito que tú creías, ¿no?
3: Y compromiso, ¿no? Digo, si realmente quieres tener algo en serio con alguien, pues ese alguien te va a incluir en su vida en todo momento, ¿no?
2: Totalmente.
3: Y te va a hacer parte de su vida. Y ya cuando hay ciertas cosas que el estómago lo canaliza, ahí es donde dices, algo está sucediendo, algo está pasando.
2: Eso sí está muy feo. Sí. Fíjate que a veces te tratan de voltear la situación diciéndote que la insegura eres tú. Y ya te dije, te llegan a tachar como tóxica. Pero si voltea el celular, pero si tiene doble clave, hasta en el WhatsApp, en el Telegram, aparte, dices tú, ¿cómo, por qué, no?
3: Exactamente.
2: Ahí no. Es cuando dices, algo no me cuadra.
3: Ahora, no hay que romantizarlo todo, ¿no? De repente, no todo presentimiento que tenemos nosotras las mujeres puede ser verdad.
2: De acuerdo.
3: A veces no es intuición, quizás sea una herida emocional que uno traiga arrastrando. Digo, es que hay que aprender a conocernos y hay que ser felices, no hay que buscarle a una relación algo que no sea. Yo digo, tú le depositas la confianza a esa persona. Sí. Si esa persona lo arruina, lo rompe y todo, es responsabilidad de esa persona y el que la cajitó fue esa persona. Tú depositaste todo lo positivo, todo lo bonito y le pusiste todas las ganas y todos los kilos. Si esa persona se encarga de no cuidarla,
2: es su problema.
3: Sí. O sea, no podemos andarle cuidando el trasero a todos.
2: Mejor trata de elegir relaciones donde no tengas que dudar tanto. Es lo que te sugerimos este par de queens. Continuamos aquí en el show de Miriam y Rocío. No le cambies.
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0: con esta notita que no podemos creer, pero que te compartimos. Te vamos a hablar acerca de un padre que le dieron 350 días de licencia remunerada después de que sus compañeros... Ay, esto de verdad
1: me
0: enterneció muchísimo. Los compañeros de trabajo de este padre donaron sus vacaciones para que él pudiera cuidar a su hija con cáncer.
1: Imagínate qué cosa tan más bonita de decir, renuncio a mis vacaciones y se las vamos a dar a este compañero. Que la empresa debería de decir, ¿saben qué?
0: Claro,
1: todos van con sus vacaciones, la intención está increíble, vamos a apoyarte como empresa,
0: claro,
1: como trabajador, porque la salud es primero y sabemos que los hijos son parte bien importante del estímulo de una persona que está chambeando.
0: Sí, o para esa que solidaridad se dé más rendimiento, ¿no? Tendría que venir de la empresa, como bien lo mencionas. Bueno, esto sucedió en el 2015, que marcó la vida de Jonathan Dupré, allá en Francia, por cierto, después de agotar todos sus días de vacaciones acompañando a su hija de 5 años durante su tratamiento contra el cáncer renal. Ay, fíjate que se encontró sin opciones para seguir a su lado, sin afectar sus ingresos, y ante esta situación sus compañeros de trabajo tomaron la decisión que les estábamos platicando. Donaron de manera voluntaria sus propios días de vacaciones para que él pudiera continuar acompañando a su hija.
1: Yo sí lo hubiera hecho
0: en
1: también,
0: un momento tan delicado. Yo también. Y más siendo mamá, sabemos lo que eso significa.
1: La importancia.
0: Ahora, se dice que era padre soltero. Entonces, imagínate.
1: No, pues más todavía, claro.
0: Este acto fue posible gracias a una normativa aprobada en el 2014 que permite a los empleados ceder días de descanso a los colegas que necesitan cuidar a hijos gravemente enfermos sin que pierdan su trabajo
1: ni su salario.
0: Eso está buenísimo. No, qué bendición. De verdad se me enchina el cuero porque yo creo que no cualquiera haría algo así.
1: Y no en cualquier país hacen eso, estamos de acuerdo.
0: Esperanzas.
1: O sea, desafortunadamente hay empresas que ven a sus trabajadores como un número más, pero a veces no se tiene como la empatía de decir, a ver, esta persona es un buen... También hay que evaluarlo, ¿no? Dices, a ver, si yo considero que esta persona hace buen trabajo y me suma a mi empresa, creo que ahí sí debería de existir ese apoyo porque sabes que te va a generar también, o sea, es una inversión,
0: sí,
1: ¿no?
0: Totalmente.
1: Una inversión de apoyo de tiempo por algo que me estás dando como empresa.
0: Uh-huh.
1: Pero bueno, no todas las empresas.
0: Sí, tristemente, pero sí deberían de implementar algo así, ¿eh?
1: Sí.
0: Continuamos aquí en el show de Mira mi Rocío, no le cambies.
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1: Regresamos al show de Miriam y Rocío. Oigan, a ver, este sabías que me encantan, ¿eh? Creo que sí soy de esas. Fíjense que las personas que interrumpen a menudo no es porque sean maleducadas. Lo que pasa es que estas personas tienen una mayor velocidad, pues, para procesar la información y posiblemente la ansiedad. Hay muchas personas que durante una conversación suelen interpretarse como una señal de desinterés o que son muy maleducados. Sin embargo, hay muchos estudios en comunicación y comportamiento que sugieren que esta conducta también puede estar relacionada con la forma en que ciertas personas procesan la información, ¿no? Que su cerebro, pero miren, está al millón. Quienes piensan rápido o temen olvidar lo que desean decir, ay, sí soy yo de esas, mi cerebro está más rápido que mi boca, la neta. Pueden hablar antes de que la otra persona termine. En muchos casos, ¿qué pasa? Que esto ocurre por impulsividad verbal o mucha necesidad de expresar la idea en el momento, más que por la intención de ignorar a la otra persona, ¿no? O al interlocutor. También entra por ahí la ansiedad, que puede influir en este comportamiento. Algunas personas interrumpen debido a que están muy nerviosas, ¿no? O de repente también miedo al perder la oportunidad de participar en la conversación o que se te vaya el rollo, porque muchas veces sucede eso. La personalidad, el estado emocional, no sé, modificar la manera en que se desarrolla esta interacción verbal. ¿Tú conoces a alguien que sea así, que interrumpe? Y si no conoces a nadie, es porque eres tú. Continuamos con más.
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2: Vámonos con esta notita que está en tendencia y que la neta yo no lo puedo creer. Me quedé de a seis, como diría mi mamá. Pero resulta ser que en 1986, corría el año de 1986, cuando Pedro fue llevado de un hospital allá en Brasilia, Brasil, con apenas 13 horas de vida.
3: Okay.
2: Resulta ser que lo secuestraron prácticamente recién nacido y pasó 16 años siendo criado por la propia mujer que se lo robó.
3: Fíjate nada más, bueno, un examen de ADN, ajá, pues se reveló el origen, esto fue en el 2002, y lo que pues parecía una familia normal, realmente era algo impresionante, este caso de sustracción de recién nacido que fue uno de los más impactantes en Brasil, y pues esta mujer lo crió, wow, se llama Vilma, lo había robado del hospital, lo había educado como si fuera su propio hijo durante más de una década y media. Obviamente Pedro pues no sabía absolutamente nada de dónde él venía, ¿no? Uh-huh. De su verdadero origen, así que imagínense el desenlace tan fuerte. Imagínate que 16 años después te enteras que tu mamá fue la que te robó o que te quitó la oportunidad de estar con tus verdaderos padres.
2: Ay, no, sí,
3: y que ya sea, la amas, wey. O sea, que porque pues te crió, sí, te porque educó, te porque crió. Es tu mamá.
2: Sí,
3: o sea,
2: exactamente.
3: Para ti es tu mamá.
2: Pero qué que fuerte. Te robó.
3: Sí.
2: Fíjate que Pedro mantuvo los lazos afectivos con la mujer que lo crió. Aún así, al haberse reencontrado con sus padres biológicos, supo la historia y todo el cotorreo. Pero como dice Miriam, ¿cómo te deslindas de eso? Si creciste 16 años de tu vida creyendo que el señor y la señora con los que viviste eran tus padres biológicos. O sea, lo que no entiendo o no me cabe en la cabeza es cómo al final se dieron cuenta o se hizo la prueba de ADN o cómo estuvo ahí la cosa que se dieron cuenta que en realidad, o se dio cuenta Pedro, que sus papás no eran ellos.
3: Mira, dice, hay un refrán o un dicho que dice, las mentiras tienen las patas cortas. Es decir, tarde que temprano sale a la luz, ¿no? O sea, tú puedes mentir y una mentira puede durar 20, 30 años, lo que sea, pero siempre termina saliendo lo verdadero. Entonces, bueno, en algún momento de la vida,
2: qué fuerte,
3: su
2: wey.
3: Historia real impactó, obviamente, a todo el mundo.
2: Bueno, pues así las cosas, hasta las mejores familias, decimos allá en México. Continuamos aquí en el show de Miriam y Rocío, no le cambies.
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1: Regresamos al show de Miriam y Rocío. Oigan, esta nota de no lo puedes creer. No lo puedo creer, ¿eh? De repente tengo mis dudas, pero se las voy a platicar. Resulta que un hombre salió en citas con 201 mujeres en 2 años. ¿Y qué se supone que aprendió en este tiempo? Que los más callados siempre son los mejores en la cama, dice. Las mujeres que odian a su padre, esas mujeres te harán la vida imposible. Las mejores novias tienen menos de 500 seguidores. Bueno, depende si trabajan en los medios, no, ¿eh? Las que cocinan para ti son las que realmente se preocupan. No, no es cierto, porque yo no sé cocinar y me preocupo por mi pareja, ¿eh? Las mujeres que dejan su teléfono boca abajo sobre la mesa son raras, quédate con ellas. Más bien las que las dejan arriba, ¿no? Porque boca abajo, pues no sé, creo que no quieren que vean quién les manda mensaje o qué piensan. Bueno, si ella menciona a otros hombres con frecuencia, eres una opción. Las mujeres criadas por buenos padres naturalmente respetan a los hombres. Si publican selfies todos los días, necesitan más atención de las que pueden dar. Bueno, también depende, ¿eh? Si dice, todos mis ex estaban locos, es porque ella era el problema. Las mujeres que caminan pegadas a ti en la calle, ya te han elegido, así como perrito faldero o qué show. Bueno, si ella discute solo para llamar la atención, entonces esta mujer nunca te va a dar paz. Las que recuerdan los pequeños detalles de tu conversación, esas mujeres dicen que valen oro. Las chicas que te ofrecen el último bocado de comida te aman más de lo que jamás lo dirán. Y si es su comida favorita o postre favorito, valóralas. Bueno, eso es un general, ¿verdad? Entonces, digo, no todo creo que sea cierto en este caballero que salió durante 2 años con 201 mujeres. ¿201 mujeres para descubrir esto? Ok, cada quien. Regresamos al show de Miriam y Rocío.
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3: Vámonos con la frase del día de hoy. Ya les hemos dicho que los límites son básicos y fundamentales. Los límites que tienes que poner tú a las demás personas, sea tu pareja, sea tu familia o sean tus mejores amigos, incluso hasta tu jefe, ¿eh? Mira, tus límites no van a herir a nadie. Incomodan, sí, a quienes estaban acostumbrados a pasarlos, pero ni modo, hasta ahí se quedan. Tus límites no te dejan solo, filtran a quienes realmente merecen estar en tu vida. Tus límites no te hacen una persona difícil, te hacen una persona con mucho amor propio. Tus límites no te alejan de quienes te aman, te alejan de quienes se benefician de que no los tuvieras. Bueno, tus límites no son un problema, son la solución para relaciones muchísimo más sanas, definitivamente. Porque tus límites no llegan a ser una barrera para las demás, son un escudo para ti. Y siempre hay que ver por uno. Poner límites no es perder personas, es dejar de perderte a ti misma, a ti mismo. Mantente firme, porque proteger tu bienestar no es egoísmo, simple y sencillamente es amor propio. Continuamos aquí en el show de Miriam y Rocío, no le cambies.
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1: ¡Ya nos vamos las queens! El show de Miriam y Rocío llega a su fin. Extrañenos mucho para que le prendan a su radio, para que nos viralicen, para que le digan a la comadre, a la prima, a la tía, a la sobrina, a toda la banda, que nos escuchen a través de esta frecuencia y a la misma hora.
2: Sí, cuídense mucho, que nosotros regresamos, ya saben, como bien lo dijo, detrás de estos micrófonos, estas dos tapatías importadas desde Guadalajara, Jalisco, México.
1: ¡Sí, señor! Les mandamos beso, abrazo a papachos, a rumacos también, pásenlo bonito, el besito, beso, se lo beso. Ponen donde quieran. Y bueno, pues mañana los esperamos en una emisión más del show de Miriam y Rocío.
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1: Por fin llegó el fin de semana, el premiecito, la cereza del pastel, la jericaya tatemada, ¿cómo de que no? Así que pues, bienvenidos a este programa Cierre la Semana. Mauro Hernández, Pati Sánchez en el Club Hit Latino.
2: Así es, ¿cómo están? Ya viernes, el día que nos gusta. Es mi día favorito, ¿eh?
1: Sí, claro, a todos.
2: Día favorito.
1: Parece Navidad, Patricia, ¿estás de acuerdo?
2: Sí, aparte nos ha ido muy bien, ¿no? En cuanto a los resultados que ha tenido nuestra selección allá en México.
1: Sí, hombre.
2: Muy contentos. Entonces, bueno, pues vamos a ver cómo nos van los siguientes partidos, pero por ahora estamos felices.
1: Estamos felices, estamos contentos y sobre todo que también hoy hay partidos interesantes para ver cómo se está llevando el partido de España. Le estamos platicando, bueno, muchas cosas que decir para que se quede en el Club Hit Latino. Además que no solo eso, hoy celebramos a un personaje de Disney. ¿Cuál será? Se lo vamos a comentar.
2: Ay, ¿quién será? A ver, danos una pista. Ay, caray, no, pues. Yo no sé de quién está hablando, pero bueno.
3: Ojana.
2: Ah, ya.
1: ¿Cuál será?
2: Va a estar muy bueno. Oigan, también el día de hoy, en el tema del día, a ver, cuando vive uno de arrimado.
1: ¡Ay!
2: Cuando vive uno con la suegra, con los suegros, ahí en la casa de los papás.
1: Nomás me voy a quedar unos meses.
2: O con alguien más que llegas con tu tía o que alguien llega a tu casa y te piden, pues, asilo y ya no se van.
1: Llevas 10 años ahí viviendo. Todo esto. Oye, hay una polémica con Jimmy Fallon. ¿Qué ocurrió? Se lo vamos a platicar. Además que ya saben que toda la información la puede encontrar en los portales de nuevanews.com para que no se lo pierdan, ¿eh?
2: Es correcto, nuevanews.com, este portal de información, ya sabe que es información de la Unión Americana, todo lo que usted tiene que saber, con actualidad, temas de deportes, espectáculos, noticias, mucho más.
1: Al igual que Nueva también, la nuevaonda.com, también ahí encuentra toda esa información. Y así comenzamos, Club Hit Latino.
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1: Un día 26 de junio, ¿cómo me hierve esa fecha? Ah, no, es 27 de enero, ¿verdad?
2: No, espérate, eso ya es un corrido.
1: A don Lamberto, mira, como somos los paisas, los mexas, ya haríamos canciones de todo.
2: De todo. Ah, no, sí, los corridos nacen por historias populares, ¿no?
1: Sí, por ejemplo, hoy es el día de Stitch, ¿no? De este personaje. Stitch. Que bueno, yo la verdad, hasta hace poquito vi la película de Stitch. Nunca la había visto, nunca la vi. O sea, pero era... pero a los niños les encanta. Y ahora que fue live action, ¡wow! Lo que recaudó. Así que sí, es un personaje muy querido. Yo creo que me atrevería a decir que de los personajes de Disney, de los nuevos personajes de Disney, es uno de los más apreciados, ¿eh?
2: Sí, ¿verdad?
1: Sí. Sí.
2: ¿Por todo qué mundo será?
1: Quiere. No lo sé.
2: Porque luego hay quien dice que en cuanto a la apariencia, la imagen, o sea, físicamente no es tan... tan bonito, que digas, ojalá, el idioma.
1: Y aparte, ¿sabes qué? Porque tiene como el peinado como de Elvis Presley, ¿no? En Lilo y Stitch se veía esta primera aventura. El personaje se hizo muy, pero muy famoso un día como hoy. Así que, bueno, se están cumpliendo años y años de este personaje. Más de 20 años ya de Lilo y Stitch, ¿no? Que es, ¿qué tiene forma? Es como un koala, ¿no?
2: Es que es como un koala, pero así con picos o algo así, como de...
1: Pues es un extraterrestre, ¿no? Tal cual, ¿no? Pero bueno, así que felicidades a todos los fans de Stitch, para que la pasen bien y sobre todo que disfruten de este día que se hace acá. Y también...
2: hay gente que tiene todo de ese mono.
1: Todo, todo de color azul. Y ver las películas. Y ya confirmaron que habrá una segunda parte live action también para todos los fans que están dispuestos a verla, así que festejen a Stitch, no a Lilo. ¿A Lilo no, Lilo no tiene día?
2: Lilo es la niña, ¿no?
1: La niña.
2: Nah. Bueno, es que como que es más querido. Te digo que yo sé de gente que tiene toallas para bañarse, pijamas, de Stitch, el tapete, los toppers, pintaron la casa azul, o sea, todo, ¿sí?, de Stitch. No, a Lilo como que no lo pela.
1: ¿Y a usted le gusta este personaje?
2: A mí no.
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1: Oye, quiero dar un abrazo extenso y amplio, sobre todo a la gran comunidad venezolana que vive aquí en este país, en Estados Unidos y en otras latitudes, porque pues, no la están pasando bien con estos temblores, Pati. O sea, lo que se vivió esta semana, primero un temblor y que un minuto después otro temblor.
2: Sí, la verdad es que terrible. Son días difíciles de luto nacional para Venezuela, donde nos, porque la cifra es de cientos de muertos. Lamentablemente, conforme pasan las horas, sube. Había un conteo de 164, pero a cada momento sube más. Por eso no nos atrevemos a decir una cifra como tal ya definitiva. Pero ¿sabes quién se acordó de su nación? Desde luego que está aquí, sabemos, en prisión. Pues Maduro.
1: Ah, ¿cómo crees?
2: Nicolás Maduro dijo al amado pueblo de Venezuela, es un momento de máxima unión tras los terremotos. El expresidente mandó un mensaje de solidaridad, no podía faltar, luego de estos terremotos del miércoles, donde señala que la unión nacional, la serenidad y el amor son los que van a hacer fuertes al pueblo de Venezuela. Sí fueron dos, Mauro, como dices, uno de 7.2 y otro de 7.5, con un minuto de diferencia. Y las imágenes que hemos visto en redes es...
1: Oye, los aeropuertos, en el aeropuerto. Imagínate que tú vas llegando al aeropuerto de Venezuela, ¿no? Yo no conozco Venezuela, pero imagínate, llego y no sé dónde está la salida, no sé qué acceso es, no sé por dónde salir. Debe ser un terror terrible porque se colapsó una parte, ¿no? En algunas áreas del aeropuerto y la gente corría despavorida, ¿no?
2: Sí, la verdad es que es una situación que te deja como en blanco, en shock.
1: Shock.
2: Porque no sabes qué hacer, has perdido tu familia, tu casa, todo. De un día, ser un día normal, todo se viene abajo. Ya el gobierno señaló que va a destinar un fondo de $200 millones para reconstruir las zonas afectadas. Pero esa es la etapa más difícil,
1: sí.
2: Levantarse después de una cosa así. Y lo hemos vivido en México, ¿no?
1: No solo Estados Unidos está ahí al pie del cañón, también México. México también mandó ayuda a Venezuela, así que bueno, pues fuerza para Venezuela.
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1: Oigan, a mí ya me está preocupando que no sé si a ustedes les pasa lo mismo con el vehículo. Su auto. El otro día aquí me criticaron porque yo dije, ay, ¿a poco los coches todavía tienen llavecita? Porque pues el mío es de botoncito, ¿no? Y todo el mundo de, ay, no, este güero caudalado.
2: Cuando recordaste que ya no usas llaves y que todos los que sí usamos, pues no sé, estamos un poco desactualizados.
1: No, ¿no han observado que su carro ya está obsoleto? O sea, volteas a verlo y dices...
2: Me parece un comentario muy clasista.
1: No, no es que sea clasista.
2: No todos podemos cambiarlo.
1: Pero no, o sea, ya aquí todos tienen pantalla, Patricia.
2: No, no tiene.
1: Exacto, pero no te sientes así de... No tiene pantalla mi carrito. No tengo... No, es que ya es muy común. Se hace tan común.
2: Yo me adapto a lo que puedo tener.
1: Ah, bueno, sí, me queda claro. Pero no les da así como de... No tengo la... ¿Cómo se llama? La visión trasera, ¿no? La cámara de atrás.
2: Sí, la cámara...
1: Porque lamentablemente te acostumbras. Imagínate que un momento digan, no, ¿saben que ya no va a haber ese tipo de autos? Va a haber un retroceso de que te malacostumbras a tener una pantalla observando.
2: Pero yo creo que nunca les quiten la pantalla. Más bien les van a poner más pantallas,
1: bueno,
2: ¿no?
1: Si los últimos vehículos ya parece el Madison Square Garden, ¿no?
2: Parece, o sea, monitor acá C5, de las cámaras de videovigilancia de una ciudad.
1: El Times Square, ¿no? Ya lo parece, sí, con puras pantallas.
2: Ya como maneja uno.
1: Mira, nada más para que se den una idea de
2: un quemón.
1: De los vehículos Latinoamérica. Se ha acercado al millón de vehículos eléctricos híbridos. Aquí en Estados Unidos fueron los primeros en tener los autos eléctricos, ¿no? O híbridos. Y luego están llegando y se expandieron. El costo era muy alto, Patricia. Ahora ya es más accesible, ¿no?
2: Exacto, más al alcance.
1: ¿Te acuerdas al inicio? Tener un auto de esos era imposible. No se podía. Y hay que decir que la región de América Latina y el Caribe alcanzó 837,014 vehículos eléctricos e híbridos enchufables en el primer trimestre de este año. Entonces, podría superar el millón antes de que termine el año. Así que sí ha caminado, sí ha funcionado el tema de estos vehículos. Y yo creo que, pues, también algo responsable sería tener, honestamente, modernizarnos con estos autos porque ya no contaminan tanto.
2: Sí, esa es una bondad, es una parte buenísima de este tipo de vehículos, que ya al ser híbridos, bueno, pues la contaminación puede disminuir.
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1: Hablemos de los sports. Y es que, oigan, se ha informado de que en algunos lugares, en algunos sitios, estadios y demás, han existido algunas acreditaciones apócrifas, falsas, que la gente se ha metido a los estadios, Patricia, con estas acreditaciones que no son verdaderas.
2: Pues muy mal, esas prácticas. Muy
1: un delito
2: mal.
1: Eso.
2: Claro, es correcto, así es. Fíjate que una parte muy importante, pues es la prensa, la labor de los periodistas deportivos, sí, que son un montón, que están cubriendo en las tres sedes, aquí en Estados Unidos, allá en Canadá y en México. Pues fíjate que la FIFA retiró las credenciales, ¿cómo?, las acreditaciones a un periodista paraguayo, vamos, Jorge Chippy Vera, quien quedara fuera de la cobertura del Mundial por una serie de declaraciones críticas contra el organismo, o sea, contra la FIFA y contra el árbitro del partido entre Turquía y Paraguay. ¿Tú viste ese?
1: No, Turquía y Paraguay. No lo vi.
2: Los criticó y según informó ABC Deportes, el medio para el que trabaja este periodista, Jorge Chippy Vera, la decisión implica exclusión tanto de la transmisión oficial del torneo como de los programas vinculados al evento. O sea, de hecho, la cobertura la interrumpieron luego de que la FIFA consideró que existieran expresiones inapropiadas en el marco de su acreditación.
1: Oye, pero a ver, entonces quitaron prácticamente al medio por culpa de este personaje, o sea,
2: no al medio, nada más a él le retiran las acreditaciones. Obviamente la transmisión en ese momento se interrumpió.
1: Yo dije,
2: pero va a seguir transmitiendo con otros periodistas, pero pues él ya quedó fuera,
1: ok. Y este tema es por declaraciones, pero a ver, ¿qué se supone? ¿Que no podemos decir nada de las cosas malas?
2: Claro, yo eso creo que atenta completamente, porque la FIFA justificó la medida diciendo que eran
1: algunas declaraciones.
2: Sí, que eran declaraciones de ataques personales y comentarios despectivos dirigidos a oficiales de la FIFA. Pero, pues, ¿cuánta cantidad de comentarios en el deporte no se dan porque se presta el contexto? Y si pasa eso, para mí es censura.
1: Pues claro, ¿no? ¿Bajo qué instancia pueden quitarte la palabra? Terrible, pero... O sea que ya no podemos decir nada. ¿Te decimos que todo está bonito?
2: Tú no critiques a la FIFA ni al árbitro.
1: Ah, entonces no era roja para Messi, ¿eh? Qué bueno que no le sacaron la roja. Qué bueno que sigue jugando.
2: Todo a modo.
1: Ay, qué padrísimo.
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2: Ay, ay, ay. Otra vez en el escándalo, Jimmy Fallon. Y es que últimamente, no sé.
3: Anda pero, muy escandaloso, ¿no?
2: Anda muy escandaloso. No sé si ha perdido ciertos adeptos el programa de Jimmy Fallon, de Tonight Show, aquí en los Estados Unidos. Porque ya ha habido como en ocasiones donde pues, no le atinan, no él, sino la producción. Y es que ahora estuvo hace unos días con Conor McGregor, ¿no? Este boxeador de la UFC o peleador de la UFC que está acusado de violación, ¿no?
3: Ándale.
2: Y fue uno de los invitados de Jimmy Fallon, ¿no? Entonces, pues obviamente Jimmy pues, es conocido por su carisma, ¿no? Todos los chistes pues son siempre pues, bien llevados, ¿no? Pero hay que decir que este personaje perdió la apelación en un caso civil por violación, acusado junto a James Lawrence por haber atacado sexualmente a Nikita Han en un hotel de Dublín, en Irlanda, en 2018, ¿no?
3: Okay.
2: Entonces, este peleador tuvo que pagar 250,000 euros en concepto de daños y perjuicios, además de los gastos por juicio. Y aún así, con todo ese tema, Jimmy Fallon lo invitó para hablar de su regreso a la UFC en una pelea programada para el 11 de julio. Aquí el tema es, Patty, porque la gente lo está atacando a Jimmy diciendo, ¿para qué lo invitas? Si este cuate hizo esto y esto. Pero a ver, ante la ley, pues ya pagó este resarción del daño, ¿no? Por así decirlo, y es una persona libre, entre comillas, pero sí hizo este daño, ¿no? Por lo que quiero entender.
3: Y la gente,
2: ¿no?,
3: lo criticó a Fallon por invitarlo.
2: Por invitarlo, porque habló de su regreso. Ahora, este hombre regresa a la escena de la UFC y bueno, pues quiere lugares. ¿Lo debieron haber invitado o no lo debieron invitado?
3: Yo digo que el que lo invite no quiere decir que están apoyando.
2: Que comulgue con lo
3: ajá,
2: mismo.
3: O que digan, ¿saben qué? No lo castiguen, no es culpable.
2: El tema es que como no le preguntó nada al respecto, o sea, a lo mejor pudo haberlo tratado por encimita y decirle cómo vas después del proceso legal, ¿no?
3: Eso es como el otro actor que, ¿cómo se llama? Pablo Lai.
2: Ajá.
3: El que está aquí cumpliendo sí. una... Que después de que salga lo invite en un programa, a mí sí me gustaría verlo para ver qué dice. No porque el programa diga, no, pues es que él no era culpable y lo estamos protegiendo. Pues no, mira, es la postura.
2: Hasta Cristina Ricci, esta actriz, fue la que condenó a Jimmy Fallon por tener invitado a Conor McGregor en su cuenta de Instagram. Dijo, ¿por qué carajo está este pedazo de basura humana? Y le da un espacio en el programa de Jimmy. ¡Qué vergüenza, Jimmy! O sea, lo reventó en su totalidad.
3: Ah, no, con todo.
2: Así que, ¿usted qué cree? ¿Estuvo bien o estuvo mal en que lo invitaron?
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1: ¿Se acuerda cuando llegó aquí usted, amigo de Club Hit Latino, paisano, hermano? Cuando llegó aquí a este país, sí, con una mano adelante y otra atrás, dijo, ¿dónde? ¿Dónde me quedo, Pati? Y no faltó.
2: Busca un familiar.
1: Un amigo, un pariente que dijo, compadre, quédese aquí en la casa el tiempo que necesite.
2: Ah, no, error decir eso, ¿eh?
1: El tiempo que necesite y ya es, llegué aquí en el 1996. Ándale. Y sigo viviendo con mi primo.
2: No, pues no se pasen. Eso ya es ser conchudo. Están de arrimados. En México esa es la palabra. Y no sé qué más decir.
1: Ay, a ver, ¿es malo o bueno vivir con la suegra, con el pariente? ¿Cuánto tiempo debemos de vivir con
2: ellos? No es malo,
1: es
2: malísimo. No debe vivir uno ningún tiempo con nadie.
1: Ay, ¿en serio, Pati?
2: De arrimados no, ¿eh?
1: Pero ¿qué tal si, por ejemplo, queda desamparada tu suegra? No le invitan a tú y tu pareja. Véngase a vivir.
2: De vez en mes podemos pasear juntos. ¿Cómo que de vez en mes?
1: ¿Y si no tiene un lugar donde quedarse?
2: Ah, que no te...
1: Ay, Patricia, la viuda negra con usted.
2: No, pues que se quede ahí, pues, en la casa, está bien. Pero
1: ahí al lado del perro.
2: Fíjate, la armonía de una familia.
1: Ahí tengo el lugar.
2: La armonía de una familia radica en tu convivencia, así que sean, pues, yo diría que hasta celosos del tiempo y de todo, porque andar cargando con otra gente, así sea muy tu hermana y que el cuñado, como que sí afecta un poquito.
1: Es que imagínate que luego sale el cuñado así de, ¿qué onda, cuñado? Sale de bañarse, ¿no? Y...
2: Perro. Ay, perdón, es que yo estaba acostumbrado así.
1: Perdóname, cuñada, pero yo siempre salgo desnudo,
2: así. Ah, pues perdóname tú, pero te vas a cambiar porque estás en mi casa. Y va a haber problemas. Pues
1: ya a ver.
2: Va a haber problemas.
1: Yo creo que es que el problema es que hay reglas en la casa. Cuando es una casa ajena, o sea, una casa tiene sus propias reglas y llega una persona que no vive bajo ese techo, no tiene esas reglas y vive con esas situaciones, pues es un problema. Pero ¿qué pasa si se acopla? ¿Qué pasa si, ay, no, me la llevo muy padre con el cuñado?
2: Mira, porque... es bien raro que eso vaya a pasar.
1: Ay, Pati,
2: ¿quién sabe? Y luego va a haber broncas por la lana. Ahorita hablamos de eso también, porque luego están de arrimados y no dan, no cooperan.
1: Uy, uy, uy, ¿será? ¿Usted anda de arrimado? ¿Sigue de arrimado aquí en Estados Unidos?
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1: ¿Se acuerda de ese lema? El arrimado y el muerto a los tres días apesta.
2: Es correcto, yo creo que más de tres días ya después dice uno, ¿cuándo se va?
1: Ay, vivir con la suegra está malo, o sea, depende de
2: a
1: la
2: ver,
1: dinámica familiar.
2: ¿A ti te gustaría
1: familiar
2: vivir con la suegra o que tu suegra viviera contigo?
1: Mi suegra es a todo dar, hombre.
2: Oh. Pero después de un tiempo sí
1: aparte,
2: pasa
1: cocina
2: cosas,
1: bien rico.
2: Maui.
1: ¿Será?
2: Después de un tiempo yo siento que sí, no está tan bueno estar ahí.
1: Bueno, imagínate que luego ha habido historias de que la suegra está igual de chida que la pareja.
2: Ay, bueno, ahí sí ya. Está muy macabro.
1: Imagínate que digas, no, sí que se venga a vivir tu mamá. Y si quieres, tú puedes dormir en otro cuarto. Yo duermo aquí con ella.
2: Ah, caray.
1: Bueno, hay mamás muy chidas, ¿no? También, ¿no?
2: Así es.
1: Oye, pero a ver, compartir. Si tú ya estás de arrimado en cierto tiempo que a lo mejor te ofrecieron casa aquí en Estados Unidos porque llegaste en una situación medio precaria, pues ¿cuánto tiempo deberías de vivir de arrimado? ¿Qué? ¿Meses? ¿Años?
2: Pues no, años no manches.
1: ¿No hay un máximo de un año? Imagínate.
2: De arrimado, pues un mes.
1: Pero si le dices, oye, te doy un mes.
2: Sí se tiene que poner en claro, porque si no luego cuando ya les quieres decir que se vayan, que le da más pena a uno, hay problemas.
1: Ay, ay, ay. Se dice que como medida temporal, máximo de 1 a 2 años. Máximo. Lo mejor es que sean...
2: Me hace mucho.
1: Al menos de 3 a 6 meses y sobre todo que tengan un... Pues que tengan un ingreso, ¿no? Que permita cubrir un alquiler, o sea, que empiecen a ayudar. O sea, si apoyas, o sea, si das la mano, pero no agarras la pata. Es que también...
2: Es que hay gente bien conchuda.
1: ¿Tú no me hubieras ayudado si yo hubiera llegado aquí a Estados Unidos? ¿No me hubieras hospedado en tu casa?
2: Unos días.
1: ¿Qué?
2: ¿Cómo que te diga? ¿Medio año?
1: ¿Cuántos días? Soy a todo dar, todo de molestia.
2: ¿Vas a cooperar? No habíamos hablado del dinero.
1: Sí podía cooperar algo.
2: O sea, mira, si hay $2. Es que depende dónde esté. Fíjate, es nomás. Ay, no, de veras que.
1: Unos penis.
2: Lo peor es que si hay gente así, bien, de que llega a vivir y ya se arriman a comer y no dan para nada.
1: A ver, pero usted, si viviera.
2: Si hay alguien en su casa, ya sáquelo.
1: No,
2: si lleva
1: espérate,
2: mucho tiempo.
1: No,
2: y
1: no.
2: Si no. Si es de las que les gustan darles, póngales límites. No, ¿cuál
1: Patricia,
2: familia?
1: Es familia, es un pariente
2: familia
1: que quieres
2: mis...
1: mucho.
2: Oh, yeah.
1: ¿Cuánto tiempo aceptaría usted a un familiar?
2: 2 semanas.
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1: Los temas virales que le dan la vuelta al mundo están aquí en Club Hit Latino, siempre, siempre, siempre. Y obviamente los... A mí me sorprende los comentaristas de otras fronteras, ¿eh? Que están llegando, ves a los argentinos cómo narran, ¿no? Las personas de Senegal, que también tienen una manera muy especial de narrar, de comentar, los españoles, ¡hombre!
2: Que le sí, meten la verdad es que todos tienen sus, ¿cómo se dice? Sus modismos, sí, sus palabras.
1: Buenísimo, padrísimo. Me encanta ver las transmisiones. Así cuando ve algo transmitiendo, quiere volar, quiere volar, quiere volar. O también observarlo.
2: Ahorita vamos a hablar del quiere volar más adelante. Oigan, fíjense que hay un influencer de Angola, angoleño, que justamente desafía a los relatores con la pronunciación de Mbappé y N'Golo. Sí, y apuesta por Cabo Verde en el Mundial. Es un creador de contenido que anda conquistando las redes sociales, enseñando cómo decir nombres africanos. Y bueno, pues ilusiona también con el éxito de los equipos del continente de la Copa.
1: Ah, o sea, no se dice Mbappé, ni se dice N'Golo. O sea, porque él ha utilizado algunos como ejemplos, ¿no? Para aclarar que las combinaciones de las consonantes como la N y la G, en el caso de N'Golo o de Mbappé, no requieren una vocal previa. Por ejemplo, no es Mbappé.
2: En Mbappé, no.
1: Es Mbappé. Mbappé.
2: No está difícil, pero me da flojera.
1: ¿Cómo le dices tú?
2: Mbappé.
1: Está mal dicho.
2: Pero me da flojera porque, ¿cómo se dice?
1: Mbappé.
2: Mbappé. Pues entonces Mbappé. Quítenle la M o la N y póngale Mbappé.
1: No, quítenle la M.
2: Mbappé.
1: No, dije Mbappé.
2: ¿Es como la palabra psicología?
1: A ver, no dice psicología. Pues, ¿qué pasó?
2: Pues, ¿qué era esto? Pero es como eso. O sea, quítenle la P. No sé por qué existe.
1: Psicoanalista.
2: Bueno, ya.
1: Oye, a ver, y en el caso de N'Golo,
2: Cato.
1: También no es N'Golo. Porque N'Golo es así. Hola, ¿cómo están?
2: N'Golo, N'Golo es cuando aprietan la voz.
1: Es N'Golo. A ver, N'Golo.
2: N'Golo.
1: N'Golo.
2: N'Golo.
1: N'Golo. N'Golo. N'Golo.
2: Al inicio se me hace como grosería.
1: ¡Gol de N'Golo!
2: Ándale.
1: N'Golo.
2: Es algo así. Pronúncienlo como quieran.
1: Mbappé.
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1: Ira, no se está enojando de todo, de verdad.
2: Les hemos dicho que se controlen.
1: Contrólense, de verdad, amárrense un poste y vuelen lejos, tranquilos.
2: Una pasiflora.
1: Tranquilos, tranquilos. Bueno, hay que decir que hay un video que se viralizó, no sé si lo vieron, el de una señora.
2: Un video, dicen los españoles.
1: Un video. Que está confrontando a otra señora porque resulta que le dice: oiga, güey, ¿usted se robó el teléfono de mi hijo? No, ¿cómo crees? Sí. O sea, es un chavito menor de edad, tiene su teléfono. Y entonces esto ocurrió en la vía pública. Pues obviamente ahorita en las calles, Pati, tienes que andar con un ojo al gato, todo el garabato, con la cartera de frente, con el celular de un lado, porque no sabes,
2: es que ya no hay de otra forma, o sea, tienes que estar así.
1: Sí, porque mucha gente
2: por
1: en las
2: lados
1: calles.
2: Y tus cosas aquí.
1: Al rato vamos a hablar acerca del FanFest en Texas también, que cómo se pone. Bueno, en esta grabación se observa a la mamá que está grabando encarando directamente a la mujer, quien mantiene una actitud así como desentendida de yo no sé, evitando el contacto directo, y se ve así, ¿no? Que le robaron el celular, ¿no? Entonces, el tema es que le dijo: ahorita nos arreglamos, pues ya, nos arreglamos ahorita, como quieras, a golpes o qué.
2: ¿Se escucha? Ah, caray.
1: Decir durante la confrontación, durante varios segundos, la discusión se mantiene en un intercambio de versiones, y la mamá sostiene que la actitud de la mujer la delata, ¿no? Y bueno, el tema, no fue un robo, me lo encontré. ¡Ay, Simón! ¿Cómo te lo vas a encontrar? Si es del niño, ¿no?
2: Eso está muy difícil de creer.
1: No, porque te encuentras algo que no es tuyo.
2: Ay, sí, me lo encontré, ¿y qué?
1: Pero no es tuyo. O sea, si te encuentras... ese es un buen tema, Patricia. Si alguien se encuentra algo, ¿es tuyo o lo regresas?
2: No, lo tienes que regresar, depende que sea.
1: Pero ¿y si no tienes a quién regresárselo? O sea... No
2: ¿será sé. Que toca quedárselo?
1: ¿Suerte?
2: ¿Será que ya era para ti?
1: O un billete, te cuentas un billete. Imagínate un billete de $100 en la calle.
2: Eso ya era para mí.
1: ¿De quién es este billete? No, eso ya te lo... Pero esta señora sí se pasó de lanza porque con la alevosía y ventaja se robó el celular del niño.

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3: ¡Ay, qué polémica, eh! Bueno, todos recordamos el triunfo de México, ¿no? 3-0, felices todos, la fiesta todavía sigue, ¿no? Y bueno, ya estamos listos para el siguiente contrincante, pero hay que decir que algo que marcó tendencia es que Memo Ochoa jugó su último partido. Sí. Ya ves que aquí decíamos en el programa, ¿será que Memo ya le toca el partido? ¿Será que sí?
4: Eso es que lo mete al principio, mejor al final.
3: Estaba a modo el partido para que lo hiciera, ¿no?
4: Sí, no, y quedó bien, yo creo que en el momento en el que lo metió, porque pues ya, si no era ahí, ya muy difícilmente iba a ser después, ¿no?
3: Y te acuerdas que aquí comentamos en el programa que tanto Ronaldo y Messi tenían un parchecito que decía Legacy, ¿no? Que eran como jugadores legendarios por jugar seis copas, ¿no? Entonces, Memo Ochoa no lo tenía.
4: No lo tenía, él recibió este parche Legacy.
3: ¿Ah, ya?
4: Ya lo recibió. Hay que recordar que el reconocimiento llegó después de una espera, pues, marcada por dudas, porque se pensaba que no se lo entregarían. Pero ya la trayectoria del arquero mexicano, pues, ya es parte de la historia. Porque en este juego que mencionamos, ya lució en el hombro derecho el parche Legacy.
3: ¡Ya se lo pusieron!
4: Ya la distinción para quienes han participado en 5 o más Copas del Mundo, él lleva 6, ¿verdad?
3: Entonces, a ver, si no hubiera jugado, ¿no se lo hubieran puesto? A lo mejor no se lo ponen, Pati. Quiero entender, ¿eh?
4: Ay, pero sí le toca.
3: No, sí le toca porque ya, o sea, lleva 6 mundiales, en algunos no jugó. Hay que decirlo, fue banca. O sea, cuando estuvo el Conejo Pérez, estuvo en banquita.
4: Sí, sí, sí, dos no, pero todas horas podemos decir que son 6.
3: Sí, ¿sale?
4: Entonces,
3: estuvo
4: mucha
3: ahí,
4: gente,
3: viajó.
4: Yo creo que...
3: Fue al mall.
4: Sí, pues, totalmente. Oye, pero a ver, este, o sea, ¿se lo iban a poner si no jugaba?
3: Es lo que yo decía, yo creo que...
4: Yo creo que sí, pero si jugaba, ese era el momento para ponérselo.
3: Sí, sí, porque a lo mejor si no se lo hubiera... A ver, si hubiera tenido el Legacy... Y no hubiera jugado, pues dices, pues como que pasa desapercibido. Entonces, el momento de haber jugado este encuentro contra Chequia.
4: Y eso que se vea que jugó, bueno, pues ahí te va, ¿no?
3: Yo creo que sí, así que bueno, pues ahí está la leyenda. Memo Ochoa, su último.
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1: ¡Ajijo! A ver, muchachones, muchachonas. ¿Ya vieron a Yalitza Aparicio? ¿Se acuerdan de esta mexicana que estuvo nominada al Oscar?
2: Yo vi una foto que subió. ¿Te refieres a esa?
1: Así es. Yalitza. Se ve espectacular.
2: Se ve bien.
1: Muy bien. Bajó de peso.
2: Se ve delgada, se ve tonificada.
1: Tonifica. Hizo ejercicio.
2: Entonces, se ve un cuerpo sano, ejercitado.
1: No se ve operada, ojo con eso, ¿eh?
2: No.
1: Porque mucho pues, hubiera pensado, a ver, ¿qué onda? Pues, ¿de dónde sacó el dinero? No sé qué. O sea, yo creo que Yalitza ha sido una de las mujeres más mediáticas, pero que también ha recibido mucho hate a lo tonto.
2: Creo que es de lo que más ha recibido, ¿no?
1: Más hate que honores.
2: Halagos o reconocimiento por su chamba.
1: Desde el día cero que fue nominada al Oscar fue así de, ay, ¿ella por qué? O sea, espérate, es más, hasta actores, Patricia, qué terrible.
2: No, claro, es que la competencia es dura y obviamente pues ella vuelve a ser tendencia por mostrarse esta transformación física que a mí se me hace muy bien, pero otros la criticaron que porque olvida sus raíces.
1: Oh, ¿cuál es raíz? O sea, que, a ver.
2: ¿Cómo que cuál?
1: Con todo respeto, la querían ver todo el tiempo como con un penacho en la cabeza o de qué me están hablando. O sea, que este es el siglo XXI, Patricia. O sea.
2: Y aparte que sí sorprendió con su cambio de imagen, bastante.
1: Ah, tú también vas a empezar con eso. O sea, ¿no te gustó tampoco que haya cambiado o qué?
2: No, sí me gustó, pero el moquedero, como dicen, el moquedero salga.
1: ¿En trencitas o qué?
2: No.
1: No, y con un huipil. ¿Así la quieren ver? Así la quieren ver, un sombrero, un pil, unas trenzas, unos moños y bailando el jarabe tapatío.
2: Es como de Lila Downs, ella nunca ha cambiado.
1: No, bueno.
2: Y sí,
1: bueno.
2: Trae encima cosas muy oaxaqueñas.
1: Sí, Lila Downs, siempre. Sí. Pero a ver, Yalitza ha estado invitada al desfile de la moda en varios lugares del mundo. Ha estado en Nueva York, Patricia.
2: Pues sí, se tiene que salir de la caja y... Ahora, también, ¿te acuerdas cuando salió en la portada de una revista?
1: También.
2: Ah, ¿cómo la criticaron?
1: Ahora no significa.
2: Es masacrada.
1: Es como yo, por ejemplo, yo si me visto bien, si el mono se viste de seda, mono se queda, ¿no? Yo así estoy.
2: Pues
1: yo
2: sí,
1: así
2: ya,
1: estoy.
2: Ya.
1: Pero yo estoy muy guapo.
2: O sea, ¿tú crees que no va a cambiar?
1: No cambia, es igual, es la misma
2: personalidad,
1: persona.
2: ¿No?
1: Exacto.
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1: Uy, ya pareces viejito, se te ven las arrugas. No, hombre, mira, a esa chava ya se le ven las patas de pollo. ¿Cómo le llaman? Las patas de pescado.
2: De gallo.
1: Ah, las patas de pescado.
2: Yo dije de pescado, las de pollo.
1: Patas,
2: las
1: de gallo. De
2: sí,
1: gallo.
2: Aquí en
1: los ojos.
2: Al final, en las sienes.
1: A ver, Pati, ¿quién envejece con más dignidad? ¿Los hombres o las mujeres? ¡Pum! Déjeme unos estos minutos para que Pati piense.
2: Yo digo que los dos.
1: Ay, hija,
2: pero si se cuidan. O sea, si eres un hombre así tipo metrosexual.
1: A ver.
2: Sí, vas a envejecer con dignidad.
1: El hombre metrosexual.
2: Y hay mujeres bien dejadas, ¿eh?
1: No.
2: Es que hay mujeres dejadas que ahí sí no van a envejecer con dignidad. Pero si son mujeres que se ponen su botox, su cremita, se pintan su pelo, siempre andan así súper bien. Van a tener 60, 50, se van a ver de su edad, pero con dignidad.
1: ¿De qué me estás hablando? O sea, que de las mujeres que se dejan las canas no es dignidad.
2: A mí no me gustan.
1: Ah, entonces.
2: Personalmente no me gustan. Hay mujeres, mira, hay mujeres más jóvenes que les salen canas y se las dejan, que porque se les ven bonitas, que porque parecen rayitos, no son rayitos, no se ven bonitas, no se equivoquen.
1: Pero no. Hay mujeres que se aplatinan el cabello, que al momento que salen las primeras canas se lo aplatinan el cabello.
2: ¿No? O sea, solamente que sea el Meryl Streep, pero.
1: A ver, entonces tú crees que la persona canosa ya es una persona maltrecha, es una persona que no luce bien.
2: Es que hay quien se deja las canas bien, o sea, que hasta se las, como dices, se las aplatina, pero se ven bien. Pero hay mujeres que se ve que les hace falta un tintecito. Pero, y hay hombres muy metrosexuales, esos son los que envejecen con dignidad.
1: ¿Quién? Entonces, a ver, vuelvo a preguntar.
2: Un ejemplo, ¿quién podrá
1: ¿quién
2: ser?
1: Envejece con más dignidad, el hombre o la mujer?
2: Por ejemplo, mira.
1: Yo creo que la mujer.
2: ¿Tú crees que la mujer?
1: Sí, o sea, porque
2: se cuida más.
1: Pues se cuida más.
2: Pero también hay muchos hombres bien vanidosos, así tipo Luis Miguel. Luis Miguel ya está viernes.
1: Pero a ver, yo creo que el hombre cuando envejece se ve mejor. O sea, yo estoy esperando que me salgan las canas para verme.
2: Pero a ti no se te van a ver.
1: Increíble. Me va a ver canoso, me voy a ver sensacional.
2: Se te van a combinar con tu cabello. Pues ahí sí no.
1: No,
2: pero
1: no sé.
2: Con pelo negro. Ay.
1: Pero usted se deja las canas, hombre o mujer. Se las
2: mujer.
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1: ¿Quieres que te guise un chicharrón, un pedazo de jamón, o prefieres pollo frito, mi amorcito?
2: Es que me sube el colesterol, mamacita, me sube el colesterol. El colesterol.
3: Oye, ¿qué te sube el colesterol?
2: ¿Qué te sube? Pues las grasas, Patricia. O sea, las cosas que tiene mucha grasa. Hay grasas naturales, hay colesterol bueno, hay que decirlo, ¿no? O sea, el colesterol no es malo.
3: Sí, pero hay uno bueno, pero es un mínimo y sí. Generalmente nos llenamos del malo.
2: El problema es la grasa visceral, muchachos. Y es que mantener controlado el colesterol a largo plazo reduce el riesgo cardiovascular, ¿sí? Tras un infarto. Eso es lo que dicen algunos estudios, donde sí, el colesterol... También el cuerpo lo necesita, Patricia, ¿no? Pero no en exceso, vamos a decirlo así.
3: Claro.
2: Tal cual. Se realizó un estudio donde el control del colesterol ayuda a conocer un poquito, a analizar de forma más dinámica esta variable, sobre todo a largo tiempo, ¿no? Donde si se mantiene el control del colesterol a largo plazo, no vas a tener algún daño cardiovascular después de un infarto. Eso es lo que se dice, ¿no? Hay recomendaciones, ¿no? Guías prácticas para poder hacer algunos tratamientos y demás que son muy potentes y de mucha ayuda, pero el punto de partida fue precisamente recoger pues la determinación del colesterol, sobre todo en concreto para conocer que estos pacientes que tenían un síndrome coronario agudo, pues ver qué tanto habían consumido colesterol, ¿no? Entonces, si se controla, estás del otro lado, ¿no? Pero si excedes...
3: No, tienes que controlarte ahora. De alimentos, que es el huevo, ¿no?
2: El huevo. Algunos embutidos, ¿no?
3: Las grasas.
2: Los quesos, ¿no? Todo este tema también, los lácteos. Así que, bueno, tómenlo en cuenta. Sí, o sea, sí como, pero mucho cuidado, ¿no? Lo que se está investigando es precisamente todo este tema... Sobre todo que el método dice que hay que controlarlo ante todo, ¿no?
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1: Señor, aguántese. Mire nada más. Hoy, Patty, y usted también, señora, ponga atención porque Patty nos va a dar algunos tips y algunas, algunos comentarios que puede ayudar a valorar al hombre que últimamente ha estado desvalorizado, Patricia, ¿no? Debido a la empatía que ya existe más con las mujeres, ¿no?
2: Sí, tiene razón.
1: El hombre ha quedado más...
2: Como que se les ha tachado todos de violentos, de que son machistas. Es como una generalidad. Pero fíjate que vamos a hablar de las cualidades de ustedes, de los hombres, más valoradas.
1: Ay.
2: Sí, las que valoramos nosotras las mujeres.
1: ¿Qué
2: que
1: valoran?
2: Comentan relaciones sanas y una convivencia positiva.
1: ¿Qué valoran ustedes de los hombres? A ver si es cierto. Yo te digo si sí o si no y te lo voy a agradecer muchísimo. ¿Qué valoras, por ejemplo?
2: ¿Qué valoro? Mira, ahí te va. Voy a empezar con la uno, ¿sale?
1: A ver, venga.
2: Esas cualidades. Es que tengan inteligencia emocional empática.
1: Ok.
2: ¿Sale?
1: Ok.
2: O sea, que tengan la capacidad de entender y conectar con las emociones de los demás.
1: Si yo soy hombre y te entiendo perfectamente y te hablo así, por ejemplo...
2: Pero inteligencia emocional, porque es que luego somos muy emocionales.
1: Por ejemplo, en tus días fértiles, así ser más complacientes.
2: Por ahí va, capacidad de entender, dije eso, vulnerabilidad, que muestres tu lado humano sin miedo.
1: Ok.
2: Que si quieres llorar, llores.
1: Ok.
2: Porque luego hay quien se esconde, no le gusta, porque no quieren tener esa conexión tan fuerte como que alguien te vea llorar, que ya un adulto a veces cuesta trabajo.
1: Les gusta vernos vulnerables.
2: Tener mayor intimidad y conexión mediante los sentimientos, no de la otra, ¿eh?
1: Ah, o sea, no nomás de que, oh, chiquito, órale, ¿cómo vas? Vámonos.
2: ¿Qué?
1: El amorío.
2: Capacidad de escucha.
1: Ok.
2: Sí, que presten atención real, sin el celular, y que me des una retro, que valides o desvalides, pero me des tu retroalimentación de tus puntos de vista de lo que te estoy platicando.
1: Wow.
2: Porque luego nomás es como te fue, ¿cómo
1: es,
2: ves?
1: Es como no, cuando pues yo, bien. Fíjate, le digo,
2: o sea,
1: oye...
2: No comentan.
1: Oye, mi amor, fíjate que el otro día en el trabajo me ve súper bien y volteé, ajá. Y ya le dije, me hice popó en los calzones. Ajá. Ya me doy cuenta que siempre le digo eso para que voltee y luego, ay, ¿qué pasó? Entonces es cuando se da cuenta, porque no me está escuchando.
2: Ay,
1: gracias,
2: no.
1: Patty, por esa valorización hacia el ser humano, hacia el hombre. Voy a llorar.
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1: Bienvenidos sean todos ustedes a los jefes para toda la Unión Americana. Soy Álvaro el Brujo Morales, qué bueno que está con nosotros. Saludos, saludos a toda California, en Texas, en Florida, en Nueva York, en New Jersey, Illinois, Massachusetts, Nevada, en Nuevo México, en Oregon, en donde quiera que usted nos esté escuchando. Nosotros somos la autoridad en el deporte. Saludos, saludos. Gran programa el que vamos a tener con Ricardo el Tuca Ferretti, Dionisio Estrada, Fernando Ceballos y por supuesto Juan Carlos Gabriel y el Pony Ruiz. Feliz día tengan absolutamente todos ustedes. Y señoras y señores, ahora es momento.
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1: Miren, aunque a la selección mexicana de fútbol la tachen de ratonera, de fútbol cobarde, rácano, yo siempre he dicho, mientras funcione, mientras dé resultados, mientras se gane, mientras se sume, mientras se clasifique, no hay problema. Hoy amanecimos de que sería contra Escocia, contra quien fuéramos. Escocia es el que tiene más amplias probabilidades de estar con nosotros en los 16avos de final. Escocia que pasó ya, bueno, está como tercero con 2 derrotas, 1 victoria y contra Haití y 2 derrotas contra Marruecos y contra Brasil. No importa, a esto es a lo que sabe jugar el Vasco. El Vasco es un analfabeta táctico si lo pones a tener otro tipo de ataque, de fase ofensiva. No. El Vasco a esto sí le sabe. ¿Se sufre? Sí. ¿No gusta? Muchas veces, pues no gusta. Pero mientras se gane, es lo importante. Y así lo demostraron contra Chequia. Que no es que hayamos tenido el grupo más exigente de la historia. Yo se los dije, estaba papita. Papita para cualquiera, ya ven, hasta Sudáfrica se clasificó. Sudáfrica, que perdió contra México en la fecha 1, está clasificado como segundo. Y quien está en vilo es una de las favoritas de este grupo, como Corea del Sur. Es probable que nos toque contra Inglaterra después en octavos de final, siempre y cuando clasifiquemos de los 16avos. ¿Y qué vamos a hacer? ¿Irle a atacar al tú por tú, aunque estemos en nuestro estadio, aunque estemos con nuestra gente, aunque seamos uno de los organizadores? Pues no. El Vasco yo lo he calificado como un analfabeta táctico, pero las vocales A, E, I, O, U, esa sí se la sabe. A, de atacar cuando se puede. E, de esperar al rival. I, individualidades que te resuelvan. O, organizar la defensa. Y U, únicas oportunidades, hay que clavarla. Eso lo sabe el Vasco. Jugando así, hay un 10% de probabilidades. Usted me va a decir, ¿10%? A ver qué fondo de inversión le va a dar el 10% de esos fondos de inversión de alto riesgo. Nada, no se lo van a dar. 10% de probabilidades es bueno para seguir avanzando. He dicho, y ahora es momento.
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1: Saludo, por supuesto, a mis hermanos Ricardo el Tuca Ferretti, famoso autor por la frase "cállese, cagajo". Qué preciosa. Deberíamos hacerle unas gorras al Tuca que digan "cállese, cagajo". Hacer el copyright y darle su comisión al Tuca. Por supuesto que sí. Fernando Ceballos y también Dionisio Roberto Estrada Valencia. A ver, mi Tuca, jugando así, ¿Nos va a alcanzar? ¿Nos puede ir alcanzando? ¿Podemos ir avanzando? ¿O tú dices que no?
2: Contra Escocia, sí.
1: O sea, que es a Escocia esperarlo, no atacarlo.
2: No, yo creo que a Escocia se puede presionar, se puede hacer con que ellos no tengan posesión de balón. Y tú mencionaste, ¿no? Está bien organizado atrás y contraatacando, y las oportunidades que se presentan, clavarlas como dijiste. Entonces, yo te voy a platicar una cosa.
1: Platícame.
2: Lorenzo Zambrano. O sea, siempre que ganábamos un campeonato, íbamos con él a presentar el trofeo y esto, y él llegaba. Sí. ¿Cómo estuvo la fiesta? Y nosotros, no. ¿Y el festejo? No, padrísimo y esto. ¿Ya se curaron la cruda? Y nosotros, sí. Y él decía, ¿qué es lo que sigue?
1: Claro.
2: Porque él siempre pensaba en lo que sigue, y es lo que tú estás mencionando. Estamos en primer lugar, mucha gente está ahí con la matraca, ¿verdad, Dionisio?
4: Chamú, no, hombre, ahorita ningún otro técnico hubiera hecho lo que ya hizo Aguirre. Andale. Se les olvida del Tuca, de Mohamed y de Almada, que pienso que hubiera hecho lo mismo.
2: O sea, pero a ver. Juegos ganado, estamos como que han logrado 3 triunfos, todo esto. Pero qué es lo que sigue es lo más importante. Ya festejamos, ya disfrutamos, pero ya se acabó, punto. Ahora, a ver, lo que sigue.
1: Nosotros
2: estamos haciendo, ¿va a ser posible? La gran pregunta que estás haciendo.
1: Ahorita el matraquerismo y los vasquistas, claro que andan con todo. Y ni modo, pues, 3 victorias en un grupo que siempre dijimos que era papita, que siempre dijimos que, porque ahora están diciendo.
4: Tú dijiste que sí era papita.
1: Y yo dije que era papita.
4: Sí, sí. No soy, yo sí dije, bueno, México no creo que gane los 9 puntos, a lo mucho ganará 4 y pasará como segundo.
1: El Tuca dijo que no clasificaba a México.
2: No, yo dije, en el momento que.
4: Claro, así es.
2: En el momento.
1: A ver, Dionisio. ¿Se justifica la manera en la que juega la selección jugando así? Yo digo que tenemos chance, porque pues tampoco somos potencia mundial. ¿Tú difieres o concuerdas?
4: Es que todo va a depender del rival.
1: A Escocia, ¿cómo tendríamos que jugarle, por ejemplo?
4: A ver, ¿así? O sea, si de pronto pasamos los 16avos y vamos a octavos, y en octavos tenemos que enfrentar a Portugal o tenemos que enfrentar a Inglaterra,
1: de jugando acuerdo.
4: Así no nos alcanza. Jugando así no nos alcanza, al final de cuentas. Ahora, si vamos a enfrentar a Escocia, y a Escocia puede ser, pero yo no estoy tan seguro de lo de Senegal. Yo no estoy tan seguro de lo del mismo Ecuador, si es que termina metiéndose. Yo no estoy tan seguro, es más, hasta de Cabo Verde. No estoy tan seguro de lo de Uruguay, aunque Uruguay ha jugado, no ha tenido un buen mundial y las críticas son fuertes. No estoy tan seguro, porque esas elecciones en esos momentos, sobre todo en el tema de Uruguay, terminan sacando los partidos que más queman, o cuando queman las papas. Yo recuerdo el Mundial del 2010. En el Mundial del 2010, cuando nos toca el grupo que nos tocó, decíamos, no, Uruguay le ganamos. Y terminamos perdiendo con un gol de cabeza de Luis Suárez. Y ahí se nos fue la posibilidad de tomar el rumbo que tomó Uruguay, que se le abrió el bracket y llegó a semifinales, y México tuvo que enfrentar a Argentina.
1: A ver, Fernando Ceballos.
5: Álvaro Morales.
1: Jugando, a ver, yo insisto, jugando así hasta nos podemos ir a penales, pensar en penales, en lo que sea. O sea, jugando así, ¿nos alcanza? Yo digo que sí,
5: En el Azteca sí.
1: Ok.
5: En el Azteca sí, saludos a todos, yo creo que sí.
4: ¿Qué fase? ¿16avos o octavos?
5: 16avos, yo coincido contigo, creo que yo a Cabo Verde no lo veo, ha hecho las cosas muy bien, pero creo que el Azteca le puede pesar mucho a Cabo Verde, a Uruguay no, a Uruguay por más que no esté jugando bien, es un equipo que si despierta y reacciona no le va a pesar ningún escenario. Senegal es otro equipo que te puede complicar mucho por lo físico, porque viene de ser campeón de África, más allá que después se la dieron a Marruecos. Son rivales que te pueden incomodar. El propio Ecuador, que es un rival muy físico, que se va a cerrar atrás, que no te va a dar espacio.
4: Y la altura no, tampoco le afecta a Ecuador. Tampoco,
5: son rivales que sí te pueden llegar a complicar en el Azteca, y que creo que no les va a pesar tanto el escenario. Yo coincido con el Tuca, a Escocia con todo respeto no le he visto absolutamente nada en lo que va del Mundial. Creo que va a ser un rival parecido a lo que te ofreció
1: Brasil. Chequia lo destrozó y Marruecos le ganó, solo le ganó Haití.
5: Va a ser parecido a lo que te ofreció Chequia. Aquí es un poquito mejor que Chequia, pero tampoco creo que sea mucho. Yo lo dije desde hace mucho, creo que la fase real para México va a empezar en octavos de final, porque ahí sí te va a tocar ya un equipo importante, ¿no? Quizá un equipo candidato al título. Y ahí sí, un Inglaterra, un Argentina, un España, un Alemania, pues por mucho que sea el Azteca, la calidad de sus jugadores es de otro nivel, ¿no? Entonces ahí vamos a ver realmente qué tanto provecho le puede sacar. Ahora, yo creo que está bien que se festeje, que se celebre. Fue una fase de grupos histórica. Ganaste los tres partidos. Has hecho las cosas bien.
1: Ya cumplió. El Vasco ya cumplió.
5: Has hecho las cosas bien. Pero el Mundial se empieza a jugar ahora, ¿eh? El verdadero Mundial se empieza a jugar ahora en 16avos de final, en el mata-mata y en la eliminación directa, ¿eh?
1: Mira, el tema es que estas victorias, Tuca, el matraquerismo, los porristas y muchos directivos, estas victorias los van a dejar tranquilos, pero estas victorias van a ocultar muchos vicios de nuestro fútbol, ¿eh? Muchas áreas de oportunidad y debilidades de nuestro fútbol, porque ¿qué van a decir ahora? Todo está bien, Tuca, todo está bien.
2: No, Álvaro, porque Fernando dice, es cierto, pero Fernando, ahorita el próximo partido todavía no sería como antes, ¿no? Nosotros siempre en el grupo calificábamos antes, cuando eran menos equipos, y cuando íbamos en el cuarto partido, quedábamos estancados, ¿no? Ahorita, para ser como antes, sería en el quinto partido, no en el cuarto. ¿Estás de acuerdo?
5: De acuerdo. ¿Verdad?
2: Entonces, si nosotros pasamos el cuarto, todavía apenas alcanzamos lo que han alcanzado las selecciones anteriores. Y ahí, cuando tú dices, cierto, en el quinto partido es cuando veníamos. Ahora, si es Escocia, yo creo que sí, no debe de haber problema, pero los otros equipos que ustedes mencionan, la verdad, hay que tener cuidado. Nosotros, al que quedamos en el cuarto partido,
4: ahora fíjate, si hablamos de Escocia, entendiendo que bueno, sí, que ha pasado ya un tiempo, que de pronto Escocia ha obtenido buenos resultados y sorpresivos resultados contra selecciones siendo local. Recuerdo que hace 2-3 años le ganó a España, por ejemplo, le ganó 2-0. Recientemente le ganó a Dinamarca a finales del año pasado, ¿no? Una Dinamarca que se pensaba que iba a venir al Mundial y que terminó siendo eliminada increíblemente. Cuando vemos a República Checa, lo que muestra, increíblemente terminó eliminada por la República Checa, que perdió con México y con México le pasó por encima en cuanto al resultado, sobre todo en el segundo tiempo, 3-0. Entonces, o que en un amistoso empató, apenas perdió con Japón 1-0, o que en un amistoso apenas perdió con Senegal o Costa de Marfil 1-0. O sea, no sabemos qué Escocia aparentemente vamos a ver, pero entendiendo que como el partido es en el Azteca, es la altitud de la Ciudad de México, entonces uno piensa que México, por lo menos ahí de favorito, tendría que ser 70-30. Si no es que más.
5: Lo que pasa es que contra este tipo de rival,
1: ojalá que no quedemos eliminados contra Escocia, ¿eh? Eso sí sería tristísimo.
5: Pero yo sé lo que voy, contra ese tipo de rivales en los que estás más o menos ahí, pues sí, el Azteca te es un hándicap importante a favor, ¿no? Que te ayuda. Yo creo que cuando vengan selecciones ya de otro calibre, pues sí, el Azteca sigue siendo un hándicap a favor, pero no sé si te alcanza para equilibrar ya con selecciones de mayor calidad.
1: Es que, a ver, contra selecciones de mayor calidad, ¿qué vas a hacer? ¡Jugar así! ¡Jugar así! No te queda de otra. Inglaterra no te va a dar el balón. Francia no te va a dar el balón, Argentina no te va a dar el balón, no sé.
4: Brasil
1: no te va a dar el balón.
5: Pero te vas a atrever, por ejemplo, sí, a meter al Niño Mora de titular, que es el diferente, el que te genera fútbol ofensivo y el que te hace cosas, o vas a jugar con un tribote más defensivo aguantando.
1: No, yo sí tendrías que meter a alguien que te haga esa diferencia. Y a ver, esto ya se dio con creces. A ver, déjame ir a la pausa y venimos con más aquí en Los Jefes para toda la Unión Americana. Pausa y volvemos. 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
2: De regreso con todos ustedes de Los Jefes para toda la Unión Americana, soy Álvaro El Brujo Morales, qué bueno que está con nosotros, saludos hasta Fresno, Escondido, Sacramento, San José, Tampa Bay, Salinas, Houston, Fort Lauderdale, San Antonio, Phoenix, Riverside, en Oklahoma, Los Ángeles, San Diego, San Francisco, Miami, New York, New Jersey, gracias por estar con nosotros. Tremendo programa el que estamos teniendo con el Tuca Ferretti, Dionisio Estrada y Fernando Ceballos. Y señoras y señores, ahí les va.
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2: A ver si puede Dionisio contra todos, ¿eh? Contra todos. A ver, Tuca. ¿Qué te pareció el partido contra? ¿Fue buen jugado? ¿Así tenía que jugarlo contra Chequia? Creo que a Romo le mandaban una marca personal, un contención, y no lo dejaba hacer mucho el primer tiempo. Es Edson jugando al filo del reglamento siempre. Reyes no lo vi tan bien como central por izquierda, él es más lateral o central por derecha. Almemote casi nada. Julián le mandaban doble marca. ¿Cuál es tu opinión del partido? ¿Fue buena o mala? ¿Qué calificación le darías a la selección?
3: ¿Y por qué me metes en esta bronca si la sección es Dionisio?
4: Es que no, él trae su desmadre organizado, bien organizado.
3: Oye, ahí de carajo tú te quedaste callado, Fernando, callado, ¿verdad?
5: El toca al rescate.
2: Mira, es que sabes que en este programa
3: contra todos, él me quiere meter en esta bronca.
2: es que en este programa las cortinillas son de adorno, porque
3: no. Aviéntate, Dionisio.
2: A ver, aviéntate y me respondes ahorita, Tuca. Dale.
4: Bueno, yo sí le doy un 8.5 al rendimiento de la selección, porque no comete ningún error, afortunadamente. Entiendo que los primeros 30 minutos probablemente México no se encontraba en la cancha. República Checa, aunque no fuera tampoco mucho mejor, le complicaba. Sí hubo dos llegadas, las dos llegadas más importantes en ese lapso fueron de los checos, que bueno, una se fue sobre la portería, sobre el poste derecho del Tala, y la otra pues bueno, igual representó peligro, pero no pudieron concretar, no pudieron aprovechar esas dos llegadas. Pero después del minuto 30 y sobre todo ya en el segundo tiempo, cuando cae el gol de México, México fue amplio dominador, y a partir de ahí México empieza a jugar mucho mejor de lo que se esperaba. Le doy 8.5 porque no se cometen esos errores que por lo general se cometen en defensa. Le doy el 8.5 porque no generó más oportunidades por mayor profundidad y claridad al ataque. Le doy el 8.5 porque sí sentí que hubo algunos rendimientos individuales que no alcanzaron a explotar como en otros partidos. Y volvemos a lo mismo, de nada sirve que tengas un delantero como el Memote en este caso, o que después aparezca Santi Jiménez, aunque ayer Santi tuvo una que tenía que haberla metido en ese pase que le da Mora, que son las que tiene que responder. Para eso está
2: el centro. Que de ahí nace el gol, de ese rebote, ¿no?
4: Exacto, y que Fidalgo termina haciendo el gol. Ahí es donde Santi tiene que marcar la diferencia para que agarre confianza y para que el técnico nuevamente crea al 100% en él. Pero a lo que voy es que a México le costó otra vez dejar a su centro delantero solo de frente al portero del equipo rival. Entonces, defensivamente muy bien, sí, pero ofensivamente seguimos careciendo. Más allá de que Mora, por lo menos, que fue de menos a más, puso 3 pases de gol, ¿eh? Puso 3 pases de gol.
5: Es que esta selección tiene que hacer Mora y 10 más.
6: O sea, no hay nadie que tenga el talento de este niño,
2: Fíjate, yo desde el primer partido les dije, Mora y Chávez, ellos son los agresivos como interiores, Mora y Chávez. Aunque sí, en algunos partidos, pues sí requerirás de dos escudos más fijos. Ahora sí, Tuca, ¿qué te pareció a ti el partido?
6: Tres partidos, cero goles, digo, tú no lo querías de portero, tres partidos, cero goles.
2: Cuatro de los seis goles han sido de americanistas. Cuatro de los seis goles han sido de americanistas.
3: De los seis goles de americanistas, dime cuáles.
6: ¿Cuál juega en el América?
2: Raúl Jiménez, Hidalgo y dos de Quiñones. Cuatro de seis goles han sido con currículum americanista.
6: Ah, no, bueno.
3: Quítate los de Quiñones, por el amor de Dios, hombre.
2: Perdón si los lastimo.
6: Quiñones lo enseñó a jugar el Tuca. ¿De qué carajos hablas? Dile algo, Tuca.
2: El Tuca echó a Julián de Tigres.
3: Sí. A ver, estás totalmente. Quítalo de Julián.
4: Y sí, porque esos son dos goles de Tigres, entonces, ¿no?
6: ¿Quién lo trajo?
2: Y de Atlas y de Lobos Guap y de América.
6: ¿Quién lo trajo a México, Tuca?
3: Fernando, te voy a decir una cosa. Para mí, mientras México tenga de ojo, la posibilidad de no recibir gol es muy grande.
2: Juega bien de lateral, él es lateral. Y Mateo Chávez no es lateral, es volante extremo.
3: Tanto es que la verdad, tú sabes, Fernando, yo siempre he dicho, el Piojo para mí debería de jugar de loco.
4: Sí. ¿Para qué presionaste al Tuca?
6: Ya lo voy.
2: La presión alta no le gusta. A ver, yo nada más dije, cuatro de los seis goles tienen currículum del América, nada más dije.
6: Quiñones es, hay que atribuírselo a Tigres. Ninguno juega en el América, ¿de qué hablas?
2: Claro.
6: Ninguno.
2: Bicampeón con América, Quiñones. Como bicampeón con el Atlas, también el enemigo de las Chivas, ¿eh?
6: Quiñones Raúl Jiménez. Quiñones es de extracción Tigre. Raúl Jiménez prefiere al Wolverhampton que jugar en el
2: Perdón,
6: América.
2: Perdón, pero es de currículum americanista. Mientras los del América, hasta Fidalgo.
6: Fidalgo
2: hasta
6: juega en el Betis.
2: No jugó los 8 de los últimos 10 partidos. No, creo que los últimos 16 partidos, 8 a la banca, una cosa así. Bueno, a ver.
6: No dijiste nada, que gran mundial hasta ahora del tal Arangel.
2: Pues no, nadie le ha exigido nada más que Corea.
6: Gran mundial hasta ahora.
2: Nada más. O sea, ayer, mírate, ayer hasta chance le dio de jugar a Memo Ochoa. O sea, creo que Memo Ochoa se ha visto hasta un poquito mejor que el Tala, ¿eh? No tuvo problema. A ver, ¿para ustedes estuvo bien ese homenaje o no estuvo bien el homenaje para Paco Memo?
6: Sí, el partido estaba completamente resuelto.
2: Que no lo haya puesto de inicio quiere decir que no confiaba en Paco Memo, ¿eh?
6: No, yo creo que respaldó que su portero titular es Rangel, ¿no? No le puedes quitar la confianza a tu arquero titular, por más de que hacer un homenaje. Para mí sí, el partido estaba ya resuelto, ibas 2-0, quedaban 10 minutos, un partido donde ya no te jugabas absolutamente nada porque ya eras líder de grupo. Yo creo que estuvo bien. A ver, yo sí creo que Javier aprendió de ciertos errores que ha cometido en sus otras dos etapas, ¿no? O de cosas que por ahí le perjudicaron durante el proceso. Acuérdate en el 2010 cuando corta Jonathan Dos Santos, cómo se le rompe el grupo, cómo Giovanni ya se quería ir, todos los problemas que hubo. En esta convocatoria dijo, son 26, no llamó a nadie más, no cortó a nadie. En el 2010 se peleó con la prensa, salió con la cachucha abajo.
4: ¿Y como tú?
6: Molesto, no, él así, ¿te acuerdas?
2: Como el Tuca, sí, molesto con la gorra abajo.
6: Ahora se la pasa bromeando con la prensa, trae buena relación, o sea, creo que ha aprendido, pues digo, ya es su tercer mundial dirigiendo, ¿no? Aprendió y ha sabido manejar bien el grupo. Y le ha dado minutos, y eso el Tuca no me lo va a dejar mentir, ha jugado 25-26, tiene a todos contentos.
4: Yo quiero ver si realmente aprendió cuando ven los partidos de eliminatoria directa. Sí. Porque los partidos de eliminatoria directa, y sobre todo con equipos importantes, es donde ha flaqueado en sus decisiones. Contra Estados Unidos lo vimos, el tema de los cambios rápido que hizo, después reconoce que se equivocó, que se precipitó.
2: Sí.
4: Y después contra Argentina pone al Bofo Bautista cuando ya le habían dicho que no tenía por qué poner al Bofo Bautista, ¿no? Entonces, ahí es donde yo lo quiero ver. en los enfrentamientos del mata-mata, como dice Fernando Ceballos.
2: Ahí qué feo suena eso, suena como...
4: Ha aprendido a poder seleccionar correctamente de entrada la alineación titular y después, cuando sea necesario, los cambios para potenciar al equipo.
2: A ver, ¿qué tendría que...? Bueno, es que suponiendo que sea Escocia, o sea, hay dos cosas que no corrigen el partido contra Chequia. Es, no le dice a Romo, te está marcando un güey todo el tiempo. Romo tuvo marca individual todo el tiempo. Muévete de ahí, salte de ahí. Ahora, Tuca, para ti el Vasco, ¿ya cumplió el Vasco? ¿Ya? ¿Estos triunfos quiere decir que el fútbol mexicano está bien o no?
3: O sea, voy a reforzar lo que dice Dionisio. O sea, el calificar, con excepción de unos cuantos mundiales que no se calificó, y el último que recordamos es el de Qatar, ahorita sí ha cumplido, nada más. Pero ¿qué ha pasado en el siguiente compromiso? El que dice Dionisio, el cuando tienes que jugar, o sea, o ganas o pierdes, o mata-mata. Uh-huh. Ahí es donde vamos a ver, ¿entiendes? Tú hablas de Luis Romo. En el gol de Tito Chávez, o sea, él está entre tres jugadores, soporta la carga, muchos se tirarían pidiendo foul, y él hace la jugada y se la deja al tiloncito. O sea, después el jugador hace una muy buena jugada punteando y después define de maravilla, cosa que tú decías, así debería de haber definido Santi Jiménez, de veras.
2: Sí. O sea, ¿sabes qué? Al Chaquito no lo veo conectado. Al Chaquito no lo veo bien.
6: Falta ritmo futbolístico. Fíjate, en esa jugada que dicen, él da un toque de más.
3: Exacto.
6: Da un toque de más y ahí es cuando ya se le cierra el ángulo, le achica bien el portero y se la termina estrellando. Eso, y el Tuca no va a dejar mentir, eso es falta de minutos y falta de ritmo. No, claro. No trae.
3: Antes de este toque, Fernando, él debería de haber definido.
6: Para mí, Santi tendría que haber iniciado este partido contra...
3: Yo también.
6: Chequia, porque era un partido ideal para darle los más minutos posibles y tratar de ponerlo en ritmo de cara a lo que se te viene, ¿no? Aguirre priorizó la altura del Memote y lo que te iba a dar en la táctica fija, sobre todo en contra, pero era un partido ideal para que este Santiago tuviera minutos y tuviera ritmo de juego.
3: Pero, Fernando, o sea, Dionisio y tú, Álvaro, tú pones un grandote contra otro grandote central jugando de espalda, no sales por la pelota, o sea, no busca hacer un movimiento de engaño, todo es lucha.
2: Tú dices por el Memote.
3: Sí, y el fútbol no es lucha, es fútbol.
2: Esas son las cosas que Aguirre no corrige.
3: No puedes tener el defensa detrás de ti siempre.
6: Se vio mejor cuando entró Santiago, Tuca, porque le podías filtrar balones al spa. Ahí fue cuando Molas empezó a dar gusto filtrando balones.
3: Exacto. Sí, no, yo ahora, regresando, cumplió con el grupo, sí. Con calificar en este grupo, como siempre dijimos, era papita para todos. Se cumplió.
2: Mira, era tan papita para todos que hasta Sudáfrica clasificó.
3: Exacto, ahora tenemos que ver.
6: Increíble.
3: Tenemos que ver este compromiso, es lo que todos estamos de acuerdo. Si es Escocia, yo creo que México pasa al siguiente. Con los otros rivales, todavía yo creo que vamos a sufrir todavía más.
2: Bueno, ya después vendrá Inglaterra. A ver, tengo aquí el simulador. ¿Qué es lo que hasta ahorita nos tocaría? Hasta ahorita nos toca Escocia. Esto pudiera ir cambiando, pero es el rival con más probabilidades. Siguiente sería contra Inglaterra. Inglaterra va contra Cabo Verde. Estamos ya soñando.
3: Pero
2: ¿no?
3: Para ir con Inglaterra tendría que perder.
6: Okay. El primero de grupo.
2: Imagínate, suponiendo que le ganásemos a Inglaterra, iríamos contra Brasil, Japón, Costa de Marfil o Noruega. Es Brasil, suponiendo. No, ya después de esto ya todo se pone perro. Después.
3: No, quita Inglaterra. Inglaterra no va a quedar tercero.
2: No, Inglaterra va de primero.
4: Inglaterra es hasta octavos de final, Tuca.
2: Pausa.
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2: regreso con todos ustedes en Los Jefes para toda la Unión Americana. Soy Álvaro el Brujo Morales, qué bueno que está con nosotros. Gran programa el que estamos teniendo con Fernando Ceballos, el Tuca Ferretti, Dionisio Estrada y todo un gran equipo de colaboradores. Y señoras y señores, tercer y último bloque, pero no por ello el menos importante. Así que ahora vamos con
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3: Bueno, al medio, ¿a quién le vas?
2: ¿A quién le voy de quién?
3: ¿Tuca? Portugal, México.
2: A México, no, a México, sí, a México.
3: ¿Seguro?
2: Sí, ¿a quién le vas tú? ¿A Brasil o México?
3: ¿A quién le vas, Portugal, México?
2: México. ¿A quién le vas tú, Brasil, México?
3: A México. ¿Te voy a decir por qué? Porque Brasil ya tiene 5 mundiales y México no tiene.
6: Okay. Ojito con Brasil, ¿eh?
2: Okay. Ahora. Tengo mis dudas, Rick. No lo sé, Rick. Parece falso, ¿eh?
6: Brasil, nadie da 2 pesos por ellos. Ojito con Brasil.
2: Sí, ojito, ¿eh? Caballo negro, ¿eh?
3: Portugal, México, no vas a tu hijo Cristiano, el mejor jugador del mundo.
2: Uy.
4: Ahora, yo le hago una pregunta al Alvarito.
2: ¿Cómo les arde cuando digo que es el mejor futbolista de la historia?
3: ¿No vas a Cristiano Lovers?
4: Aquí voy a medir al Alvarito.
2: A ver.
4: Y se enfrentan. Si se diera el caso de que se llegaran a enfrentar.
2: Sí.
4: Portugal y Brasil, ¿a quién le vas?
2: ¿Yo a Portugal y Brasil?
4: Ajá.
2: ¿A Portugal?
4: ¿Y el amor por el Tuca, dónde está?
2: Mi amor, mira, el mira, yo soy.
4: Sea,
2: estoy diciendo la verdad, tú.
4: La moneda por 3 pesos. Que nunca lo has visto a 2 metros de ti. Que convives, mira, que lo amas, que lo adoras,
2: mira,
4: que presumes 27 títulos.
2: Pero no, es que a ver. Perdón.
4: Te vas a comer casi siempre.
2: Perdón.
3: Una moneda de 3 pesos.
2: Mira, yo soy hijo del Tuca.
3: Es una moneda de 3 pesos.
2: No, al contrario, estoy siendo honesto.
3: Traidor, falso, sucio, doble cara.
6: Y se dice tu amigo, ¿eh?
2: Al amigo se le hiere con la verdad. Si entre Brasil y Portugal le voy a Portugal, Tuca. El que avisa no. Me sorprende. A ver.
3: Eres un falso entre Portugal y México. Tú vas a Cristiano, tú vas a México.
2: Déjale pregunto esto a Fernando Ceballos. Entre
3: Dionisio.
2: Deja pregunto. A ver, Fernando. Si Messi se enfrenta a Brasil, ¿a quién le vas tú?
6: ¿Yo?
2: Sí.
6: A Messi.
3: Pero yo, Fernando.
2: Pero Fernando no es tu amigo, dices, ¿no?
4: Fernando no dice que es hijo del Tuca.
2: Yo soy hijo del Tuca. Bastardo, pero soy hijo.
4: No, tú eres el Caín.
6: Ahora, históricamente en un Brasil-Argentina le iría a Brasil. En esta ocasión solo es por Messi porque es el mejor jugador de la historia.
4: No, ¿tú le irías a Argentina para con Messi darle la torre al Barito? Eso es lo que tienes tú que decir.
6: No, por Messi realmente.
2: Es Messi lover.
6: Nada más, pero.
2: A ver.
6: Ahora, a mí lo que realmente me preocupa y lo
2: de digo, que no duermes.
6: No, y lo digo muy en serio.
2: Ajá.
6: Es que en el ambiente ya está esto, ¿eh? No, México ya, Escocia, no, hombre, ya, y pensemos en octavos. ¿Quién viene en octavos? ¿Quién es el qué potencia va a venir en octavos al Azteca? Y lo mismo pasó en 2002 con Javier Aguirre como técnico. Estados Unidos, no, hombre, ya estamos en cuartos, ¿no?
2: Sí, es cierto. Pero en este caso, ¿ya cumplió? ¿El Vasco ya cumplió o no, Fernando?
6: No, yo creo que no ha cumplido.
2: ¿Qué es cumplir?
6: No, a ver, estás pasando la fase de grupos. Sí, en primer lugar, sí, creo que a todos nos sorprendió que ganara los 3 partidos, que no recibiera gol. Hizo una extraordinaria fase de grupos, pero todos desde un inicio dijimos que la fase de grupos la iba a pasar, porque pasaba todo mundo.
2: Porque estaba Papita.
6: No, y porque vas pasando.
4: No, porque podía pasar como tercero.
2: Ah, pero ¿sabes qué? Nos acusan ahora de que estamos menospreciando el grupo.
6: No. Bueno, es que yo no pensé que fuera a ser primero, yo lo veía también como segundo de grupo. Al final, qué bueno, nos cayó la boca, ganó tus tres partidos, avanzó, sí, pero yo sí empiezo a ver un júbilo y un exceso de confianza de que no, hombre, México está casi para campeón del mundo.
20: No, un exceso de triunfalismo.
6: Y lo mismo pasó, insisto, en ese 2002, cuando todos vimos que Estados Unidos era el rival en octavos, dijimos, no, hombre, México ya llegó a cuartos y depende el cruce por allá hasta semifinales. Y Estados Unidos le ganó con mucha
2: facilidad. Sí, también, pero a ver, ¿le ganó cómo? O sea, haciendo cambios tontos.
3: ¿Tú crees que jugando contra Escocia no va a pasar?
6: ¿Tú creías que en el 2002 jugando contra Estados Unidos no iba a pasar?
3: Pero Fernando, en el Azteca, la altitud, el smog, el nivel de Escocia, el nivel que ha mostrado México defensivamente, ¿tú crees que no? La verdad, Fernando, si juega contra Escocia y no gana, no pasa, sería el mismo fracaso que el Tata en el Mundial pasado.
6: Estoy de acuerdo contigo.
2: No, sería vergonzoso. Fracaso, no sé.
6: Estoy de acuerdo contigo. Pero tú sabes.
3: Era Aguirre, tú.
2: No, no lo protejo a Aguirre. Yo sigo opinando que Aguirre es un analfabeta táctico, pero sí se sabe las vocales de lo que yo dije antes.
6: El tema es que estamos pasando de un México del que nadie esperábamos mucho a un México que se le va a empezar a exigir. Estamos pasando de una fase de grupos en donde todos sabíamos que ibas a calificar porque califican 2 y 8 mejores y 8 mejores terceros lugares a una fase donde es eliminación directa. Entonces, Ya empiezan a jugar otro tipo de factores, Tuca. Sí, yo estoy de acuerdo contigo. Futbolísticamente hablando, México no tendría que tener problema para ganarle a Escocia. Pero tristemente, la historia de los mundiales nos dice otra cosa.
2: Cuando a ver, Escocia no te va a atacar, Va a ir largo.
20: Yo les hago la pregunta a ustedes tres.
2: ¿Y quieres la respuesta?
20: Sí, claro.
2: Okay.
20: Cada quien la dé conforme lo que siente y piense, ¿no?
2: Y la capacidad, ¿no? Claro, sí.
20: No, ¿por qué no? No, esa es una pregunta relativamente sencilla, ¿no?
2: Pero, okay.
20: A ver, a lo que voy es, ¿con qué sensaciones nos hemos quedado mejor? ¿Con este México que en casa, por primera vez en su historia, en un mundial, hace 9 de 9, o sea, 9 puntos en la fase de grupos? ¿O con aquel México del 2002 que tenía en su grupo a Ecuador, a Italia y a Croacia, que pasó invicto con 7 puntos, o el México de Brasil 2014, que empató con el anfitrión Brasil, que le ganó a Croacia y que le ganó a Camerún y que pasó con 7 puntos, también de manera invicta? No hicieron los 9 de 9, pero terminaron invictos con 7 puntos y con rivales de mayor jerarquía, como Brasil, como Croacia y como la selección de Italia. Es más, hasta aquella selección del 94 que se enfrentó a Italia, se perdió con Noruega, se empató con Italia y se le ganó a Irlanda del Norte y se terminó pasando a la siguiente ronda. ¿Con qué sensaciones? ¿Qué nos deja mejor sabor de boca? ¿Esas otras tres selecciones o hasta la del 98 que pasó con 5 puntos enfrentando a Holanda en la fase de grupos? ¿O esta que en casa se enfrenta a República Checa, Corea y a Sudáfrica y

0: Sí, él hace 7 puntos contra estos equipos que...
1: Mira, a ver, hemos tenido la ventaja en casa. No sé qué se van a molestar. El grupo fue fácil y lo dijimos desde antes. No sé por qué se van a molestar. La obligación era hacer estos 9 puntos o era hacer más de 6 puntos. Ya lo hizo. Ya cumplió. No, perder contra Escocia sería vergonzoso.
2: Aunque nosotros dudáramos de que lo fuera a hacer, ¿eh?
3: La verdad, hay que ser sinceros. Nadie
1: veía
3: los
1: 9
3: puntos.
1: Yo nadie veía los
2: 4 y que era segundo.
1: Yo veía por ahí 6, quizá. 6 y perder contra Corea, eso lo veía yo.
3: Pero a ver, esta selección, yo lo que le doy mérito a esta selección es eso. Nadie veíamos los 9 puntos, una. Y dos, nadie la veíamos con un nivel futbolístico para hacer lo que hizo. Entonces, también eso hay que resaltarlo. Más allá de que estoy contigo, de que en los otros mundiales jugaste contra selecciones de mucho mejor jerarquía y tuviste resultados favorables, ¿no? Ahora, insisto, el verdadero mundial. Es que hay que entender que en este mundial cambió todo. Con 48 equipos te cambió todo, porque la fase de grupos, pues con todo respeto, se vuelve prácticamente una fase de trámite, ¿no? Una fase de trámite. El verdadero mundial, insisto, se empieza a jugar ahora en 16avos.
2: Ahora, yo por ejemplo, ayer veía la repetición de ese México-Holanda del 98. O sea, la verdad es que no sé ni cómo le empatamos a Holanda. Fue un equipo muy superior en la cancha. Los primeros 45 ni teníamos la pelota. Los segundos 45, los últimos 15 minutos fueron muy buenos de México. Pero la verdad, Cuauhtémoc Blanco ni la agarraba. Luis Hernández ni la agarraba. Germán Villa perdido. Braulio Luna tuvo que salir de cambio. O sea, nuestros defensas centrales, que se empezó con una línea de 3 y terminó con una línea de 4, porque termina sacando al Tiburón Sánchez para darle entrada a Ricardo Peláez. O sea, se veían Claudio Suárez, Duilio Davino y el propio Tiburón cuando estuvo. O sea, se veían como de esos, así como se ven, quizás hace algunos años o muchos años atrás, se veían las selecciones que venían a jugar a la Azteca, ingenuas e inocentes. Así nos veíamos. Yo vi el partido, no entiendo cómo les empatamos. La verdad, no lo entiendo.
1: ¿A quién le dices tú, a quién?
2: México-Holanda en el 98. No lo entiendo.
1: Ah, por pundonor, obra y gracia del Espíritu Santo, la verdad. Porque sí, Holanda se confió.
3: Se relajó mucho, ¿no?
1: Ya, sí,
3: la tarea hecha también.
1: Sí.
3: Hay que decirlo. Pero
2: yo digo, futbolísticamente, poco y nada y aquí el partido.
1: De acuerdo. A ver, yo lo que digo es, cumple. Pero si quedas eliminado con Escocia, es penoso y vergonzoso.
2: ¿No será más vergonzoso quedarte eliminado 16avos que en los otros mundiales?
1: No, lo del Tata fue terrible.
2: De pasar contra Holanda, contra Alemania, contra...
1: Lo del Tata fue peor.
2: Estados Unidos, ¿eh?
1: Lo del Tata fue peor.
3: Sí, ha sido lo peor.
1: 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Nosotros somos los jefes, autoridad en el deporte. 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Chau, chau.
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1: Por fin llegó el fin de semana, el premiecito, la cereza del pastel, la jericaya tatemada, ¿cómo de que no? Así que pues, bienvenidos a este programa Cierre de la Semana. Mauro Hernández, Pati Sánchez en el Club Hit Latino.
2: Así es, ¿cómo están? Ya viernes, el día que nos gusta. Es mi día favorito, ¿eh?
1: Sí, claro, a todos. Parece Navidad, Patricia, ¿estás de acuerdo?
2: Sí, aparte nos ha ido muy bien, ¿no? En cuanto a los resultados que ha tenido nuestra selección allá en México.
1: Sí, hombre.
2: Muy contentos. Entonces, bueno, pues vamos a ver cómo nos van los siguientes partidos, pero por ahora estamos felices.
1: Estamos felices, estamos contentos y sobre todo que también hoy hay partidos interesantes para ver cómo se está llevando el partido de España. Le estamos platicando, bueno, muchas cosas que decir para que se quede en el Club Hit Latino. Además que no solo eso, hoy celebramos a un personaje de Disney. ¿Cuál será? Se lo vamos a comentar.
2: Ay, ¿quién será? A ver, danos una pista. Ay, caray, no, pues. Yo no sé de quién está hablando, pero bueno.
3: Ojama.
2: Ah, ya.
1: ¿Cuál será?
2: Va a estar muy bueno. Oigan, también el día de hoy, en el tema del día, a ver, cuando vive uno de arrimado.
1: ¡Ay!
2: Cuando vive uno con la suegra, con los suegros, ahí en la casa de los papás.
1: Nomás me voy a quedar unos meses.
2: O con alguien más que llegas con tu tía o que alguien llega a tu casa y te piden, pues, asilo y ya no se van. Ya
1: llevas 10 años ahí viviendo. Todo esto. Oye, hay una polémica con Jimmy Fallon. ¿Qué ocurrió? Se lo vamos a platicar. Además que ya saben que toda la información la puede encontrar en los portales de nuevanews.com para que no se lo pierdan,
2: Es correcto, nuevanews.com, este el portal de información, ya sabe que es información de la Unión Americana, todo lo que usted tiene que saber, con actualidad, temas de deportes, espectáculos, noticias, mucho más.
1: Al igual que Nueva también, la nuevaonda.com, también ahí encuentra toda esa información. Y así comenzamos, Club Hit Latino.
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0: ¡El aplauso para mi compa Edwin Luna!
1: ¡Arriba Mazatlán, Sinaloa!
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3: Un día 26 de junio. ¿Cómo me hierve esa fecha? Ah, no, es 27 de enero.
4: Espérate, eso ya es un corrido.
3: A don Lamberto. Mira, como somos los paisas, los mexas, ya haríamos canciones de todo.
4: De todo. Ah, no, sí. Los corridos nacen por historias populares, ¿no?
3: Sí, por ejemplo, hoy es el día de Stitch, ¿no? De este Stitch. Personaje. Stitch. Que bueno, yo la verdad, hasta hace poquito vi la película de Stitch. Nunca la había visto, nunca la vi. O sea, pero era... pero a los niños les encanta. Y ahora que fue live action, wow, lo que recaudó. Así que sí, es un personaje muy querido. Yo creo que me atrevería a decir que de los personajes de Disney, de los nuevos personajes de Disney, es uno de los más apreciados, ¿eh?
4: Sí, ¿verdad?
3: Sí, sí.
4: ¿Por todo qué mundo será?
3: Quiere. No lo sé.
4: Porque luego hay quien dice que en cuanto a la apariencia, la imagen, o sea, físicamente no es tan
3: bonito, ¿o qué?
4: Tan bonito, tan que digas, ojalá. Ay, tan... Sí, ojalá, y luego ve, o sea, el idioma,
3: Y aparte, ¿sabes qué? Porque tiene como el peinado como de Elvis Presley, ¿no? En Lilo y Stitch se veía esta primera aventura. El personaje se hizo muy, pero muy famoso un día como hoy. Así que, bueno, uh-huh, se están cumpliendo años y años de este personaje. Más de 20 años ya de Lilo y Stitch, ¿no? Que es, ¿qué tiene forma? Es como un koala, ¿no?
4: Es que es como un koala, pero así con picos o algo así como de...
3: Pues es un extraterrestre, ¿no? Tal cual, ¿no? Pero bueno, así que felicidades a todos los fans de Stitch, para que la pasen bien y sobre todo que disfruten de este día que se hace acá. Y también...
4: Hay gente que tiene todo de ese mono.
3: Todo, todo de color azul. Y ver las películas. Y ya confirmaron que habrá una segunda parte en live action también para todos los fans que están dispuestos a verla. Así que festejen a Stitch. No a Lilo. ¿A Lilo? ¿Lilo no tiene día?
4: Lilo es la niña,
3: la
4: ¿no?
3: La niña.
4: La niña. Nah. Bueno, es que como que es más querido... Te digo que yo sé de gente que tiene toallas para bañarse de Stitch, el tapete, los toppers, pintaron la casa azul, o sea, todo de Stitch. No, Lilo como que no lo pela.
3: ¿Y a usted le gusta este personaje?
4: A mí no.
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1: Oiga, quiero mandar un abrazo extenso y amplio, sobre todo a la gran comunidad venezolana que vive aquí en este país, en Estados Unidos y en otras latitudes, porque pues, no la están pasando bien con estos temblores, Pati. O sea, lo que se vivió esta semana, primero un temblor y que un minuto después otro temblor.
2: Sí, la verdad es que terrible. Son días difíciles de luto nacional para Venezuela, donde nos, porque la cifra es de cientos de muertos. Lamentablemente, conforme pasan las horas, sube. Había un conteo de 164, pero a cada momento sube más. Por eso no nos atrevemos a decir una cifra como tal ya definitiva. Pero ¿sabes quién se acordó de su nación? Desde luego que está aquí, sabemos, en prisión, pues Maduro.
1: Ah, ¿cómo crees?
2: Nicolás Maduro dijo al amado pueblo de Venezuela, es un momento de máxima unión tras los terremotos. El expresidente mandó un mensaje de solidaridad, no podía faltar, luego de estos terremotos del miércoles, donde señala que la unión nacional, la serenidad y el amor son los que van a hacer fuertes al pueblo de Venezuela. Sí fueron dos, Mauro, como dices, uno de 7.2 y otro de 7.5, con un minuto de diferencia. Y las imágenes que hemos visto en redes es...
1: Oye, los aeropuertos, en el aeropuerto. Imagínate que tú vas llegando al aeropuerto de Venezuela, ¿no? Yo no conozco Venezuela, pero gente, llego y no sé dónde está la salida, no sé qué acceso es, no sé por dónde salir. Es un terror terrible porque se colapsó una parte, ¿no? En algunas áreas del aeropuerto y la gente corría despavorida, ¿no?
2: Sí, la verdad es que es una situación que te deja como en blanco, en shock, porque no sabes qué hacer, has perdido tu familia, tu casa, todo, de un día normal, todo se viene abajo. Ya el gobierno señaló que va a destinar un fondo de $200 millones para reconstruir las zonas afectadas, pero es la etapa más difícil, sí. Levantarse después de una cosa sí. Así. Lo hemos vivido en México, ¿no?
1: No solo Estados Unidos está ahí al pie del cañón, también México. México también mandó ayuda a Venezuela, así que bueno, pues fuerza para Venezuela.
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3: Oigan, a mí ya me está preocupando que, no sé si a ustedes les pasa lo mismo con el vehículo. Su auto. El otro día aquí me criticaron porque yo dije, ay, ¿a poco los coches todavía tienen llavecita? Porque pues el mío es de botoncito, ¿no? Y todo el mundo de, ay, no, este güero caudalado.
4: Cuando recordaste que ya no usas llaves y que todos los que sí usamos, pues no sé, estamos un poco desactualizado.
3: ¿No han observado que su carro ya está obsoleto? O sea, volteas a verlo y dices...
4: Me parece un comentario muy clasista.
3: No que sea clasista.
4: No todos podemos cambiarlo.
3: Pero no, o sea, ya aquí todos tienen pantalla, Patricia.
4: No tiene.
3: Exacto, pero no te dicen así de... No tiene pantalla mi carrito. No tengo... No, es que ya es muy común. Se hace tan común.
4: Yo me adapto a lo que puedo tener.
3: Ah, bueno, sí, me queda claro. Pero no les da así como de, no tengo la ¿cómo se llama? La visión trasera, ¿no? La cámara de atrás.
4: Sí, la cámara.
3: Porque lamentablemente te acostumbras. Imagínate que un momento digan, no, ¿saben qué? Ya no va a haber ese tipo de autos. Va a haber un retroceso de que te malacostumbras a tener una pantalla observando.
4: No creo que nunca les quiten la pantalla, más bien les van a poner más pantallas.
3: Bueno,
4: ¿no?
3: Si los últimos vehículos ya parece el Madison Square Garden, ¿no?
4: Parece, o sea, monitor acá C5 de las cámaras de videovigilancia de una ciudad.
3: El Times Square, ¿no? Ya lo parece, sí, con puras pantallas.
4: Ya como maneja uno.
3: Mira, nada más para que se den una idea de
4: un quemón.
3: De los vehículos Latinoamérica. Se ha acercado al millón de vehículos eléctricos híbridos. Aquí en Estados Unidos fueron los primeros en tener los autos eléctricos, ¿no? O híbridos. Y luego están llegando y se expandieron. El costo era muy alto, Patricia. Ahora ya es más accesible, ¿no?
4: Exacto, más al alto.
3: ¿Te acuerdas al inicio? Tener un auto de esos era imposible. No se podía. Y hay que decir que la región de América Latina y el Caribe alcanzó 837,014 vehículos eléctricos e híbridos enchufables en el primer trimestre de este año. Entonces, podría superar el millón antes de que termine el año. Así que sí ha caminado, sí ha funcionado el tema de estos vehículos. Y yo creo que, pues, también algo responsable sería tener, honestamente, modernizarnos con estos autos porque ya no contaminan tanto.
4: Sí, esa es una bondad, es una parte buenísima de este tipo de vehículos, que ya al ser híbridos, bueno, pues la contaminación puede disminuir.
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1: Hablemos de los deportes, los sports. Y es que, oigan, se ha informado de que en algunos lugares, en algunos sitios, estadios y demás, han existido algunas acreditaciones apócrifas, falsas, que la gente se ha metido a los estadios, Patricia, con estas acreditaciones que no son verdaderas.
2: Pues muy mal, ¿eh? Esas prácticas. Muy
1: un
2: mal.
1: Delito eso.
2: Claro, es correcto, así es. Fíjate que una parte muy importante, pues es la prensa, la labor de los periodistas deportivos, sí, que son un montón que están cubriendo en las tres sedes, aquí en Estados Unidos, allá en Canadá y en México. Pues fíjate que la FIFA retiró las credenciales, ¿cómo?, las acreditaciones a un periodista paraguayo, vamos, Jorge Chippy Vera, quien quedará fuera de la cobertura del Mundial por una serie de declaraciones críticas contra el organismo, o sea, contra la FIFA y contra el árbitro del partido entre Turquía y Paraguay. ¿Tú viste ese?
1: No,
2: Turquía
1: no lo
2: y
1: vi.
2: Paraguay.
1: No lo vi.
2: Los criticó y según informó ABC Deportes, el medio para el que trabaja este periodista, Jorge Chippy Vera, la decisión implica exclusión tanto de la transmisión oficial del torneo como de los programas vinculados al evento. O sea, de hecho, la cobertura la interrumpieron luego de que la FIFA consideró que existieran expresiones inapropiadas en el marco de su acreditación.
1: Oye, pero a ver, ¿entonces quitaron prácticamente al medio por culpa de este personaje?
2: O sea, no al medio, nada más a él le retiran las acreditaciones. Solamente la transmisión en ese momento se interrumpió.
1: Ah, ok, yo dije.
2: Pero va a seguir transmitiendo con otros periodistas, pero pues él ya quedó fuera.
1: Él ya quedó fuera, ok. Y este tema es por declaraciones, pero a ver, ¿qué se supone? ¿Que no podemos decir nada de las cosas malas?
2: Claro, yo eso creo que atenta completamente, porque la FIFA justificó la medida diciendo que eran
1: algunas declaraciones.
2: Sí, que eran declaraciones de ataques personales y comentarios despectivos dirigidos a oficiales de la FIFA. Pero, pues, ¿cuánta cantidad de comentarios en el deporte no se dan porque se presta el contexto? Y si pasa eso, para mí es censura.
1: Pues claro, ¿no? ¿Bajo qué instancia pueden quitarte la palabra? Digo, terrible, pero... O sea que ya no podemos decir nada. ¿Te decimos que todo está bonito?
2: Tú no critiques a la FIFA ni al árbitro.
1: Ah, entonces no era roja para Messi, ¿eh? Qué bueno que no le sacaron la roja. Qué bueno que sigue jugando.
2: Todo a modo.
1: Ay, qué padrísimo.
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